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1: Yo le pregunto, ¿será sabe si o no?

0: Dígame, Trujillo. Qué rico.
1: Costa Fantasy. Saludos.
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1: 4 de la mañana con 20 minutos.
2: Hola, ¿cómo están, querida audiencia? ¿Sabe usted que el dolor en las caderas, rodillas, en su espalda o sus manos no es normal? Señora, señor, si usted siente rigidez al levantarse, crujidos en las articulaciones o debilidad en los huesos, le duele demasiado los brazos, los hombros o estás caminando con mucho dolor, cuidado que podría estar enfrentando problemas muy serios como la osteoporosis o la artrosis. ¿Sabe usted cuál es la diferencia entre la osteoporosis y la artrosis? Primero, escuchemos qué es la osteoporosis. Es la pérdida de calcio en los huesos. Poco a poco se debilitan, se vuelven frágiles y porosos. Y lo más peligroso es que avanza en silencio. Usted no siente nada hasta que un día, por una simple caída, o por golpe suave, o incluso un esfuerzo mínimo, el hueso puede romperse. Ahora, ¿qué es la artrosis? Es el desgaste del cartílago articular provocando que el hueso se vaya desgastando y aparezca el dolor a medida que el cartílago va desapareciendo. La artrosis produce dolor en las caderas, columna vertebral, en manos, pies, duele mucho las rodillas, no puedes subir escaleras, le cuesta caminar largas distancias, estás caminando con mucho dolor, con la ayuda de un bastón. Todo esto porque sus rodillas, caderas, viene soportando fuertes dolores debido al desgaste del líquido sinovial. Recuerde, la artrosis desgasta las articulaciones y la osteoporosis debilita los huesos. Y lo más preocupante es que muchas personas dejan pasar el tiempo, se acostumbran a vivir con dolor de espalda, le duele los hombros, dolor cervical, dolor en las costillas, dolor en las muñecas, en los brazos, ese dolor en el talón de los pies, en la columna vertebral, le duele los dedos de las manos y de los pies. Sufre de fuertes calambres, se le adormece todo el cuerpo y lo peor de todo, ese dolor constante en los huesos no lo deja vivir tranquilo, que afecta su descanso y su calidad de vida. Pero la gran pregunta es, ¿por qué aparecen estas dolencias? Señoras y señores, con el paso de los años, nuestro cuerpo pierde calcio, colágeno y lubricación.
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1: Aunque usted no lo crea, el colesterol malo es la causa de muchas muertes. ¿Qué pasa si ya usted tiene colesterol malo? Es muy posible que se formen depósitos grasos en los vasos sanguíneos. Con el tiempo, estos depósitos dificultan que la sangre fluya a través de las arterias y forman estructuras duras llamadas placas. Con el tiempo, estas placas pueden bloquear las arterias y aumentar el riesgo de enfermedades cardíacas. Cuidado con infarto al corazón o accidentes cerebrovasculares. El colesterol malo puede afectar también las arterias de las piernas, causando dolor al caminar. Sentir dolor en el pecho, dificultad para respirar, te sientes muy cansado, dolor de cabeza, visión borrosa, pesadez en el estómago, labio morado, sus manos lucen demasiado oscuros. Es importante saber por qué tantas personas de diferentes edades tienen colesterol malo. Porque les encantan comer demasiadas carnes rojas, carnes procesadas, las salchichas, hamburguesas, tocinos, frituras, chocolates, helados, los dulces. Estos alimentos malos es el resultado de tener colesterol alto, o como se conoce también, grasa en la sangre. ¿Desea usted limpiar esa sangre espesa, eliminar de una vez el colesterol y los triglicéridos alto? 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Para toda aquella persona que en estos momentos tiene un familiar o usted mismo está viviendo con esta enfermedad que se llama la diabetes. ¿Sabía usted que el alto nivel de azúcar en la sangre en personas diabéticas pueden producir graves daños a distintos órganos de nuestro cuerpo? Enfermedad renal, enfermedad cardíaca, orinar con mucha frecuencia, ya que la micción es uno de los síntomas más importantes de la diabetes. ¿Saben por qué? Porque la glucosa alta pasa a los riñones, y al pasar a los riñones, ¿qué sucede? Como hay poquita insulina, llega con mucha frecuencia azúcar, ya que el azúcar jala más agua del cuerpo y esto se va más rápidamente a la vejiga y aumenta la cantidad de orina. Este mal en medicina se llama poliuria.
2: Otros síntomas de la diabetes:
1: tener mucha sed, sentir sed todo el tiempo, estás bajando de peso sin desearlo, cansancio constantes, la piel se vuelve oscura, heridas o llagas tardan en curarse, esas heridas que no se curan fácilmente, que le puede llevar hasta amputarle las piernas o solamente los dedos. La diabetes es una enfermedad muy complicada que daña también el sistema nervioso y los vasos sanguíneos, inclusive hasta perder la visión con este mal llamada la catarata en los ojos. ¿Pero por qué usted tiene la diabetes? Unos de los motivos, el estrés, es el causante de muchas enfermedades. La diabetes también es hereditaria. ¿Y por qué no decirlo? el abuso de comidas chatarras, las gaseosas, los jugos procesados, los dulces, excesos de carbohidratos refinados, harinas blancas, ya que esos carbohidratos se convierten rápidamente en glucosa y elevan el azúcar en la sangre, donde el páncreas ya deja de producir insulina y usted se convierte en paciente de esta enfermedad llamada la diabetes, así de simple. Por eso es importante tener una buena alimentación saludable para evitar no solamente la diabetes, sino muchas enfermedades.
3: Si usted 4 de la mañana con 40 minutos.
1: 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El insomnio es un problema muy habitual en las personas mayores. Cuidado que la falta de sueño se ha asociado estrechamente con hipertensión, ataques cardíacos, depresión, ansiedad, pérdida de memoria o tantas personas que viven demasiado estresado. El estrés genera dolor de cabeza porque usted piensa demasiado. El estrés te puede provocar picazón o irritación en la piel. El estrés también puede causar envejecimiento prematuro. El estrés causa diferentes problemas mentales. 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
1: Cinco de la mañana con 20 minutos.

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0: 6:03 de la mañana.
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Hola, hola. ¿Qué tal, amigos? ¿Cómo están? Buen día, saludarlos a esta hora del día. Como siempre, estamos listos para compartir un programa más correspondiente al día de hoy, miércoles 3 de junio del año 2026. Miércoles 3 de junio. Saludarlos en el lugar donde se encuentran en diversos ámbitos de la región, como también en diversas regiones de nuestro país. Esto es Puntos de Vista, programa de opinión y debate que se emite a través de la señal de Radio Onda Popular Perú desde Juliacapuno para todo el país, junto a una cadena de estaciones radiales, televisoras y redes sociales que transmiten y comparten este programa diariamente. Asimismo, también cabe recordar que este programa se transmite a través de la FM 106.7 de Radio Perú, 1320 amplitud modulada, como también estamos a través de la televisión. Canal 31, señal abierta. Canal 21, televisión por cable. Asimismo, también la transmisión se hace en vivo, en directo, a través de diversas redes sociales. En este caso, a través del Facebook. Nos puede ubicar en la página de Hernán Fuentes, como también en la página de Onda Popular Perú. O también en la página de Radio TV Perú. Estamos ahí en vivo, en directo. Asimismo, también, aparte del Facebook, estamos en la aplicación TV 360 de Bitel a nivel nacional. En la aplicación TV 360 de Bitel, ahí está Radio Televisión Perú, ahí nos encuentra, también ahí nos puede ubicar el desarrollo del programa a través de su teléfono móvil a nivel nacional, desde el lugar donde se encuentra. Ahí nos ubica. Y si todavía no la ha descargado esa aplicación, lo puede descargar. Con el Play Store lo descarga y ahí está Radio Televisión Perú y ahí nos encuentra también en breves momentos. En este momento todavía no. En breves momentos, en cuestión de 1 o 2 minutos, ahí nos ubica. Muy bien, amigos, con esas indicaciones, a ver, ¿qué es lo que tenemos para hoy? ¿Qué temas vamos a abordar?

0: mañana con 10 minutos.
1: Bueno, y los temas planteados para hoy son temas de carácter eminentemente nacional. Vamos a volcarnos en el ámbito nacional enteramente. Y temas de coyuntura de actualidad, referidos, vinculados al ámbito electoral. Y también referidos, pues, tanto a los candidatos presidenciales, Roberto Sánchez y Keiko Fujimori. Sí, todos ellos van a estar vinculados, relacionados a estos temas. Prácticamente estamos a 72 horas de las elecciones, ¿ah? Bueno, sin contar ya hoy, jueves, viernes, sábado, ya está ahí, y el domingo. Estamos prácticamente a 72 horas, ¿ah? Bueno, muy bien, amigos, entonces ya nos volcamos de lleno a partir de este momento con el desarrollo del programa. Usted nos puede seguir por cualquiera de los medios. Tiene usted a disposición la radio en amplitud modulada, en AM, en FM, o también a través de la televisión, Canal 31, señal abierta, aquí en Juliacapuno. Televisión, Canal 31, señal abierta, Canal 21, por cable, y simultáneamente también por diversas redes sociales. O sea que tiene todas las opciones para seguirnos desde cualquier parte del país o del mundo, tal como lo hacen nuestros compatriotas en diversas partes, ¿no?, en diversos países del mundo. Bueno, con esas indicaciones, amigos, vamos de inmediato a ver, a compartir, a tratar los temas de coyuntura y de actualidad política correspondientes al día de hoy, miércoles 3 de junio del año 2026.

Y bien, ¿recuerdan ustedes de estos candidatos o ex candidatos ahora a la presidencia de la República? Nos referimos puntualmente a Jorge Nieto, a Giorgio Forzay y otros. ¿Qué es de estos personajes? Diríamos, a ver, en otros términos, en otras palabras, ¿qué es de Jorge Nieto? A ver, estuvo inicialmente con su propuesta y su planteamiento del voto blanco, voto nulo. ¿Mantiene o ha variado? Y bueno, también diríamos, ¿qué es del otro personaje, Jorge Forsay o Giorgio Forsay? A ver, ¿apoya a Keiko Fujimori o finalmente va a apoyar a Roberto Sánchez?

0: está con el Fujimorismo o con JP. Al igual como ellos, a ver, faltando prácticamente ya, diríamos, unas 72 horas nada más, ¿eh? Sin contar, bueno, hoy quedarían prácticamente 72 horas. ¿Hacia dónde están definiendo sus preferencias, sus inclinaciones, estos personajes? A ver, ¿qué es de Jorge Nieto? ¿Dónde está? A ver, ¿cuál es su postura? Acaba de sostener una última declaración. Bueno, eso en la primera parte. En la primera parte. Temas eminentemente políticos de coyuntura. Pero eso no es todo. Más adelante también van a ver ustedes de qué tendremos personajes visibles, notorios de la televisión. Personajes que están tanto en nuestro país y en el exterior. En este caso, recuerden ustedes, por ejemplo.
1: Yo sé ser de izquierda, yo estoy.
0: Por ejemplo, a ver, por ejemplo, recuerdan ustedes a este personaje, ¿no? Bastante mediático, no solo aquí en nuestro país. A ver, ¿recuerdan? Jaime Bailey. Jaime Bailey. ¿Recuerdan? Un hombre eminentemente de derecha. Un hombre eminentemente de derecha. ¿Cuál es su postura? ¿Cuál es la posición que está adoptando para este proceso electoral? ¿Por Keiko o Roberto Sánchez? A ver, ¿quieren ustedes conocer? Y luego también de César Hildebrand. César Hildebrand, otro hombre también, no solo mediático, sino también vigente, ¿no? Aquí en nuestro país, en el plano político y en temas de diversa índole. César Hildebrand, ¿cuál es la posición que está adoptando? Recuerden ustedes, luego al culminar la primera vuelta, estuvo coincidiendo con Marisol Pérez Tello. Sí, así, recuerdan. Y se inclinaba por el voto blanco o voto viciado. Pero ahora hace una modificación y reconoce un error. Pero ¿en qué sentido? ¿En qué contexto también? A ver, vamos a hablar y comentar de varios personajes, ¿eh? Notorios, visibles a nivel nacional y a nivel internacional. Eso en la segunda parte. Y en una tercera parte, como estamos en temas eminentemente políticos y de coyuntura, bueno, ¿qué pasó con Keiko Fujimori? Keiko Fujimori, o el Fujimorismo, tenía previsto arribar a la región de Puno. Sí, Keiko Fujimori anunció a sus partidarios, a sus simpatizantes, estar presente en la ciudad de Puno para su cierre de campaña. Pero, ¿qué pasó? ¿Qué ocurrió? ¿Qué pasó? ¿Qué ocurrió? Resulta que en la ciudad de Puno, prácticamente sus partidarios quedaron plantados, quedaron defraudados, porque nunca llegó Keiko Fujimori. Bueno, esto pareciera, ¿no?, una gran manifestación, ¿no? Pareciera. Es una reunión que sostuvieron en un local de eventos, prácticamente, digamos, en una especie de restaurante, nada más. Ahí tenía previsto hacer su manifestación, su meeting, dentro de un local cerrado, es decir, dentro de un local de eventos. Ustedes ven aquí en Juliaca, en cualquier lugar, ¿no? Un local de eventos. Un pequeño local, un pequeño patio, ¿le? Ahí, donde, bueno, ingresan al menos, será pues unas 100 personas. Ya, bueno, en el mejor de los casos, será pues unos 150, 200 personas. Con ese grupo de personas pretendía hacer su cierre de campaña, Keiko Fujimori. Pero ante la protesta, ante el rechazo de los pobladores, mira, fíjense, provocaron enfrentamientos, provocaron líos y se pusieron agresivos los fujimoristas, ¿eh? Ante el rechazo, ante el repudio de los pobladores de la ciudad de Puno. A ver, vean ustedes las imágenes que están viendo. Van a ver ustedes una cosa que realmente ocurrió ahí. en medio de esto de lo... A ver, si pueden ustedes adelantar.
2: Ahí está, una fujimorista y una protestante.
0: Pues, ahí. Se agarraron a golpes.
2: Hay peleas, amigos, peleas. Entre un...
0: Bueno, eso es lo que más adelante vamos a ver, compartirlo y las imágenes que nos comparten y que nos los envían desde diversos sectores. Así que vamos a ir compartiendo todo ello, ¿no?, en el curso del presente programa. Así que, amigos, estos y otros temas importantes, como siempre interesantes, van a ser materia de tratamiento y abordamiento durante la programación correspondiente al día de hoy.
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0: definiciones, esas inclinaciones, preferencias, bueno, pues ya faltando pocas horas ya no van a tener mucho efecto. A ver, ¿qué dicen estos personajes? ¿Qué es de George Forsyth? ¿Y qué es también, a ver, de otro personaje como lo que hemos referido? Jorge Nieto. ¿Hacia dónde? A ver, lo que tenemos que manifestar, a ver, respecto a estos ex candidatos, bueno, como lo hemos venido adelantando, como lo hemos venido dando a conocer, la gran mayoría de ex candidatos presidenciales, los que pasaron y los que no pasaron la valla electoral, la mayoría, están inclinándose, están respaldando la candidatura de JP con Roberto Sánchez. Y más aún, luego de este último debate, yo creo que este último debate, algunos sectores que estuvieron más o menos en duda, ciertamente anunciando el voto blanco viciado, se están inclinando a JP. ¿Cómo lo vamos a ir visualizando más adelante? No solo por parte de los ex candidatos, sino también de diversos personajes de la televisión, de los medios, personajes bastante mediáticos, como lo hemos adelantado en la segunda parte, respecto a César Hildebrand, respecto, por ejemplo, a Jaime Bayly también. A ver, a quiénes se inclinan y por qué? ¿Y qué está pasando con estos personajes? Y otros, ¿ah? Ahora, con relación a Jorge Nieto, ¿qué podemos referir, qué podemos manifestar? Jorge Nieto, pasado la primera vuelta y al ver los resultados, tenía un pronunciamiento que lo hizo público, similar o parecido a la de a la ex candidata también, en este caso de, creo que fue Primero Perú, algo por ahí, ¿no? Ya no recordamos los nombres de estos partidos, tantos partidos, ¿no? Primero Perú, vamos Perú, por ahí. Bueno, dijo Jorge Nieto de que ninguno de los candidatos le generaba confianza o por lo menos certeza para conducir el país, ni Keiko Fujimori ni Roberto Sánchez. Ahora, Jorge Nieto mantiene esa versión. Hay una declaración última en la que le pregunta, bueno, ¿usted sigue con esa posición del voto blanco, voto viciado? ¿O se ha arrepentido luego de este último debate? Y Jorge Nieto lo que ha referido es que no se mantiene, no se ha arrepentido. Aunque muchos han comenzado a cambiar, o han cambiado inmediatamente desde este domingo pasado, luego de la derrota o la caída de Keiko Fujimori en este debate. Entonces, muchos personajes están cambiando o han cambiado de posición. Entonces, eso es lo que le preguntaron a Jorge Nieto en su declaración. Y bueno, él refiere de que no se mantiene y que bueno, por lo tanto sigue. Pero todo parece que Jorge Nieto tiene algunas conversaciones secretas o internas con Keiko Fujimori, o propiamente con el fujimorismo. Pareciera eso. No podemos afirmar, pero pareciera, daría a entender esa versión. Es el único personaje que está con esa posición. Prácticamente se queda solo Jorge Nieto. Aunque a nivel de la población hay diversos sectores que no están dispuestos a votar, ¿no? Otros o no van a concurrir a la votación, como siempre ha ocurrido, ¿no? Una gran cantidad de compatriotas, ciudadanos, votantes, hábiles, no concurren al acto de la votación. Y hay otro gran sector también que optan por el voto blanco viciado. Y tomando en cuenta, pareciera que estos personajes, Parece que Jorge Nieto y algunos quieren aparecer o quieren atribuirse, en otras palabras, quieren atribuirse el ausentismo y ese gran sector de votantes que optan por el voto blanco o nulo. Y más aún, ahora en la primera vuelta, como hubo un gran porcentaje de votantes en blanco y nulo, precisamente por la confusión, por varios factores, ¿no? Por la cantidad de candidatos, han habido bastante, bastante. Estamos hablando de millones, ¿ah? De millones. Y pareciera que quieren atribuirse esa paternidad. Y Jorge Nieto dice, según él, dice mantenerse en esa posición. Pero en sus declaraciones, en sus versiones, pareciera indirectamente contribuir o apoyar de una u otra manera a la candidatura del fujimorismo. Esperamos que eso no sea así. Sí, daría a entender eso, ¿no? Porque viene haciendo declaraciones de diversa índole en uno y en otro medio y directa o indirectamente más se dedica a observar algunos puntos o atacar en el fondo lo que es las opciones de izquierda, las opciones progresistas. No lo dice directamente, pero lo hace medio confusamente, como van a ver en este momento. A ver, acaba de prestar una declaración en el programa de, junto con César Hildebrand. A ver si pudiéramos captar algunos minutos. Una declaración medio confusa, que no se le habla una cosa, otra cosa. Bueno, un enredo de palabras, ¿no? Y eso realmente todo parece indicar de que tuviera algún contacto, algunas conversaciones o algún acercamiento, pero que no quiere salir, como dicen popularmente, quemado. No quiere, bueno, fundirse junto con el fujimorismo. Y para eso sale a decir de que, bueno, ni con uno ni con otro, por esto, bueno, pero su declaración es medio confusa, así un enredo de palabras. A ver, véanlo ustedes, a ver un adelanto sobre Jorge Nieto. Así que a ver, quienes votaron por Jorge Nieto, que no son muchos, por supuesto, aquí en la región de Puno, pero sí en Arequipa y en algunas regiones que tuvo relevancia, y en la ciudad de Lima, a ver ustedes cómo ven, a ver la posición que viene adoptando Jorge Nieto. Ajá. Pocos días o pocas horas prácticamente de este proceso electoral de segunda vuelta. A ver, ahí está con César Hiller. ¿Qué es lo que dice?
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0: Vamos a ver a quién ha ingresado otro material. A ver. Ahí está, yo creo. Ahí sí.
2: Después del debate de anoche, ¿usted ha cambiado de opinión o se ha arrepentido un poco de proponer el voto viciado? ¿Se entusiasmó por algo?
3: No, no me he arrepentido en absoluto, porque el llamado al voto viciado, también el llamado al voto en blanco o las distintas formas de expresar una voluntad en...
0: O sea, la pregunta directa que le hace César Gilbert, a ver, después del debate, ¿se mantiene en su posición o se ha arrepentido? Pensando de que, bueno, ya había cambiado de posición Jorge Nieto. ¿Por qué? Porque César Hildebrand, como van a verlo más adelante, dio un giro, ha dado un giro públicamente. Entonces, pareciera que en esa misma dirección la pregunta fue directa a Jorge Nieto. A ver, después del debate, ¿te has arrepentido? ¿Has cambiado? ¿O te mantienes? A ver. ¿Cómo es? ¿Te arrepentiste? ¿No? Esa era la pregunta de lleno que le hizo César Gilbert. A ver, tomen nota de esa parte.
2: Después del debate de anoche, ¿usted ha cambiado de opinión o se ha arrepentido un poco de proponer el voto viciado? ¿Se entusiasmó por algo?
3: No, no me he arrepentido en absoluto, porque el llamado al voto viciado, también el llamado al voto en blanco o la... distintas formas de expresar una voluntad en este proceso electoral que viene, es un juicio político y es un juicio ético-moral. El juicio político tiene que ver con el rechazo a un punto de vista que nos dice que debemos resignarnos a lo que hay. Y resignándonos a lo que hay, estamos así desde hace más o menos 20 años. ¿Y eso qué implica? Implica que la gente que tiene posibilidades de construir alternativas distintas flojea, evita su deber cívico y termina finalmente arrimándose a opciones que son lo que hay. La historia no es nueva en esto. Por tanto, hay una pelea, una lucha contra la resignación y la apuesta terca a la esperanza de construir un espacio político distinto, que es un poco la campaña en la que hemos estado nosotros en los últimos 3 o 4 años. Pero al mismo tiempo que es un juicio político contra esta cultura de la resignación, también alimentada por una cultura autoritaria, la forma beligerante con la cual se ha recibido, tanto desde la derecha como desde la izquierda, nuestro punto de vista, atacando ya no solo los argumentos o las razones, sino a las personas, y en mi caso particular, a quien ha sostenido este punto de vista, nos revela una cultura profundamente intolerante y profundamente autoritaria, en ambos lados del espectro político. Pero adicionalmente a eso hay un juicio ético-moral. Las dos candidaturas tienen pues severas reservas, severas objeciones. Por tanto, son las dos cosas, es un juicio político y es un juicio ético-moral.
2: ¿Cuál es la mayor reserva en ambos casos?
3: Bueno, en ambos casos una de las reservas fundamentales es la construcción de instituciones democráticas. De un lado, como usted lo ha reseñado hace poco.
0: Creo que en esa parte, lo han entendido ustedes. ¿Lo entienden? De seguro que algunos sectores lo entienden, lo captan, ¿no? Porque hacen una serie de versiones. Pero en esa parte le pregunta, o le hace la repregunta a Hildebrand. Le dice, dentro de las dos opciones, ¿cuál es la reserva moral o política que queda? Y bueno, pero un poco que se sale por la tangente y comienza a hablar, bueno, de modo confuso, Jorge Nieto. Esta parte es importante entenderlo, ¿eh? La pregunta es concreta, puntual, ¿no? Dentro de las dos opciones, ¿cuál es la reserva que queda para el país en el plano político, económico y puntualmente moral? Algo así es la pregunta, pero vean ustedes cómo responde Jorge Nieto.
2: ¿Cuál es la mayor reserva en ambos casos?
3: Bueno, en ambos casos una de las reservas fundamentales es la construcción de instituciones democráticas. De un lado, como usted lo ha reseñado hace poco, es claro que la señora Fujimori ha destruido instituciones, que en el 2016 tuvo una pataleta, que anunció que iba a gobernar desde el Congreso y que ha...
0: La respuesta debía ser concreta. ¿Cuál es la reserva que queda dentro o ante las dos opciones? ¿El fujimorismo o Roberto Sánchez? ¿La candidatura que representa JP, la candidatura que representa Roberto Sánchez o Keiko Fujimori? Y punto, esa era la respuesta de inmediato. Bueno, pero dio un enredo ahí, ¿no? No tan claro, Jorge Nieto. Me parece, amigos, sin ir a extremos, creo que Jorge Nieto, según él, su cálculo es mantenerse como un personaje de centro y que todavía podría tener una posibilidad en el siguiente proceso electoral, el 2030, desde acá de 5 años, fíjense. Pero con esa posición que está adoptando ahora en un momento decisivo, como dijimos, el voto blanco, el voto viciado, es una propuesta interesante, pero en una coyuntura especial, en una circunstancia o en un momento político donde se genere un gran consenso de todos los sectores frente a una opción contraria al pueblo, frente a una situación contraria a los grandes intereses de la población. Pero en este caso, señores, es distinto el momento político que estamos viviendo acá en el país. Hay una opción del continuismo que representa Keiko Fujimori. Keiko Fujimori representa el continuismo, sin lugar a dudas. Y la otra opción, como lo dice el propio Hildebrand, como lo van a escuchar más adelante, con algunos vacíos o con algunos errores, pero es la única esperanza de cambio, es la única esperanza de que pueda poner freno al autoritarismo, al continuismo, al caos y los grandes problemas a los que justamente nos ha arrastrado el fujimorismo y sus aliados durante todos estos años. vacancias, golpes de Estado, copamiento de todas las entidades del Estado, en fin, una lista extensa de cosas y hechos. Entonces, por eso hay solamente dos opciones en esta coyuntura, en este momento. Eso es. En otra circunstancia, o con la participación de otros personajes, ahí sí podía evaluarse, analizarse la propuesta, la alternativa del voto blanco viciado. Pero tomando en cuenta también las experiencias que han ocurrido. Ahora última en Bolivia. ¿Qué pasó? ¿Qué ocurrió, por ejemplo, ahí en Bolivia? ¿Cuántas veces lo hemos ejemplificado? No hicieron una evaluación correcta, no hubo un cálculo y un análisis realista. Levantaron la propuesta del voto blanco viciado. Inicialmente inclusive dijeron que no van a concurrir a votar, pero eso no ha funcionado. Menos el voto blanco viciado. Y finalmente lo que han hecho es los sectores progresistas, inclusive los líderes que encabezaban, han hecho pues o han incurrido en un error gravísimo para dejarle en bandeja o entregarle en bandeja la disputa de las dos opciones de derecha. Es decir, Tuto Quiroga y el actual gobernante Rodrigo Paz, y los dos pasen a la segunda vuelta. O sea, le han entregado el gobierno del poder en bandeja. Sí, se lo entregaron. Y ahora están viendo cómo está en el gobierno un gobernante de derecha, un presidente de derecha en Bolivia. Y por esa razón el pueblo se levanta. ¿Por qué? Porque ese gobernante, Rodrigo Paz, representa a la ultraderecha, representa a los sectores conservadores, a los grupos de poder, y han comenzado inmediatamente a pretender y a privatizar diversos sectores de la economía de este país. Y lo peor es despojar de sus tierras a campesinos en diversas zonas, fundamentalmente de selva y ceja de selva, como son las regiones de Pando, Cochabamba. Hay otras dos regiones más, por lo menos. Y frente a eso, la población ha reaccionado y está en este momento en una situación de jaque. Hasta ahora, está ese gobierno prácticamente encerrado ahí en La Paz, en la capital boliviana.

0: Entonces, pero fíjense, los errores y el incorrecto análisis, evaluación de una coyuntura, de un momento, y proponer alternativas para ese momento político, para esa circunstancia que vive un país o una región, a veces lleva a ese tipo de desenlaces. Y entre los dos candidatos de derecha pasaron pues feliz a segunda vuelta. Fíjense lo que pasó, entiendan, comprendan. Aprendamos, captemos esas experiencias. Entonces, aquí en Perú, en este momento político electoral, no se da esa situación similar a la de Bolivia. Para proponer, para plantear en este momento una propuesta, una alternativa del voto blanco viciado. Por más que va a haber un gran sector que va a optar por esa vía, pero requiere, necesita justamente aclarar o esclarecer estos temas. En este momento, por lo menos, propender o llamar a la población para que se incline por el voto blanco viciado es directa o indirectamente respaldar, apoyar el continuismo de Keiko Fujimori, el continuismo del fujimorismo y sus aliados, que están haciendo una serie de, no sé decirlo, fechorías en el Congreso de la República o desde el Congreso de la República. Sí, entonces no es correcto por lo menos levantar esa propuesta, esa alternativa. Por lo tanto, lo que refiere y lo que responde Jorge Nieto no es lo más correcto en esta coyuntura. Personalmente, esa es nuestra apreciación, nuestra opinión. Puede haber otras opiniones, otros puntos de vista. Más parece que Jorge Nieto, bueno, quiere atribuirse la paternidad de ese gran sector de voto blanco viciado y el ausentismo que hubo en la primera vuelta, por la cantidad de candidatos, por la confusión de todo este proceso. Y más parece que indirectamente o internamente tuviera algún contacto, algún vínculo ya con Keiko Fujimori. Eso seguramente los hechos, los acontecimientos lo van a ir confirmando o lo van a ir desmintiendo. Pero desde ya, nuestra apreciación es que no es correcta, por lo menos, y no es oportuno la postura que viene asumiendo este personaje. Por lo menos, culminado la primera vuelta, personalmente había dicho yo de que, y seguramente les consta, de que Jorge Nieto, lo más probable es que respalde, apoye la candidatura de JP en esta coyuntura, en esta circunstancia política. Pero lo vemos ahora en una posición que quiere aparentemente mantenerse como de centro y con una perspectiva para las siguientes elecciones. Lo que no es firme, lo que no es consecuente. Y lo peor hubiera sido de que Jorge Nieto emita un pronunciamiento respaldando a Keiko Fujimori. Ahí hubiera sido ya, como dicen, su sepultura política. Ahora también, de una u otra manera, o en un grado determinado, está perdiendo, no solo, bueno, firmeza o convicción que se requiere en este tipo de circunstancias, en este tipo de coyunturas. Y eso es precisamente lo que hace, ¿no? Da versiones, pero confusas, no precisas, no claras, porque el Gildrano le pregunta de frente, ¿no? Le dice, a ver, entre las dos opciones, ¿cuál es la reserva que nos queda? Y bueno, da pues un rodeo y lo único, lo que observa es a los sectores de izquierda, proponen, plantean la Asamblea Constituyente, dice, eso es una cosa que no corresponde, no es momento acá, o sea, se pone a observar eso. O sea, como si fuese un personaje o un vocero más de los sectores de derecha, o un vocero del fujimorismo. Entonces, sin llegar, digamos, a descalificarlo, no es el ánimo de eso, pero la evaluación y la posición que está adoptando Jorge Nieto definitivamente no es la correcta. Y hay dudas sobre esa posición que está adoptando. Pareciera, no estoy afirmando, pareciera que directa o indirectamente estuviera apoyando al fujimorismo. Pareciera. Espero estar equivocado. A ver, pero Veamos, por lo menos un minuto más.
1: De un lado, como usted lo ha reseñado hace poco, es claro que la señora Fujimori ha destruido instituciones, que en el 2016 tuvo una pataleta, que anunció que iba a gobernar desde el Congreso y que ha terminado haciéndolo y ha cambiado la tradición constitucional del país. Si fuera para bien que se cambie, pero no ha sido para bien. Ha sido para construir un superpoder en el Senado, que era la manera, la apuesta final. Y sus candidaturas tienen pues severas reservas, severas objeciones. Por lo tanto, son las dos cosas, es un juicio político y es un juicio ético-moral.
2: ¿Cuál es la mayor reserva en ambos casos?
1: Bueno, en ambos casos, una de las reservas fundamentales es la construcción de instituciones democráticas. De un lado, como usted lo ha reseñado hace poco, es claro que la señora Fujimori ha destruido instituciones, que en el 2016 tuvo una pataleta, que anunció que iba a gobernar desde el Congreso y que ha terminado haciéndolo y ha cambiado la tradición constitucional del país. Si fuera para bien que se cambie, pero no ha sido para bien. Ha sido para construir un superpoder en el Senado, que era la manera, la apuesta finalmente de concentrar las capacidades y los poderes en una sola instancia para dominar desde allí, un poco como hizo en su momento su papá con las distintas instituciones del gobierno. Por tanto, aquí hay una objeción fundamental. Hemos roto el equilibrio de poderes. Como usted ha leído hace poco, se le retiró a la gente, a la ciudadanía, al pueblo, la capacidad de intervenir directamente en materia constitucional. Somos una democracia en la que los representantes levitan por sobre sus representados y le han dicho: tú hasta aquí llegas. Si quieres intervenir en materia constitucional, tienes que pasar a través mío y yo seré tu filtro. Una de las pocas democracias en el mundo en donde eso ocurre. Esta es la objeción en materia democrática a la señora Fujimori, pero lo mismo pasa en el otro lado.
0: Pero es una objeción muy suave, señor Nieto, Jorge Nieto. Es una objeción, como dicen, un poco con seda, ¿no? Con manos de seda o con guantes de seda, para mejor entender. Un cuestionamiento. Bueno, eso es muy, muy, diríamos, no solo diplomático, sino una observación con guantes de seda a lo que ha venido haciendo el fujimorismo. A ver, ¿qué dice de los sectores de izquierda? A ver, vamos a ver.
1: La promesa de una asamblea constituyente llevada hasta el fin en los términos en los cuales ha sido elaborada por distintos políticos e intelectuales que la promueven, no es solamente la elección de una asamblea como pudo haber sido la elección de la asamblea constituyente del año 1979, en donde los partidos registran candidaturas, votan y se establece una composición determinada en la asamblea. Es también la apertura a otras formas de participación que permitan alterar la correlación política en la asamblea. Si nosotros eligiéramos una asamblea constituyente como acabamos de elegir en esta primera vuelta a los que participan en la segunda, pues la composición de la asamblea constituyente sería más o menos parecida a lo que acaba de ocurrir. Por tanto, esa asamblea no tendría ningún sentido político. La idea fuerte de la formulación de asamblea constituyente es la de un contrapoder. De un contrapoder al Congreso, al gobierno, que les permita alterar la correlación de fuerzas en el país y progresivamente avanzar en la dirección de un gobierno autoritario.
0: Bueno, eso es lo que observa o dice de respecto a los sectores de izquierda. O sea, da la impresión de no estar de acuerdo con la concreción de una asamblea constituyente que permita marchar hacia el establecimiento de una nueva constitución en el país. Eso lo dice Jorge Nieto. O sea, no está de acuerdo con una asamblea constituyente o una nueva constitución. ¿Y quiénes no están de acuerdo así, clara y puntualmente? Es el fujimorismo, es la ultraderecha, son los grupos de poder. ¿Sí o no? Entonces pareciera indirectamente inclinarse o apoyar solapadamente al fujimorismo. Por eso reitero una vez, espero estar equivocado y los hechos y los acontecimientos, vamos a ver de cómo y de qué manera se van a presentar luego de la segunda vuelta electoral, luego de saber quién finalmente es el ganador de estas elecciones en segunda vuelta. ¿Keiko Fujimori o Roberto Sánchez? Ahí lo dejamos. Entonces, tome nota, no lo estamos, bueno, lapidando.

0: Bueno, es el único personaje que está ahí, ¿eh? Por aquí, o como dicen, divagando por ahí. Pero vamos ahora a otros personajes, ¿eh? Mira, fíjense cómo han comenzado a cambiar, cómo han comenzado a salir más pronunciamientos luego del debate. Entre ellos, a ver, George Forsyth. ¿Recuerdan de este personaje? A ver, George Forsyth, el candidato de Somos Perú. A ver, Somos Perú, a ver qué es lo que dice. A ver, tome nota. Vamos a ver inmediatamente, George Forsyth. Ya, bueno, dejando ya, descartando a Jorge Nieto. George Forsyth refiere lo siguiente: yo nunca apoyaría a votar por el fujimorismo. No puedo ni voy a votar por Keiko Fujimori. A diferencia, ya bueno, claro, a diferencia de Jorge Nieto. Mira, un hombre que seguramente ha analizado mejor las cosas, todo eso. Ahora, esa es la novedad que acaba de salir en las últimas horas. Y dice que no puedo ni voy a votar por Keiko Fujimori. ¿Cuál es la razón? A ver qué dice. En su última declaración explicó esta decisión se debe a su línea de campaña en la que exhortó a la ciudadanía a no votar por el fujimorismo. Debo ser coherente con el mensaje que yo entregué durante la campaña electoral. En el debate y en un momento reflexivo, le comuniqué a nuestro pueblo que espero voten por mí, pero si no lo hacen, espero que no lo hagan por los mismos que han llevado al país al caos, a la destrucción, que son partes del pacto mafioso. Eso es lo que sigo pensando hasta el día de hoy. George Forsyth, Somos Perú. Con ese argumento afirmó que yo no puedo ni voy a votar por Keiko Fujimori. ¿Cómo voy a votar por un partido que ha llevado al Perú a un caos total? Con el pacto mafioso, refiere. Bueno, habla después del Banco Central de Reserva y otras. Bueno, pero ya, a ver, concretamente, a ver. Bien, lo hemos escuchado a Jorge Nieto, su postura ambivalente. Ahora, a ver, a Forsyth, ¿qué dice? A ver, rápidamente.
1: Aquí también es para dejar muy en claro mi opinión, porque como líder creo que es importante decir las cosas. No les voy a decir a los peruanos por quién votar. Yo creo que es el trabajo de cada uno de los peruanos, de sentarse a analizar las distintas propuestas, pero sí debo ser coherente con el mensaje que yo entregué durante la campaña. Y quizás puedes recordar en el último debate, en un momento reflexivo, le comuniqué al pueblo peruano de que, mira, espero que voten por mí, pero si no, porque hay que ser desprendido y creo que es parte de ser un líder, si no van a votar por mí, no vayan a votar por los mismos, los que han llevado al país al caos, los que son parte del pacto mafioso. Y eso es lo que justamente sigo pensando hasta el día de hoy, ¿no? Evidentemente yo no puedo votar, y esa es mi opinión que quede muy claro, yo no puedo ni voy a votar por Keiko Fujimori.
0: Está claro. Así que el candidato de Somos Perú, no sé si para salvar esa organización que también ha perdido su inscripción, ahora, bueno, salen, bueno, pues evaluando, analizando seguramente de que por acá está la tendencia, por acá está la corriente, por la candidatura de JP y por lo tanto, bueno, pero él dice ya, bueno, eso yo ya lo dije antes, no, no es que nos estamos acomodando, no, nada de eso, nada de eso, sino estamos siendo coherentes desde la primera vuelta. Hice un llamado para que no voten por el pacto mafioso encabezado por el fujimorismo. Entonces, eso es lo que refiere. Así que está claro. ¿Y quién o quiénes nomás pues inclinan a Keiko Fujimori así pública y abiertamente? Ustedes han visto la posición de Porque, que no quiere también parece ensuciarse, no quiere identificarse como fujimorista, aunque lo es internamente, lo es. ¿Por qué? Pero para el público y también soñando, imaginando para las próximas elecciones, trata de decir algo confusamente. En el fondo, él está llamando a votar por el fujimorismo, pero dice, no voten en blanco, no voten nulo. No le demos el camino fácil al comunismo, no al comunismo. No voto blanco, no voto viciado. En otras palabras, está diciendo voten.

0: ¿Por qué Keiko Fujimori? ¿Sí o no? Ya lo hemos analizado ese tema varias veces. Pero no tiene la valentía, la firmeza de decir de que mi candidato es Keiko Fujimori, cuando lo es internamente. Pero, mira, fíjense, quieren estar con esa postura ambivalente. El único que está así, en esa posición dentro de los sectores de derecha. Y hay un personaje, hablando de candidatos presidenciales, hay un personaje que abiertamente se ha proclamado respaldar, apoyar a Keiko Fujimori, pero un candidato que obtuvo bajísimo voto, creo que no sé si 10.000 o 20.000 votos a nivel nacional, en todo el país. Un candidato de un distrito, de una provincia, puede obtener más votos. Se trata nada menos y nada más que de Rafael Belaunde. ¿Recuerdan de este personaje? Ahí está. El que está al medio, ¿no? Ahí, dentro de los tres personajes. Al medio, Rafael Belaunde. Este personaje ahora ha salido al frente públicamente para manifestar que respalda abiertamente a Keiko Fujimori. ¿En qué le puede contribuir? Seguramente muy escasos votos. Muy escasos. No tiene presencia, no tiene respaldo, no tiene, bueno, como dicen, arraigo popular. No tiene casi nada, casi nada. Y apenas hizo su anuncio públicamente, inmediatamente sus partidarios, inclusive sus ex candidatos al Congreso, le han salido al frente y lo han cuestionado duramente a Rafael Belaunde. ¿Recuerdan este personaje? Antes de la primera vuelta, pues salió con la versión para, no sé, para hacer protagonismo, para hacer noticia, que le habían atacado en su camioneta que se iba a Huacho, creo, sí, para, sí, esa zona de Lima, al lado de Huacho, Huaral, por ahí. Y hizo noticia, ¿no? Ahí de que, bueno, le habían atentado. Ese es, pues, el personaje que algunos no recuerdan de repente. Y varios de sus ex candidatos, inclusive que postularon junto con él al Congreso como candidatos para diputados, candidatos para senadores, han comenzado a renunciar a su partido. A ver, aquí está brevemente. Entre ellos, a ver, Diego Pomareda rechaza que Rafael Belaunde apoye a Keiko Fujimori cuando ni siquiera ha consultado con el partido, dice. No ha consultado y se lanza a título personal apoyando a Keiko Fujimori. Decisión con la que no estamos de acuerdo. Diego Pomareda, quien postuló a la Cámara de Diputados por el Partido Libertad Popular, rechazó el respaldo brindado por Rafael Belaunde a Keiko Fujimori. Pomareda dijo de que esta iniciativa lo hace a título personal, pero que no es un consenso. Y yo respaldo, dice, a los otros compañeros y amigos que están presentando su renuncia o los que ya renunciaron. Esto es, a ver qué dice, el autoritarismo parlamentario impulsado por el pacto mafioso, que además promovía y aprobaba leyes pro crimen, ahora tras la decisión de Rafael Belaunde, son reprochables. Esas coincidencias programáticas e ideológicas que dice tener han dejado de existir. Por ello, en mi condición de candidato o de ex candidato, expreso mi solidaridad con los militantes que han decidido dar un paso al costado. Y tienen toda la razón. Lo que debió hacer Rafael Belaunde es por lo menos consultar o poner en debate este tema. Casi toda la militancia, casi todos los partidarios de este partido están en contra de la decisión que ha adoptado Rafael Belaunde. O sea, el único personaje que apoya a Keiko Fujimori y todos sus militantes, toda su gente, dicen que no estamos de acuerdo. Y rechazamos y están renunciando de manera generalizada. Así que no sé qué le va a aportar a Keiko Fujimori. O sea, ¿quién nomás le apoya entonces a Keiko Fujimori públicamente? Ni siquiera abierta y públicamente Carlos Álvarez. Hemos visto en los últimos días una entrevista, a ver si más adelante lo tenemos, ¿eh? Ni siquiera Carlos Álvarez no quiere decir claramente, así está también, como dicen, camufladamente o más o menos así, disimuladamente no me quieren así apoyar, pero no quieren pronunciarse públicamente. Porque el que sale públicamente a apoyar a Keiko Fujimori dicen, como dicen en el lenguaje popular, sale quemado o se funde, peor en el plano político, ¿no? Estamos hablando figurativamente, ¿no? Pero en el plano político ya queda pues lapidado el personaje o la opción que opta por esa postura. Así que amigos, ¿qué opinan? A ver, ¿qué dicen ustedes? A ver, respecto a estos personajes. Hemos hablado, a ver, de Jorge Nieto, de George Forsyth, ahora de Rafael Belaunde y otros, así que están precisamente en este escenario. Ahora quieren ver, a ver, lo más polémico viene. ¿Qué dicen? A ver, respecto a este proceso electoral y sus inclinaciones y sus preferencias. El mismísimo César Hildebrand. Y también Jaime Bailey desde Estados Unidos, del exterior, un hombre bastante mediático, ¿no? Que está permanentemente en las redes, todo eso. A ver, ¿cuál es su posición y cuál es su percepción, cuál es su análisis que hacen? A ver, estos personajes, ¿quieren ver? Pero lo vamos a compartir eso luego de esta primera pausa a la que ingresamos. Así que amigos, invocándoles para que compartan, pónganle un like, compartan, pásenle voz para que estos temas vayamos a ver, haciendo que los diversos sectores de la población se informen, se enteren, tomen conocimiento sobre estos temas y adopten la mejor decisión. Pausa y continuamos.
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2: Muy bien, ya estamos de vuelta para continuar el programa e ingresar de lleno a este segundo segmento, a esta segunda parte del programa. Y bueno, vamos a seguir con estos temas de coyuntura y de actualidad política. A ver, ¿qué opinan? ¿Qué dicen ustedes? A ver, respecto a esta primera parte. Aquí ya, a ver, vamos a comenzar a compartir, a ver las comunicaciones. A ver, ¿qué dice Salomón Ramos? Salomón. Roberto Sánchez, presidente. Dani, calla. Solo te imaginas, prensa imparcializada, dice. Es Dami. Dami, Dani. Bueno, vamos aquí a ver otra. Cierto, dice, cierto, coincido con usted, doctor Hernán Fuentes, la posición de Jorge Nieto no es la más correcta. Es una posición ambivalente, no acorde al momento político que vive el país. A ver, por este lado, a ver qué nos dicen. Pues vamos compartiendo a ver también las comunicaciones que van llegando por uno y por otro lado en el WhatsApp. A ver, también les vamos a recordar los números con los cuales ustedes se pueden comunicar, como también, a ver, vamos a ver qué nos dicen por aquí. CGP Gutiérrez, pocos lo apoyan al Fujimafioso, solo apoyan los empresarios mafiosos. Su grupo de borregos y fanáticos que creen que van a beneficiarse de un recurso natural o algo. Bueno, dando. A ver, Iván, ¿qué dice? Las clases oprimidas y explotadas del pueblo somos mayoría. Las clases oprimidas y explotadas del pueblo somos mayoría. Más del 95% en casi todo el mundo. Y las elecciones ahora, con la información virtual, la bestia imperialista yanqui y sus lacayos lo vienen perdiendo. Por eso están implementando fraudes sofisticados como en Honduras, Argentina, Chile, Colombia, y también ahora pretenden hacer eso en el Perú. Sí, no, es cierto lo que dice Iván, ¿no? Cierto. Eso es lo que está pasando. A ver, otra, aparte de Iván. Rey, a ver, Rey Vico, ¿qué dice? El que va a estar sepultado es Fujirrata, nunca más. Bueno, Rey Vico. A ver, otra. A ver, ¿qué dice el amigo Omar Ramos? Gracias a Javier, Milei, la Argentina está saliendo del fango del mar, donde dejaron la economía los zurdos de kirchnerismo. Pero eso no es cierto, amigo Omar. Argentina está fregado. Mira, Argentina era pues el gran productor de carne de vacuno, ¿no? de ovino, de vacuno, fundamentalmente junto con Uruguay, Paraguay y principalmente Argentina, ¿no? Y ahora los argentinos ya no tienen ni carne. Hasta el punto de que, bueno, están los propios argentinos, lo dicen, ¿eh? Lo vamos a tratar, pero después de la segunda vuelta, que pase, no vamos a tratar. Los argentinos mismos denuncian, se quejan, dicen, bueno, ya no tenemos ni carne. Estamos llegando al extremo ahora de comer carne de burro. Con este Milei, con este gobierno neoliberal, total y absolutamente cuestionado, rechazado por el pueblo argentino. Bueno, es otro punto, otro tema para más adelante. Alipio, ¿qué dice? Cuando gane Keiko, la región sur se va a rebelar contra Keiko. Tome nota, si es que ganara Keiko, dice, la región sur se levanta, se rebela contra Keiko y la mafia. Bueno, eso dice Alipio, si es que pasara eso. Bueno, vamos a seguir a ver cómo. A ver, ahora nos hemos quedado. A ver, tenemos comunicaciones, a ver, por favor. Breves comunicaciones, brevísimos, 30 segundos, un minuto, no se pasen porque si no, ya se viene una lluvia de comunicaciones y no va a haber el tiempo necesario. A ver, señor, buen día, adelante, adelante. ¿Qué pasó? Se perdió, se cansó de esperar. Algo pasó, pero rapidísimo, a ver, nuevamente retomamos. A ver, señor, buen día, nombre y de qué parte se está usted comunicando, adelante.
3: Buenos días, señor Hernán, ¿cómo está?
2: A
3: De
2: ver,
3: Lima.
2: ¿con quién tenemos el gusto de
3: ¿Cómo
2: comunicarnos?
3: era?
2: Adelante.
3: ¿Me escucha?
2: Sí, lo escuchamos nítidamente. Adelante, adelante. Nombre y de qué parte. Nombre y de qué parte.
3: De Lima, señor Hernán, ¿cómo está?
2: De Lima, a ver, de Lima.
3: Juan Vargas.
2: A ver.
3: Mire, ¿pero cómo nos pueden obligar a votar por JP o por Keiko Fujimori? Si en la primera vuelta no votaron 20 millones, que ellos son traidores, hay que respetar. Yo, por ejemplo, no voy a votar pues por Keiko Fujimori, porque todo el desastre que ha hecho acá en el gobierno, con Dina Boluarte, con Santibáñez, con Arriorre, con Arrichola, mire, se ha manejado el país con sus congresistas. Más de 10.000 muertos, señor, hasta ahora, este gobierno por el acto delincuencial. Ya, la repartija que han hecho, los bonos que han sacado con los congresistas, la clínica particular, donde la señora no se pronuncia, al menos cuando le preguntó Roberto, cuando dijo, mencionó los muertos del sur, el 7 de diciembre, para adelante, 2022, Apurímac, Andahuaylas, Ayacucho, Puno, Mutis, no dijo nada. Absolutamente nada. Cuando dijo, hay que cobrar los impuestos a las empresas de agroexportación, nada. La ley procrimen, nada. Entonces, ¿yo qué voy a votar por ella? Y menos que voy a votar por JP, que está con los radicales, que está con... El partido de JP, de Roberto Sánchez, no es comunista. Hay reciclado de Pedro Castillo, ahí está Pedro Franklin, Ceballos, y conformado por radicales como Pedro Castillo, radicales como Antauro Humala y su gente, ¿no? Yo no me voy a votar pues porque me huelen a zorrillo, ¿no? Porque cada rato cambian de plan de gobierno. En la primera vuelta una cosa, en la segunda otra cosa. Y la gente...
2: Muy bien, amigo Juan, la pregunta o el tema no es por quién va a votar uno y otro, no estamos ya en una encuesta, ya no se puede hacer esas encuestas. Claro, podemos dar preferencia, normal, comentar todo eso, pero el tema es esto, ¿no? Hemos tratado de varios personajes, de Jorge Nieto, de George Forsyth, de Rafael Belaunde. ¿Alguna opinión sobre esos personajes? Ese es el punto que hemos venido tratando en la primera parte. ¿Alguna opinión? Estamos haciendo un paréntesis para ellos, sobre ellos. Así que termine, termine, amigo Juan, le dejo terminar. Sí. Ya. Sí, ahora le dejo. Sí, adelante, adelante. Adelante, amigo Juan, termine, termine, termine. Termine, termine. Sí, termine, termine. Bueno, parece que hubo algún problema, algún inconveniente por ahí. Bueno, respecto a ese tema estamos tratando, pues, ¿no? De esos personajes, como lo hemos referido. El caso de Jorge Nieto, George Forsyth y también Rafael Belaunde y otros. Ahora vamos a ingresar a otro punto, a otro tema. A ver, vamos a ver. A ver, primeramente esta comunicación rapidísimo. Señor, buen día. Adelante, adelante.
4: ¿Qué tal, amigo Hernán? Hola, José.
2: A ver, ¿qué dice, amigo? A ver.
4: Mire, señor Hernán, yo no entiendo lo que dijo Hildebrand. Dijo, la Hildebrand lo que ha hecho en su comentario fue una carta que le han escrito unos amistades diciendo, pidiéndole perdón por decir las cosas que dijo. Claro, los izquierdistas al toque lo han malintencionadamente lo han cortado y dice que Hildebrand se ha arrepentido y va a votar. Hildebrand no dijo eso, señor Hernán, entonces eso pongamos en contexto. La clave es ahora hora de definiciones, señor Hernán. Yo sospecho que usted está apoyando al sombrero. Después diga, no diga después que no, este no es izquierda, este no es izquierda. Después no esté diciendo después cuando sale elegido, como igual lo negó como Pedro, a Castillo lo ha negado. Primero lo ha apoyado, luego no, este ya no es izquierda, así dijo. Ahora espero que ahora sí diga, estoy apoyando al sombrero y muere en su ley, señor Hernaga, nada de mariconadas. Muchas gracias.
2: Bueno, a ver, al amigo vamos a aclararle, le vamos a aclarar. Bueno, ¿quién puede dudar aquí, por ejemplo, en el sur del país o aquí en la región de Puno y a nivel nacional, quienes nos conocen o nos vieron cuando ejercimos un cargo público? Nuestra posición, nuestra, ¿no? Puntual, clara. No explico como de repente el amigo quiere poner ahí, dice, Castillo lo apoyó y después lo observó lo iba cuestionando. Claro que sí, claro que. ¿Cómo no nos reafirmamos? A Castillo, todo el sur, toda la población, le hemos hecho prácticamente el respaldo, el apoyo generalizado, ¿sí o no? Pero con la esperanza, pues, de cambio, con la esperanza de que pudiera concretar sus ofrecimientos, sus promesas, sus compromisos. Y hemos hecho las observaciones y las críticas en su momento, precisamente por no haber cumplido esas obligaciones, esos compromisos, esos ofrecimientos para con el pueblo, como es el tema de la Asamblea Constituyente, como es el tema de la nueva Constitución, o por lo menos la revisión de los contratos. Ahora, hay dos propuestas. El continuismo que representa Keiko Fujimori, el continuismo, hay dos opciones, el continuismo que representa Keiko Fujimori, pero no solo el continuismo, sino su vínculo, su relación con los sectores de la ultraderecha, de los grupos de poder, con esos sectores vendepatrias. ¿Cómo podemos respaldar a esa opción? Lo hemos dicho clara y abiertamente, no es que alguien va a negarlo. Y la otra opción es una esperanza de cambio. Y no hemos dicho que en ningún momento que es socialista, que es comunista. Él mismo lo ha dicho, que no tiene nada que ver con el comunismo. Ya lo dijimos, para ser alguien, para que diga alguien comunista, tiene que ser, pues, un hombre bien formado, con principios ideológicos, políticos, bien definidos, bien claros. ¿Qué es Roberto Sánchez? Es un personaje progresista. Es un personaje que dentro de este sistema, dentro de este modelo político y económico, nos pueda, a ver, por lo menos dar la posibilidad de hacer algunos cambios o dar algunos pasos, por lo menos iniciales, que sean totalmente distintos o diferentes a lo que nos propone el continuismo de Keiko Fujimori y la derecha. Ahí no hay ninguna esperanza, no hay ninguna posibilidad, por lo menos para nuestro pueblo, sino el ahondamiento de la crisis, del caos. Mire lo que estamos viendo, todos estos problemas desde el Congreso de la República, cómo han hecho todo este tipo de fechorías. Entonces, ¿cómo podemos respaldar esa opción? Entonces, lo único que queda es, pues, la opción de JP. Ahora, y lo decimos claramente, lo hemos advertido, el pueblo peruano va a estar a la expectativa, va a estar pendiente a que es por lo menos mínimamente alguno de esos ofrecimientos, esa esperanza de cambio, se concrete, por lo menos los pasos iniciales. No le vamos a exigir más. ¿Por qué? Porque Roberto Sánchez y quienes lo rodean no son, pues, socialistas, no son comunistas. Si fuesen socialistas, comunistas, ahí sí habría cambios de fondo. En algún momento se va a dar eso en nuestro país, pero con hombres total y absolutamente claros, definidos, nada de media tintas. Ahora tienen temor inclusive de hablar cambios en el modelo económico. Tienen temor de hablar estatizaciones, nacionalizaciones. ¿Qué va a ser nacionalización? ¿Qué va a ser estatización? Roberto Sánchez no lo va a hacer. Desde ahora lo estamos diciendo. Lo único que podría hacer, en el mejor de los casos, es tal vez revisar alguno de los contratos. O sea, conversar con las transnacionales y decir, ya pues, estás pagando muy poco, por lo menos ahora tienes que aumentar algo. Entonces, por lo menos algo pudiera hacer. Eso se espera. No nos hagamos falsas ilusiones, amigos. Y el amigo fujimorista que se ha comunicado, bueno, pues dice, bueno, cuidado que, bueno, va a apoyar, está bien claro que estás apoyando al sombrero. Dice, estamos apoyando al sombrero, sino, señores, no se trata de personas, sino de un programa que están planteando, que están ofreciendo. Ahora vamos a comentarlo, mañana o después de las elecciones, no hay problema. No solo JP, sino juntamente convenceremos con Ahora Nación, con todos los partidos y candidatos o ex candidatos que están respaldando, que están apoyando, están consensuando un nuevo plan de gobierno. O sea, hacer un plan de gobierno consensuado. Que no está dispuesto a hacerlo la derecha. ¿Por qué lo van a hacer eso? No lo van a hacer. Solo hacen de acuerdo a sus intereses económicos. En cambio, por este lado hay por lo menos ya una apertura a diversos sectores, ¿no? A ver, para por lo menos consensuar una propuesta programática para cumplir o comenzar a llevar adelante en el próximo gobierno. ¿Y eso está bien o está mal? Está bien, pues. Pero la derecha, bueno, dice, no, es que están cambiando a última hora plan de gobierno. Ellos lo ven desde su punto de vista. Ellos lo analizan, lo evalúan. ¿Para qué? Como parte de su campaña. Eso lo vamos a analizar después. Bueno, pero no quiero hacerlos esperar. A ver, aquí están en espera pues varios amigos, a ver, públicos que están a ver en línea. Señor, buen día. Adelante, a ver si le damos el pase. Nombre, ¿de dónde viene su comunicación? Adelante.
5: Muchas gracias, doctor Hernán. Javier Chupa está muy...
2: A ver, amigo Javier, adelante, adelante.
5: Faltando 3 días, doctor, estas elecciones, solo quiero enmarcarme en 2 puntos. Uno, del cierre de campaña de ayer en Puno, como soberbios, matones, con cara de mafia, empiezan a agredir a los humildes pobladores que nada tienen que ver, si han ido a verle, a observar, y empiezan a agredir como si fuera una organización criminal. Y eso es lo que vienen, no son de aquí. Yo le conozco mucho a ese señor, a todos son del norte que han venido en buses, todo, y están así aparentando para hacer creer que Puno le apoya. En Puno tendrá Fujimori, pues, 2%, uno, aquellos que se han enriquecido en su tiempo del genocidio del 90 a 2010, 10 años de gobierno. Ahí me recuerdo, por ejemplo, el Juan José Acosta, que era el fiscal adjunto en Mo, cómo perseguía incluso a niños. Así como Rospilló se dice, niños sicarios, igual esa mente y esa ideología, ese matonés que tiene. Ese fue uno. El segundo, Nieto, Álvarez, incluso porque están esperando de aquí de 5 años, quieren recuperar y llegar al poder. No quieren mancharse, porque indirectamente pues apoya a lo que es la derecha, a Fujimori. Nieto, claro, igual hecho, está manteniendo indirectamente, no quiere caer. Si le va a decir que soy Fujimori, ahí quedó, incluso Álvarez. Pero el resto están con el pueblo. Ahí tenemos pues un rector de la UNE, personaje tan ilustre. También tenemos ahí Ronald Atencio, que es también de la San Marcos, que hoy les va a llorar y va a llegar. Después Ronald Atencio, un abogado, también tiene pues un camino que va a llegar y puede ser mejor que en años posteriores. Entonces, hoy no quiero hacer perder más tiempo. El único camino, el único objetivo de que el pueblo recupere todos los derechos y al inicio posteriormente es el sombrero de Atencio, que va a representar. Aunque yo no estoy de acuerdo, pero ¿qué voy a hacer? Tengo que estar con ese pueblo. No voy a estar con la mafia, con asesinato, sicariatos, de enriquecimiento de la derecha, continuismo, genocidio, matanza, fosas comunes, persecución. Incluso no queremos ese regresar y caer como su padre. Ha dicho, yo voy a gobernar con mi padre. Entonces, como su padre. Eso no queremos, el pueblo ya no quiere, porque el pueblo ha despertado y este domingo será el triunfo de Ronald Atencio, doctor. Muchas gracias. Un saludo.
2: Muy bien, gracias a usted en este contacto. Rápidamente le damos el pase a la otra línea que está en espera. Señor, buen día. ¿Nombre de qué parte se comunica? Adelante, adelante.
6: Buenos días, pueblo que escucha, habla Moisés Apaza desde Juliaca.
2: A ver.
6: Cuánto razón tienen y nos hacen recordar a Pedro Castillo en su cierre de campaña que hizo aquí en Juliaca en el año 2021, que llenó cerros aquí en Juliaca, cerros, los que han estado y los que han visto lo recordarán totalmente esto, ese cierre de campaña al 100%. Porque el pueblo reconocía y reconoce en Pedro Castillo esa campaña de alimentación que propone. Pero la pregunta de Hildebrand, que le hace a Nieto, la pregunta directa debía ser, no que se ha arrepentido, eso es muy simple.
2: ¿Cómo debió ser? ¿Cómo debió ser?
6: Negociar. Se ha terminado de negociar sus intereses. Eso es lo que le ha faltado a Hildebrand, decirle. O tal vez ha tenido miedo, ¿no?
2: ¿Cuál o cómo fue el negocio o cuál fue el negociado con Keiko Fujimori o con quién?
6: Con las partes interesadas, por ejemplo, con Fujimori. Ajá. Porque Nieto es montesinista, tiene más llegada de ese lado. ¿Cierto o no cierto?
2: Pero no lo dice, pero no respalda a Keiko Fujimori abiertamente o públicamente, lo hace pareciera indirectamente o solapadamente, ¿no?
6: Porque le conocemos a la candidata Keiko todos. Y más aún todavía los que hemos luchado contra el fujimontesinismo en el año 2000, los que hemos participado en los cuatro suyos para derrocar ese gobierno dictatorial. Con mayor razón, por él la razón. Pero lo que más nos duele al pueblo, muchos dicen ser anti-fujimontesinista, están en contra de Keiko, pero los hechos pareciera que también están apoyando.
2: Bueno, mira, hay varias conductas, varias posturas, conductas, manifestaciones, expresiones personales o grupales que se van observando estos días, pues, y seguramente con mayor intensidad entre hoy y estos dos días o escasos días que quedan prácticamente para difundir o para hacer campaña, ya no hay más. Así que, amigo Moisés,
6: doctor, sí, en un momento decisivo.
2: Termine.
6: Estamos en un momento constituyente. Tenemos que definirnos claramente a favor del pueblo, porque es el pueblo donde estamos nosotros.
2: Muy bien.
6: Eso
2: muy bien.
6: Quiere decir, mi estimado.
2: Muy bien, gracias a usted, amigo Moisés.
6: Permítame decir esto a partir de fujimontesinismo. Como anti-fujimontesinismo, hay que demostrar los hechos.
2: Perfecto.
6: Por ejemplo, a ver si alguien se atreve a decir esto. ¿Qué significa lo que dice la candidata Keiko cuando dice vuelve el orden? Nadie se atreve a decirlo. Aquí en Juliaca lo estamos comprobando. ¿Qué significa
2: atrévase
6: eso?
2: Atrévase a decirlo. A ver, usted mismo, a ver. Pero brevemente, ¿qué? en una línea. ¿Cómo? A ver, brevemente, en una línea.
6: Todos sabemos que la candidata Keiko está gobernando hasta ahora.
2: Perfecto. Muy bien, gracias. Gracias a amigo Moisés. Gracias. Vamos a la otra línea. A ver, señor, buen día. Adelante. ¿Nombre de qué parte se comunica? Adelante, buenos días.
7: Sí, buenos días, señor Hernán Fuentes. Le habla Roger Ali de Juliaca.
2: Amigo Roger, adelante. Lo escuchamos nítidamente. Adelante.
7: Y muchas gracias por la oportunidad. Tres puntos, señor Fuentes.
2: A ver.
7: Tres puntos, permítame. Mire usted, yo creo que no se puede tomar en serio, ¿no es cierto?, en serio las cosas que está haciendo el señor Roberto Sánchez. Cambiar de plan de un día para otro, o sea, de plan de gobierno de un día para otro, no es serio, y recoger de por acá, por allá, otro poquito, eso no es nada serio. Por esa razón yo dije el otro día, señor, este señor solamente ha metido floro, o sea, ha empleado la verborrea para supuestamente decir qué cosa quiere hacer en el gobierno. Eso como número uno. Dos, sobre el señor César Gildebrand y otras personas. Mire usted, hace no más de un año atrás, a César Hildebrand le entrevistan y dice, le preguntan al señor Hildebrand y dice Hildebrand lo siguiente: ante la pregunta, ¿a qué le teme usted? ¿No es cierto? Porque el señor ya es de edad avanzada. Entonces Hildebrand dice, le temo a perder la lucidez, tengo miedo a perder la lucidez. Eso fue hace un año atrás o 2 años atrás. En mi opinión, señor, yo creo que el señor Hildebrand ha perdido ya la lucidez. ¿Por qué? Por decir que voy a votar por Sánchez. En ese caso, entonces, el señor Hildebrand estaría apoyando, por ejemplo, a todos los actos terroristas que ha habido en las décadas de los 80, porque está a su lado de Sánchez, están ese tipo de personajes, ¿no es cierto? Entonces, avalar eso no me parece correcto. Entonces, por lo tanto, el señor Hildebrand, ya, en mi opinión, está perdiendo la lucidez. Tercer punto para terminar. Yo llamo a los jóvenes, a los estudiantes, a los profesionales. Ustedes que se han matado, por ejemplo, en sacar su título, en sustanciar su tesis, y se han preparado. Yo quisiera que tú, señor, ocuparas un cargo, por decir, en la vicepresidencia de Juntos por el Perú, de Roberto Sánchez. Pero ¿a quién tiene el señor Roberto Sánchez de vicepresidente? Eso debe a ustedes, señores estudiantes, señores profesionales, ¿no es cierto? Eso debería ser, usted debería tomarlo como una ofensa, ¿no? Porque eso se podría aceptar hace 30, 40, 50 años, ahora ya no. Entonces tu preparación, tus estudios, ¿para qué ya sirve, pues, no es cierto? Entonces, señores, yo creo que vayan por lo más conveniente. Se trata de futuro de ti, de tu familia, de tus hijos. Muchas gracias.
2: Muy bien. Lo hemos escuchado, a ver su opinión. Ahora sí, a ver, vamos a... ya ahora sí, hemos dado un paréntesis para las comunicaciones. Más adelante vamos a dar otro espacio, no se preocupen. Ahora nos vamos a ver con Hildebrand y con Jaime Bailey. A comentar, a ver, sobre estos dos personajes bastante conocidos a nivel nacional y el otro también, bueno, en el exterior, ¿no? Desde Estados Unidos, ambos personajes. Bueno, pero, ya a ver, dejen de llamar, ya, más adelante, dejen de llamar. Solamente les recordamos a ver, nuestro público, a ver, de que aún no lo tienen, los números de contacto. Dejen de llamar, porque estamos registrando llamadas al número interno, al número personal. Ese número interno, no llame porque está desconectado, no va a salir. Los números con los cuales se pueden comunicar más adelante, en los siguientes minutos, son los siguientes. A ver, les recuerdo, tome nota. La primera línea, 900-1082-59. Reitero, 900-1082-59. La otra línea, 980-74-9590. Reitero, 980-74-9590. Esas dos líneas están habilitadas para las comunicaciones en vivo en directo. Pero en este momento dejen de llamar. Más adelante van a llamar. Vamos a hacer otro espacio para las comunicaciones, ¿ya? Para tener mejor posibilidad de comunicarse. Ya hemos hecho un paréntesis en las comunicaciones. Lo hemos escuchado a varios personajes de uno o de otro lado. Ahora vamos a ver, pasar a otro ámbito. Bueno, vamos a ver, comentar brevemente y hablar a ver sobre estos dos personajes, César Hildebrand y Jaime Bailey. Jaime Bailey. Fíjense primero a ver en lo de Jaime Bailey. Jaime Bailey, a ver, tiene una larga trayectoria en el periodismo, en la prensa aquí en nuestro país. Un hombre de derecha. Él mismo nunca lo ha negado, ¿no? Hombre de derecha. Inclusive en alguna ocasión pretendió ser candidato también a la presidencia. Pero, bueno, hizo seguramente su cálculo, su evaluación y, bueno, lo dejó ahí. Y luego se fue, pues, al extranjero, propiamente diremos a Estados Unidos, ¿no es cierto? Y ahí, pues, Jaime Bailey, este personaje, a ver, al que ya lo están viendo, Jaime Bailey, un hombre de derecha, vinculado al fujimorismo, vinculado a los sectores de la ultraderecha, defensor de Donald Trump, defensor de Milei, defensor de Keiko Fujimori y todo ello. Pero resulta, amigos, ahora, sorprendentemente, este personaje desde Estados Unidos, tome nota, desde Estados Unidos, aunque usted no lo crea, los que no están enterados, los que no están, algunos ya lo han visto seguramente, porque en redes ha publicado su posición frente a los últimos acontecimientos, no solo de Perú, sino a nivel internacional. Resulta que Jaime Bailey dice lo siguiente: mira, a mis 61 años, más de 60 años tengo ahora, me declaro contrario a la derecha y me declaro, dice, yo, Jaime Bailey, me declaro como un hombre de izquierda. Ya no quiero saber nada con la derecha. Peor, no quiero saber nada con Donald Trump. Nada que ver con Milei, porque están haciendo totalmente las cosas mal, en contra de la gente humilde, en contra de la gente del pueblo. No quiero saber nada ahora de Israel. Antes apoyaba a Israel, los asesinatos, los crímenes, el año pasado, el anteaño pasado. No quiero saber nada con la derecha, todo. Me declaro hombre de izquierda, dice. Y después en la parte final dice, me declaro hombre de izquierda democrática, izquierda capitalista, izquierda popular, dice, yo estoy con eso, ya, me declaro a esta edad, públicamente. ¿Pueden creer ustedes? Ahora en el caso de Keiko Fujimori, tampoco no quiero saber nada con Keiko, no voy a apoyar a Keiko Fujimori. O sea, un giro de 360 grados, pareciera así. Pero escuchen ustedes, para los incrédulos, ¿eh? No voy a decir que, bueno, Hernán Fuentes está inventando, que por acá, por allá. No, señores, todas las afirmaciones que hemos dado en la primera parte, respaldados, con su versión, con su declaración de uno, del otro. No inventamos una cosa. Algunos dicen, Hernán Fuentes está exagerando. Ya los amigos fujimoristas reniegan a algunos seguramente, pero les estamos demostrando cada uno de ellos. Simplemente nosotros lo que hacemos es darles a conocer qué dice uno y otro personaje, lo analizamos, lo comentamos, pero respaldado cada uno de ellos con su audio, su video. No lo comentamos así por así, no lo tratamos así nomás. Menos somos partidarios de utilizar insultos, adjetivos, no. Sino expresiones, cuestionamientos, de repente muy fuertes, categóricos, contundentes, pero desde el ámbito político. Esa es nuestra línea. Esa es por lo menos nuestra forma de hacer este espacio político, eminentemente. A ver, vamos ahora con Jaime Bailey. A ver, escúchenlo ustedes detenidamente desde el inicio. ¿Y cómo van a verlo? Jaime Bailey, un hombre de derecha conocido, ¿no? Vinculado al fujimorismo, vinculado a los sectores, y ahora da un giro. Un giro total, ¿no? De 360 grados. A ver si lo tenemos. A ver. Para tenerlo desde el inicio. A ver, ¿qué dice? Escúchenlo detenidamente.
8: Con ellos es ser de izquierda, yo estoy muy honrosamente. Si estar con ellos es ser de izquierda, yo estoy muy honrosamente a la izquierda. Y seguiré estando en la izquierda, porque mi papel no es aplaudir a los poderosos, egoístas, crueles y desalmados de este mundo. Ese no es mi papel. Mi papel es defender a los que más sufren, a los que nada tienen y a los que sueñan con una vida mejor. Y odio, abomino que esos, los más débiles, los que llegaron acá soñando con una vida mejor, hayan sido arrestados, hayan sido expulsados, hayan sido deportados, como si fueran bestias salvajes y ahora estén encarcelados siendo en eso. Si todo eso me hace de izquierda porque detesto a Trump, detesto a Bukele, critico a Milei y ya no me gusta nada la señora Fujimori y no me gusta nada el partido Vox en España, entre muchas otras razones, sí, a mucha honra, yo, Jaime Bailey, 60 años cumplidos, me declaro de izquierda, ¿sí? De izquierda democrática, de izquierda capitalista, de izquierda progresista y de izquierda que defiende la libertad individual, la libertad personal. Con ellos es ser de izquierda, yo estoy muy honrosamente. Si estar con ellos es ser de izquierda, yo estoy muy honrosamente a la izquierda y seguiré estando en la izquierda, porque mi papel no es aplaudir a los poderosos, egoístas, crueles y desalmados de este mundo. Ese no es mi papel. Mi papel es defender a los que más sufren, a los que nada tienen y a los que sueñan con una vida mejor. Y odio, abomino que esos, los más débiles, los que llegaron acá soñando con una vida mejor, hayan sido arrestados, hayan sido expulsados, hayan sido deportados, como si fueran bestias salvajes y ahora estén encarcelados siendo en eso. Si todo eso me hace de izquierda porque detesto a Trump, detesto a Bukele, critico a Milei, y ya no me gusta nada la señora Fujimori, y no me gusta nada el partido Vox en España, entre muchas otras razones. Sí, a mucha honra, yo, Jaime Bailey, 60 años cumplidos, me declaro de izquierda, sí, de izquierda democrática, de izquierda capitalista, de izquierda progresista, y de izquierda que defiende la libertad individual, la libertad personal. Ellos es ser de izquierda, yo estoy...
2: ¿Qué les parece, amigos? ¿Qué les parece, amigo Jaime Bailey? Critico ahora, repudio, dice, a Donald Trump, detesto a Donald Trump, detesto a Milei, detesto a Bukele, al partido Vox de la derecha de España, a todos ellos, ahora me declaro de izquierda. ¿Qué les parece ese giro? Esas cosas que ocurren en estos tiempos. No me gusta ya Keiko Fujimori, nada, o sea, ya no voy a votar por Keiko Fujimori. Antes era pues un defensor acérrimo, ¿no?, de esos sectores. Y ahora, mira, a esta edad me declaro de izquierda, dicen, izquierda progresista, izquierda capitalista, izquierda popular, democrática, en fin, como lo acaban ustedes de captar. Jaime Bailey, desde Estados Unidos. ¿Qué les parece? ¿Cuál sería la apreciación y el comentario de ustedes? A ver, Flor de María aquí dice, muy bien dicho Jaime Bailey. Otro dice, ¿alguna vez se dan cuenta?, dice. Otro, a ver, en Puno ya despertó la gente, quieren libre mercado y tiene que ser, somos, bueno, pasó rápidamente, no sé quién pasó. A ver, que viva el comunismo, dice la izquierda, abajo la derecha capitalista, abajo el imperialismo terrorista, asaltantes, asesinos, dice Rodi Mamani, entre otras. A ver, los liberales son, ¿qué cosa? ¿Huevista? No sé, a ver, Timo, los liberales son, egoísta debe ser, no está seguro que el error ortográfico. Félix, el liberal Jaime Bailey está por su relleno chinchano. A ver, ¿cómo? El liberal Jaime Bailey está por su relleno chinchano. ¿A qué servir? A ver si lo explica mejor. A ver, el amigo Félix. Bueno, van llegando aquí una serie de comunicaciones. A ver, por este lado, ¿qué nos dicen? Vamos a ver. Nunca más los genocidas del Fujimontesinismo. Calixto Fortunato, en comunicación. Calixto Fortunato, Lifoncio Gámez. Allá. Muy bien. La derecha genocida de la humanidad presente de Estados Unidos. Israel está acabando con la vida de los niños, de los bebés, de los ancianos, de las mujeres, etcétera, etcétera. Nos dice Salomón Ramos. Bueno, cierto. A ver, Lisandro, Luisinho, esos nombres están medio difíciles de pronunciar, López, Luisinho, medio, no sé si es portugués o algo. Jaime Bailey es el lobo vestido de oveja. Hay que tener cuidado, dice, con Jaime Bailey, un lobo vestido de oveja. A ver, otro, Salomón, todos esos presidentes de Estados Unidos, Israel, Inglaterra, asesinos de niños, incluido Bukele. A ver, ¿qué dice otro? La derecha internacional en todo el mundo, y Estados Unidos, Israel e Inglaterra son asesinos de la humanidad. Bueno, comunicaciones de diversas. A ver, CGP Gutiérrez, a reflexión sin medio éxito. Bueno, vamos compartiendo. Flor de María, mil veces prefiero JP que Keiko Rata. Es una mentirosa, una psicópata, una mafiosa. A ella ni un voto, dicen. Bueno, a ver, Pablo, ¿qué pasó con el Jaime Bailey? ¿No era mejor ser capitalista? Dice, se pregunta. Pablo Machaca. Churaney, Puno es capitalista sin Estado. Churaney. Bueno, está todo tipo de versiones. Bueno, en fin. Ya, pero ahora, antes que se nos vaya el tiempo, ahora vamos a otro personaje. Pues entonces ya saben de Jaime Bailey. Ya, sigan comentando. Alguien llegando su comentario. Francisco Moreno. Nunca más Fujimontesinismo. A ver. Salo Quispecito. En su vejez, el derechista se dio cuenta. Recién. O de repente hay condiciones personales con JP, uno de los dos lados, dice. Bueno, calma. Bueno, dice, pasó rápidamente Vicente Pretel. Calma, presidente Sánchez, dice JP. Keiko no quiere a su familia, y mucho menos va a querer al pueblo. Nos dice Flor de María Terreros. Bueno, saludos. A ver, otra. Jaime reflexionó sin miedo al éxito. Jaime Bailey reflexionó sin miedo al éxito. Nos dice Horacio Condori. A ver, otro. Buen día, doctor. ¿Eso nos dirá con el corazón en la mano o nos quiere confundir? Creo que en las elecciones nos quiere confundir. Dice Felipe Sten. ¿Eso nos estará diciendo realmente con el corazón, dice Jaime Bailey, o está, digamos, tratando de sorprender? Hasta Jaime Bailey, neoliberal, se da cuenta y se declara izquierdista. Wallace Zapata. ¿Cómo puede haber fujiburros que no entienden? Hasta Jaime Bailey se da cuenta y se rectifica y ahora se vuelve de izquierda, dice, o simpatiza con la izquierda. Bueno, pero no sé hasta cuánto. ¿Hasta cuándo se va justamente a declarar de izquierda? De repente después dice, no, me he arrepentido también de izquierda, me regreso a la derecha. Puede ser, quién sabe, porque si no tiene información a veces pues se van para uno y para otro lado. Cierto, cierto. A ver, otra, Alipio, ¿qué nos dice? Doctor Hernán, ¿cómo va a creer a una semejante mentirosa como lo es la Keiko Sofía Fujirata? Bueno, ¿cómo le van a creer? No, dice, no hay nada que creer. Javier Zanca, bien dicho. Habían dicho Jaime, a ver qué dice, Jaime, los de la derecha son los más criminales, nunca más fujimontesinismo, nunca más fujimorismo, dice Javier Zanca. Bueno, a todos quienes están haciendo llegar sus comunicaciones, pero ahora vamos con Hildebrand, porque si no el tiempo nos gana y nos quedamos ahí. A ver, vamos a hablar ahora un poco rápidamente de Hildebrand. Hildebrand, a ver, ¿cuál es su pasado político? ¿Cuál es su tendencia, su corriente? Bueno, algunos amigos han opinado ya, han adelantado algo, ¿no? Una comunicación, inclusive uno de ellos. César Hildebrand es de izquierda. César Hildebrand es socialista, comunista. No. Algunos que no conocen o no saben, ¿no? César Hildebrand es de una posición claramente de derecha. De derecha. Pero no de una derecha, pues, bruta y achorada, como él mismo dice. Él, ¿cuántas veces lo ha referido? Él se atribuye como un hombre de derecha, como un hombre liberal, pero no dice como esa derecha liberal, bruta y achorada que hay aquí en el Perú. Discrepa. No es ni izquierda, ni socialista, ni comunista. Ustedes por eso constantemente lo captan, lo oyen, cuestionando el gobierno, el régimen, el sistema imperante, por ejemplo, en Venezuela, en Cuba, en todo. Sí. Pero es un hombre distinto, diferente a la derecha bruta y achorada que representa o está representado por el fujimorismo, por Porqué. No coincide con Porqué, ni con Keiko, ni con ellos, porque son unos brutos, son unos achorados, así. Eso constantemente lo refiere. Entonces es un hombre que, bueno, pero también hay que tomar en cuenta que era Hildebrand, inclusive su hermana, ¿cómo se llamaba? Marta Hildebrand, ¿recuerdan? Marta Hildebrand terminó en las filas del fujimorismo. O sea, lo llamaron, lo convocaron pues para utilizarla también. Marta Hildebrand, una mujer bien, bien preparada también, pero lamentablemente en el plano político terminó mal, pues, relacionado, vinculado al fujimorismo, Marta Hildebrand. Y Marta Hildebrand y el propio César Hildebrand, en la época y en los tiempos de Juan Velasco Alvarado, no fueron velasquistas, sino respaldaron, apoyaron el gobierno de Juan Velasco Alvarado. Sí, César Hildebrand, Marta Hildebrand, su hermana también, ¿no? Y siempre lo valoran y siempre lo resaltan, lo que fue el gobierno de Juan Velasco Alvarado. ¿Se dan cuenta? Muchos seguro que no lo saben eso. Por eso, ¿ves? Se dan cuenta cuánto nos falta educarnos, leer, estudiar, investigar, indagar. Estas cosas tenemos que saberlo, pues ustedes que están siguiendo cursos permanentes de politología aquí en este espacio diariamente, mis amigos. Amigos en las zonas urbano-marginales, en las zonas rurales, en este momento nos están escuchando cientos y miles de gente en la región de Puno, en las zonas alto-andinas de Moquegua, Tacna, Cusco, Apurímac, Y diversas zonas, a través de las redes sociales, otro público en otras regiones, en el extranjero nos están captando, por televisión, por radio, por todos diversos medios. Entonces, ¿se dan cuenta cuánto nos falta informarnos, enterarnos? La ubicación, la postura o la posición política que adoptan uno y otro representante. A ver. Entonces, no se trata de criticar nomás por criticar. Hemos dado una referencia de Jaime Bayly, una referencia muy sucinta. Ahora estamos dándolo de César Hildebrand. Él no es, no lo van a calificar de izquierdista, de comunista. No, no, él mismo siempre lo ha negado. No es. Entonces, ahora, en este momento electoral, ¿cuál es la posición que ha adoptado? Por lo menos antes y después de la primera vuelta. Antes y después de la primera vuelta, de los resultados. Vámonos de frente al después de los resultados de la primera vuelta. César Hildebrand, en sus programas, pública y abiertamente, dijo de que, bueno, estos candidatos están pues pésimamente preparados, o sea, realmente no merecen estar ahí en la escena, ninguno. Prácticamente los ha descalificado a todos. Y con mayor razón, después del resultado de la resultado oficial de la primera vuelta, Keiko Fujimori y Roberto Sánchez, y se inclinó por el voto blanco viciado, voto viciado, César Hildebrand, públicamente en su programa, abiertamente, inclusive en una entrevista que fue más clara, juntamente con Marisol Pérez Tello. Marisol Pérez Tello también dijo de que mi opción va a ser voto viciado. Pero ahora César Hildebrand, bueno, dice que hemos estado pues errados y reconozco el error y concuerda, coincide de que en su apreciación, después de este segundo debate, dando a entender, es que César Hildebrand no es pues, tonto, no es como dice un amigo que no estaba lúcido. César Hildebrand lee bastante. Es un lector asiduo, ¿cómo podemos decir? Un lector, un estudioso empedernido, podemos decir.

0: Así que alguien diga de que no está lúcido o está poco lúcido, no. Imagínense. Entonces, en ese ámbito, en ese contexto, analizando y captando, escuchando este segundo debate, él lo dice con términos y con palabras, pues, diversas, que muchos no lo van a entender. Da a entender claramente de que en este momento, en esta coyuntura que vive el país, no habría ninguna razón, ningún motivo para votar por el Fujimorismo. Y dice en una parte, como lo van a escuchar enseguida, dice, y lo reitera, de que Roberto Sánchez está obligado a hacer lo que promete, a cumplir sus compromisos. Y no puede jugar con fuego, Roberto Sánchez. No debe y no puede jugar con fuego, porque si juega con fuego, él será el primero en quemarse. Eso tiene un significado enorme, por lo menos cuando explica de esa manera. Y dice que, bueno, pues se está descalificando total y absolutamente a Keiko Fujimori. Entonces, está dando a entender indirectamente, es que no lo dice abiertamente, dice de que lo único que queda es precisamente votar o apoyar a la otra opción. No lo dice con nombre propio, por Roberto Sánchez o JP o así, pero ya está sobreentendido con sus expresiones, su palabra y su análisis de respaldar y de apoyar precisamente a esa opción. No queda otro. Eso hace un llamado así en esa forma, en ese sentido. A ver, escúchenlo, vamos a ir por partes. A ver, vayamos inmediatamente. César Gilderón. Un pequeño adelanto, a ver, la parte puntual y luego van a escucharlo por partes. A ver, para que quede claro. A ver, primero vamos con esta.
1: El señor Sánchez no podrá jugar con fuego porque el primero en quemarse será él. El señor Sánchez, en suma, tiene límites impuestos por la democracia. La señora Fujimori ha dicho que quiere gobernar como su padre y todos sabemos que su padre no tuvo límites. El voto viciado es mi opción personal, mi ocurrencia higiénica, pero no es la mejor opción. La mejor opción en esta segunda vuelta es mi opción personal, mi ocurrencia higiénica, pero no es la mejor opción.
0: Ojo, ¿eh? Tiene, mire, para, como dicen, pocas palabras para un mejor entendedor, o para un buen entendedor, como dice el dicho. Pocas palabras para un buen entendedor. Dice, el voto blanco viciado es la mejor opción, o es la opción correcta, adecuada, pero en este momento no es lo mejor. Ya no es lo mejor, sino. Lo dice claramente con esas expresiones de palabras que algunos buenos se ponen en duda de repente. A ver, ahí lo dice.
1: Mi ocurrencia higiénica, pero no es la mejor opción.
0: A ver,
1: Pero no es la
0: vamos a
1: mejor
0: ver.
1: opción.
0: Vamos a ver, a ver si esta parte lo
1: La
0: podemos
1: mejor opción
0: precisar un
1: en esta
0: poquito.
1: segunda vuelta, lo reconozco, mi ocurrencia higiénica, pero no es la mejor opción. La mejor opción en esta segunda vuelta, lo reconozco, es votar propositivamente. Mi ocurrencia higiénica, pero no es la mejor opción. La mejor opción en esta segunda vuelta es mi opción personal, mi ocurrencia higiénica, pero no es la mejor opción. La mejor opción en esta segunda vuelta, lo reconozco, es votar propositivamente e impedir que el fujimorismo tenga plenos poderes y cumpla sus oscuros designios sobre todos nosotros.
0: Esa es parte de sus notas comentadas que hace frecuentemente Hildebrand. Pero aquí tenemos a ver un poquito más extenso. A ver. Ahí está combinado con algunas expresiones de Keiko Fujimori más. A ver. Aparece Keiko Fujimori en algunos momentos, lo hacen. A ver. Material que también nos los envían y lo compartimos. Entonces, pero para que ustedes entiendan, vean, ahí está. Es parte de sus notas comentadas de Hildebrand, pero que está combinado con algunas imágenes de Keiko Fujimori, algunas versiones también de Keiko Fujimori para que se entienda mejor el tema. A ver, vayamos a ver.

0: Hagamos un adelanto, a ver, un adelanto antes de ir a la pausa, porque si no nos gana el...
1: Se trata de mí. Yo sola no voy a poder. El partido solo no va a poder.
2: Es cierto. Cometí un error. El voto viciado no es la mejor opción.
1: Por eso abro las puertas y abro los brazos para hacer una convocatoria amplia, para decirle a los dirigentes de otros partidos que se quieran sumar, que aquí todos son bienvenidos. El color que importa es la blanco-roja de la bandera nacional.
0: Bueno, ahora, antes de continuar, vamos a continuar con Hildebrand. Van a escuchar ustedes prácticamente toda la nota comentada de Hildebrand completa, ¿eh? Hay que escucharlo. Pero antes, a ver, tenemos comunicación en instantes. A ver, antes de irnos a la pausa, a ver, brevísimo, por favor, la recomendación siempre breve, breve y puntual. Señor, buen día. ¿Nombre de qué parte se comunica? ¿Nombre y de dónde viene su comunicación? Se perdió. Está insistiendo, insistiendo, pero cuando le damos el pase, bueno, corta. Bueno, entonces... A ver, ¿han entendido ustedes la primera parte? La primera parte. A ver, dice, el voto blanco y viciado en este momento no es la mejor opción. No es la mejor opción, lo dice Hildebrand.
2: Es cierto, cometí un error. El voto viciado no es la mejor opción.
0: El voto viciado, el voto blanco no es la mejor opción en este momento. O sea, mucha gente, hablo en ese sentido, o diversos personajes, ex candidatos, personalidades diversas del espectro político nacional y también algunos sectores intelectuales, luego de este segundo debate ocurrido para la segunda vuelta este pasado domingo, están haciendo un giro o han tomado una decisión ya. Y otros lo están haciendo, pero no a favor de Keiko Fujimori. Definitivamente Keiko Fujimori ha sido la gran derrotada en este debate del pasado domingo. Eso lo dicen todos los sectores, salvo algunos fanáticos, no más, bueno, quieren defender lo indefendible. Todo. Inclusive, a ver, si no sé si ahora, yo creo que el día de mañana, en el siguiente programa, los psicólogos, los psicoanalistas, los expertos en esas materias hacen análisis diversos, ¿eh?, de la conducta, de la imagen y los reflejos y muchas muestras que dio Keiko Fujimori durante el debate. ¿Cómo lo analizan? A ver, técnicamente, profesionalmente. Sería interesante ver, aunque hemos adelantado en días pasados, algo hemos adelantado. Pero sería bueno a ver si podamos saber hacerlo. No sé si ahora o después de las elecciones no hay problema, pero ya concluyen varios, ¿eh?, con calificativos, pareciera fuerte, ¿no? Por ejemplo, que la digan a Keiko Fujimori psicópata, que tiene rasgos psicópatas. No es insulto, no es como algunos creen de que, bueno, es una forma de descalificar, no. Sino es una enfermedad, es un mal, ¿no?, a la que mucha gente, por diversas razones, por diversos motivos, no incurre, sino caen en esos males. Así que no es cuestión de alegrarse ni no, nada, sino a veces la ambición es uno de los factores, el estrés, los problemas diversos, a veces conllevan y hacen de que haya un desenlace en ese tipo de comportamientos o enfermedades. Eso yo creo que lo comentaremos, no sé si lo hacemos antes de las elecciones o después, pero ya... Creo que varios sectores han adelantado sobre esos temas. Para que no digan a los amigos subyacentes, pucha, que Hernán Fuentes se está ensañando, que tal cosa. No, no, señores, lo damos a conocer, lo decimos así, tal como corresponde en su momento, pero son cosas que tienen sustento, que tienen argumentos, ¿no? A ver, entonces, ya veremos más adelante. Tengo que ir a la pausa y vamos a seguir. A ver, vamos a ver puntualmente la nota comentada de César Hildebrand. Lo vamos a ver. Y también viene lo que pasó, lo que ocurrió aquí en Puno, con la anunciada presencia o arribo de Keiko Fujimori. ¿Qué pasó? ¿Por qué los dejó plantados? ¿Qué pasó? ¿Por qué no apareció? Porque de acuerdo a la versión interna de sus partidarios de Keiko Fujimori, esta mujer, candidata Keiko Fujimori, pensaba arribar a escondidas o clandestinamente a la región de Puno. Pero al parecer después, al final, se han arrepentido, han dicho, mejor no, pues, le van a hacer un show, le van a hacer un repudio, una contramanifestación, va a haber problemas, mejor que no vaya o que ya no voy. Y no llegó. ¿Pero qué pasó? ¿Qué ocurrió? Van a ver ustedes esos detalles. Una breve pausa, pero invocándoles a quienes todavía no lo han hecho, pónganle un like y compartan, compartan. No se olviden.
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2: Y vamos a continuar inmediatamente con las reacciones. A ver, Flor de María, Fuji terrorismo, Fuji deli. Bueno, pasó rápidamente. A ver, ¿qué dice aquí? El catolicismo mató 60 millones aproximadamente. Los socialistas comunistas mataron más de, bueno, son las cifras que está dando, perdón, ¿de cuándo? A ver, Belis, la Keiko es una mujer socio, no sé, bueno, pasó, están pasando una velocidad muy rápido. Keiko y toda su banda de criminales han sacado leyes pro crimen. Keiko ha instalado una dictadura militar genocida. ¿Acaso no saben los Fuji ratas? Entre otras, bueno, puntos suspensivos. A ver, ese falso, eso falso del capitalista, imperialista, terrorista, fabricantes, armamentos, asesinaron al pueblo. A ver, señor Hernán Fuentes, Keiko Fujimori sigue en el poder, ya tiene mayoría de diputados, senadores, con solo 2 millones de votos. Ahora desea embarrar al Perú. José Mamani. A ver, eso te hicieron, que bueno, estar polemizando con el otro. Wilmer Edgardo Guerrero. Tiene razón. Hildebrand, porque si gana Keiko, es 100% seguro, bueno, es por 100% seguro que su semanario desaparecería. Así como desaparecería también Onda Popular, dice. Bueno, ¿cuánto quiere, no? El fujimorismo, ¿cuánto dirá? Pues, ¿qué hacemos? ¿Cómo lo desaparecemos Onda Popular Perú? Como dice el amigo Wilmer. Dice, tiene razón Hildebrand, porque si llega el fujimorismo seguramente que van a querer borrarlo del mapa a Hildebrand y también a Onda Popular Perú. Bueno, sí, cuánto desearon los Fujimori, pero no, nosotros no actuamos como dicen, con odio, con rencor, no lo vemos de esa manera. Nosotros, ¿cuántas veces lo hemos reiterado? Nuestro deslinde, nuestra discrepancia con la derecha y con el fujimorismo, lo hacemos desde el ámbito político que corresponde. Bueno, pero si quisieran o si imaginarían ese escenario, a ver... ¿Cuánto desearán algunos de la ultraderecha? Dirán, pucha, ¿quién? Puno, Hernán Fuentes está enfermando a la gente, lo está mentalizando, los está politizando, los está volviendo comunistas. Ese tipo de comentarios permanentemente llegan. Amenazas también llegan de todo tipo, de todo calibre. Algunos hasta insultos, ¿no? De todo. Pero todo eso se cae, pues. Todo tipo de cosas. Pero estamos, como dicen... Estamos con una mínima formación ideológica, política, que simplemente esas cosas, bueno, no le damos mayor importancia. Y lo que hacemos siempre es mantenernos firmes, con convicción, con firmeza. Y eso nos conocen, ¿no? Hemos ejercido un cargo público, inclusive, y han visto nuestra conducta, nuestra posición. No hemos sido para acomodarnos o para estar coqueteando con la derecha, con algunos sectores. Nos hemos mantenido firmes desde el inicio hasta el fin. Con nuestra posición. Y sabe el pueblo peruano cuál fue nuestra conducta, nuestra posición asumida durante el gobierno del señor Alan García Pérez, porque En ese mismo periodo nos correspondió ejercer un cargo público. Y han visto cuál ha sido nuestra posición política. Nuestros planteamientos, nuestros cuestionamientos al centralismo, todo ello. Así que, bueno, pero a ver, seguramente están diciendo, ay, si gana Keiko Fujimori, pucha, lo vamos a borrar del mapa a Onda Popular Perú. Seguramente ansían, ¿no? Tienen esas ansias de hacer eso, o también con Hildebrand o con otros, pero no, pues Hildebrand también, bueno, lo hace pues desde un ámbito intelectual, como cualquier otro, ¿no? Y seguramente el pueblo será, pues saldrá a defender, ¿no? Si es que hay una intención o un atrevimiento a querernos tocar o hacer algo, ¿no? Bueno, eso son pretensiones de la ultraderecha y del fujimorismo. Creo que algunos, inclusive diría con anticipación, están diciendo, si entra Porqué o entra Keiko Fujimori, lo primero que tienen que hacer acá en el sur es borrar a Onda Popular. Borrar a Hernán Fuentes, o sea, desaparecer. Bueno, pues ya, bueno, vaya. A ver, pretensiones, imaginaciones que hacen. Vamos, vamos inmediatamente, no perdamos el tiempo porque los minutos quedan cortos. A ver, vamos inmediatamente con la versión de Hildebrand, que decía el voto viciado y el voto nulo no es la mejor opción ahora. No es la mejor. Frente a las pretensiones que tiene el fujimorismo y frente a esta situación que se presenta de dos opciones. Lo explica ahí detenidamente. Lo habíamos dicho. Está combinado con algunas imágenes de Keiko Fujimori. Vamos a ver
3: inmediatamente. Se trata de mí. Yo sola no voy a poder. El partido solo no va a poder.
4: Es cierto, cometí un error. El voto viciado no es la mejor opción.
3: Por eso abro las puertas y abro los brazos para hacer una convocatoria amplia, para decirle a los dirigentes de...
4: Como a basundir en las urnas que el fujimorismo de los Ross Pigliosi y los Miki Torres, de Marta Chávez y las multitudes rentadas llevadas en ómnibus a las plazas, impedir, digo, que el fujimorismo nos trate como a basura desde la arrogancia de un triunfo.
3: Porque acá lo más importante es volver a cumplir con la palabra.
4: Actos, una prensa hostil, un tribunal constitucional en manos de su adversaria, lo mismo que la Junta Nacional de Justicia, la Fiscalía de la Nación y la Defensoría del Pueblo. El señor Sánchez sabe que tendrá que mantener lejos a Antauro Humala, que tendrá que respetar el equilibrio fiscal y la autonomía del Banco Central de Reserva. El señor Sánchez se ha comprometido a no ahuyentar la inversión y proceder como lo hizo Pedro Franque, que será su ministro de Economía. El señor Sánchez no podrá jugar con fuego porque el primero en quemarse será él. El señor Sánchez, en suma, tiene límites impuestos por la democracia. La señora Fujimori ha dicho que quiere gobernar como su padre, y todos sabemos que su padre no tuvo límites.
3: El día, el 7 de junio, yo necesito que se inscriban como personeros. Que sean defensores de la democracia. Ya hemos visto, ¿no?, las irregularidades. Por eso es tan importante. Todo va bien. Entonces la chela costará 3x10.
4: Apenas culminó la primera vuelta del 2026, escribiste en tu columna que habría que votar por cualquiera que compitiese contra Keiko en el balotaje, ya fuese Porqué o Sánchez. Pues el fujimorismo se impone como autocracia y luego no es fácil sacarlo del poder, mientras que los otros dos sí podrían ser removidos. En tu editorial de hoy, se refiere al viernes pasado, describes lo terrible que sería un nuevo régimen de Keiko, quien en su persona funciona a su padre y a Montesinos. Si Keiko gana, el futuro del semanario y de tu propia persona y familia pueden estar en juego. Una tragedia mayor sería ver que ella vuelva a Palacio sabiendo que un significativo sector antifujimorista se negó a votar por la única persona que podría cerrarle el paso. Nuestros lectores no nos perdonarían eso. Como amigo y admirador tuyo, quisiera pedirte que reexamines tu posición y llames a votar por el único candidato que pueda impedir el retorno de una nueva narcodictadura. Nadie, por más persuasivo que sea, me podrá convencer de que Fujimori y Sánchez son las alternativas que esperaban elegir los peruanos de buena fe. Esos que creen que podemos salir del hoyo y unirnos alrededor de un programa que nos enamore por su inteligencia, por su grandeza de miras, por la pertinencia de sus prioridades. Anoche se vio en el debate de qué pie cojean estos dos candidatos salidos de las ruinas de nuestro sistema de representación. La señora leyó patéticamente párrafos de la lista de lavandería que le prepararon sus expertos en ofrecer todo, siguiendo ya la vieja tradición de su condenado padre, experto en yucas, bacalaos tóxicos y mentiras cotidianas. El señor Sánchez, que lo hizo bastante mejor que ella, no se atrevió, sin embargo, a romper en público con Antauro Mala. Fue demasiado genérico en algunas intervenciones que exigían precisiones y no abordó temas claves en el tema de las reformas del Estado. El momento cumbre del debate de anoche fue cuando Sánchez recordó el carácter familiarmente traicionero de la señora K. Y entonces ella respondió con una frase que la pinta de cuerpo entero. «Qué poco hombre es usted», dijo escupiendo vitriolo. Todos pudimos ver en la ferocidad de su mirada, en el odio que disparaban sus ojos, en esa frase salida del arroyo, el verdadero rostro del fujimorismo. Todos entendimos que esa Fujimori, desnudada por su propia rabia, es la que pretende gobernarnos, sabe Dios, por cuánto tiempo. Y yo volví a entender qué nos espera si el fujimorismo, que ya lo tiene todo en sus manos, gana

0: encima la presidencia de la República. Entendí, como lo dije en mi columna del viernes, como lo he dicho decenas de veces, que no puede haber algo peor que Keiko Fujimori gobernando al Perú en nombre de una mafia que aspira otra vez a ser una odiosa dictadura. De modo que le digo a mi amigo Isaac Billo y a los miles que piensan como él, es cierto, cometí un error. El voto viciado no es la mejor opción. Sigue siendo mi preferida, pero reconozco que no es la mejor opción. Lo mejor será impedir en las urnas que el fujimorismo de los Ross Pigliozzi y los Miki Torres, de Marta Chávez y las multitudes rentadas llevadas en ómnibus a las plazas, impedir, digo, que el fujimorismo nos trate como a basura desde la arrogancia de un triunfo. El señor Sánchez tiene límites marcados por un Congreso que no domina, una ciudadanía que vigilará sus actos, una prensa hostil, un tribunal constitucional en manos de su adversaria, lo mismo que la Junta Nacional de Justicia, la Fiscalía de la Nación y la Defensoría del Pueblo. El señor Sánchez sabe que tendrá que mantener lejos a Antauro Humala, que tendrá que respetar el equilibrio fiscal y la autonomía del Banco Central de Reserva. El señor Sánchez se ha comprometido a no ahuyentar la inversión y proceder como lo hizo Pedro Franque, que será su ministro de Economía. El señor Sánchez no podrá jugar con fuego porque el primero en quemarse será él. El señor Sánchez, en suma, tiene límites impuestos por la democracia. La señora Fujimori ha dicho que quiere gobernar como su padre, y todos sabemos que su padre no tuvo límites. El voto viciado es mi opción personal, mi ocurrencia higiénica, pero no es la mejor opción. La mejor opción en esta segunda vuelta, lo reconozco, es votar propositivamente e impedir que el fujimorismo tenga plenos poderes y cumpla sus oscuros designios sobre todos nosotros. Gracias y hasta el lunes.
1: ¿Qué les parece, amigos? Esa fue la nota comentada de César Hildebrand, a propósito precisamente de las preferencias electorales o las decisiones que se adoptan respecto a esta segunda vuelta electoral. Esto luego del debate de este pasado domingo. Este domingo, de hace pocos días, 3 días, ¿no? Bueno, eso ya dejamos a reflexión, análisis de cada uno de ustedes. Pero ya hemos dado a conocer. Hildebrand inicialmente estuvo no promoviendo, sino dijo de que su opción sería el voto blanco viciado. En una declaración, inclusive en una entrevista que sostuvo con Marisol Pérez Tello. Ahí nomás, solo ahí se quedó. Pero ahora no lo dice abiertamente, pero ahí cuestiona clara y puntualmente de que el voto blanco y nulo no es la mejor opción ahora, en esta coyuntura, en este momento político que vive el país. Y está pues ya, como dicen, tácitamente dando a entender qué es lo que tiene que hacer la población, el electorado, frente al continuismo de Keiko Fujimori. Está dando a entender clara, abiertamente, de que comparte ese criterio y, bueno, pues, de que muchos estaban errados, errados, pero ante esta coyuntura, ante esta circunstancia, ante esta situación en la que nos encontramos, la mejor opción es la de votar por JP. Y creo que una parte de su nota comentada refiere de que, bueno, donde Sánchez no puede jugar con fuego, no debe jugar con fuego. Y si juega con fuego, será el primero en quemarse. En otras palabras, él mismo será que se liquidará o se quedará pues totalmente, como dicen, anulado políticamente. Entonces está obligado a cumplir por lo menos algunos de esos compromisos principales o prioritarios. Porque ya lo hemos dicho, no va a haber cambios radicales o profundos. Eso es simplemente pedir peras al olmo. ¿Por qué? Porque él mismo Roberto Sánchez lo ha dicho, que yo no soy comunista. Y efectivamente no es precomunista, tampoco es socialista. Una cosa es que tenga simpatía de repente con el sistema socialista, sea un simpatizante, pero no es, pues, no tiene formación ideológica política en esa corriente, en esa línea. Aquí en nuestro país habrá cambios de fondo, cambios estructurales, cuando un hombre realmente con formación ideológica y política socialista, ahí sí podemos esperar cambios de fondo, cambios estructurales, y podamos dar un giro realmente como corresponde. Mientras eso no haya, habrán pequeñas reformas, pequeños cambios, algunas esperanzas en el pueblo. Eso es, eso lo decimos claramente ahora, antes de los resultados, antes de la segunda vuelta, antes de este proceso electoral en el que nos encontramos. Así que las cosas tienen que ir clarificándose cada vez más. Bueno, amigos, a ver, hay comentarios, comunicaciones de diversa índole. A ver qué dice aquí Omar. César Hilderman es más rojo que Hernán Fuentes, dice el amigo Omar. Bueno, amerita diversos comentarios, amigos. A ver qué dice. Por lo menos Hilderman tiene una coherencia en su argumento. Cualquier persona razonable se da cuenta, dice Wilson Suárez. Otra. Bueno, está discrepando una a otra. A ver, por este lado, a ver, hay otro grupo de comunicaciones. Salmón, Estados Unidos e Israel invadiendo a Irán, Venezuela y en otros países del mundo. Viva Irán, que está derrotando a Estados Unidos. Eso es bueno, derrotando a Estados Unidos e Israel. Los que se creían poderosos ahora están derrotados. Bueno, la derecha genocida en todo el mundo, acabando con la vida de la humanidad en todos los países del mundo. A ver, otra comunicación. Consultorio naturista del servicio. A ver, salud. Dice JP Roberto Sánchez, presidente. Presidente. A ver, otra. Con decir la chela va a estar 3x10, está instalando más delincuencia y la inseguridad total. Bueno, está hablando, está pensando más en las chelas del amigo Maciel Dailín. Bueno, a ver, ¿qué dice por aquí? A ver. Hildebrand sí es culto, pero los zurdos le gana. Pero aún así es alguien con quien puedes debatir y si tiene buenos puntos de vista. Bueno, Hildebrand sí es culto, pero los zurdos le gana. Nuevamente reiteramos, César Hildebrand no es de izquierda, no es socialista, no es comunista. Otra cosa es que ve de que es el sistema socialista, el sistema capitalista, esa es la alternativa de la humanidad. Lo ve, pero no lo dice directamente, ¿no? No, no lo dice. Cuestiona al capitalismo a la derecha, bruta y achorada. Pero él se declara como un hombre de derecha, como un hombre partidario de las políticas liberales, neoliberales. Pero no es como los fanáticos, como de la derecha bruta y achorada, que no entienden o son caprichosos, tercos. Ahí está la diferencia. Es un hombre más formado intelectualmente, que lee bastante. Eso nadie lo puede dudar, nadie lo puede discutir de Hildebrand. Pero tiene también, se inclina, o sea, ve a las cosas buenas del sistema socialista. Y es crítico, ¿no? También de uno, de otro ámbito. Bueno, ya no nos vamos a perder en ese punto. Bueno, a ver, entonces ahora sí nos queda a ver puntualmente lo que ocurrió, lo que pasó con Keiko Fujimori. ¿Llegó o no llegó? Como ya lo anticipamos, finalmente no llegó. Estas imágenes lo pueden ver. Finalmente no llegó Keiko Fujimori a la región de Puno. Tenían previsto realizar su cierre de campaña aquí en la ciudad de Puno. Pero escogieron ya no una plaza, no un parque, no un lugar público, no una avenida, no un lugar abierto, sino, ¿sabes dónde se refugiaron? Se refugiaron en un local de eventos, en un local, ¿cómo decir? En un restaurante, ¿no? Un lugar de venta de comidas, todo eso, un lugar de eventos. Un espacio reducido, como para unas 100 personas, más o menos, ¿eh? Entonces, así de un grupo de gente, ¿no? Bueno, pero prácticamente llegaron ahí en vehículos, en carros, casi secretamente o, como dicen, a escondidas, así, ¿no? Los partidarios del fujimorismo, a ese local cerrado en la ciudad de Puno. Ahí tenía que estar Keiko Fujimori, ahí nomás. O sea, casi igual como llegó a escondidas en la anterior ocasión, antes de la primera vuelta, igual ahora pretendía hacer lo mismo, lo propio, ¿no? A ver, vamos a ver por lo menos un pedacito y bueno, luego, a ver, si es que hay tiempo, a ver, una o dos, tres comunicaciones podríamos compartir. Es un patio, un espacio pequeño, reducido, ¿no? Donde, pero lo que ha sido notorio es que algunos de esos fujimoristas estaban agresivos y comenzaron a generar ese problema, esa agresión a los manifestantes, que, bueno, también los manifestantes, imagínate, o sea, la gente de la población se enteran rápido. Personalmente ni sabía que iba a llegar Keiko Fujimori, no tenía información, ¿eh? Personalmente. Y pero como la población en general está por todo lado, no tienen, como dicen, ojos y oídos por todo lado, se enteran y ya, bueno, lo habían esperado ya para rechazar, para repudiar la presencia de Keiko Fujimori. Ahí se produjo precisamente el incidente. A ver si lo podemos compartir. A ver si lo tenemos ya.
2: Muchas gracias por haber
1: Brevísimo.
2: venido. Gracias, doctor Huamán. Gracias, doctor Revilla. Y
1: Esta es
2: gracias.
1: su manifestación interna que hace,
2: ¡Libre!
1: ¿no?
2: Queremos un país democrático. Y gracias por sumarse y a seguir sumando mucho más, hermanos. Porque aquí no solo están los fujimoristas, están los hermanos que quieren defender la democracia, queridos hermanos. Muchísimas gracias a todos ustedes. Gracias, hermanos, al equipo de prensa y propaganda y difusión. Muchísimas gracias.
3: Y Julieta, ¡Keiko presidenta! ¡Keiko presidenta! ¡Keiko presidenta!
4: Ahí están. Ahí está una fujimorista y una protestante.
1: Ahí empieza la bronca, ¿no?
4: Hay peleas, amigos, peleas entre una militante fujimorista y una dirigente. Ahí está.
5: ¡Prensa, prensa comunista! ¿Por qué no? ¿Por qué no?
4: Estoy informando.
1: Se jalan de los cabellos, hacen todo, bueno, se han agarrado. Bronca. Enfrentamientos, sí. Los policías.
4: Enfrentamiento, amigo.
1: Bueno, estaba rodeado prácticamente de policías, todo un contingente policial con sus escudos, todo bien protegido, ¿no? Y pero ahí se produjeron todo, ¿no? Todos estos incidentes. Ahí están los policías, todo ahí. Todo un caos. Esto ha ocurrido en la ciudad de Puno, ¿eh? En la ciudad de Puno. En la ciudad de Puno. Pero escuchemos a ver por lo menos un pedacito, a ver, de todo esto.
4: Enfrentamiento, amigo, ahí están agarrándose a golpe los futbolistas.
1: Eso ha sido fuera del local, ¿no? Claro.
4: Wow, la cosa se ha salido de control por segundos. El problema es que también se ha originado porque los militantes fujimoristas han salido insultando.
3: Ha querido estar presente de manera virtual y les enviamos un saludo a todos los puneños.
6: Este camino junto a nosotros. Gracias por llevar nuestras propuestas, por no rendirse y por mantener viva la
1: esperanza. Esa es esa parte de su mensaje grabado que ha enviado Keiko Fujimori. Su mensaje, ¿no? Su mensaje grabado que ha mandado Keiko Fujimori. A ver, escúchenlo un momentito, a ver, en ese local cerrado.
6: En esta campaña. Cada conversación, cada reunión, cada paso que han dado ha sido importante para llegar hasta aquí. Mi saludo especial para todos ustedes y para César Revilla, que hoy los acompaña en este importante cierre de campaña. Gracias. Usaremos el turismo internacional. convertiremos a Puno en una región energética, industrial y exportadora, y promoveremos el tren Puno Bolivia para integrarnos al continente y abrir nuevas áreas de trabajo, y tiene un pueblo luchador. Lo que ha faltado es un gobierno que cumpla con la palabra.
7: Y a toda la coordinación también regional, a la coordinadora de actividades y también...
1: Bueno, muy bien, eso fue... A ver, en general, por lo menos ahí está un resumen de lo que ocurrió, de lo que pasó. Son imágenes, videos que nos los comparten, ¿no? Nos envían desde la ciudad de Puno respecto a ese frustrado, diríamos, retorno o viaje de Keiko Fujimori a la ciudad de Puno. Y seguramente que han evaluado y lo han analizado mejor y han dicho de que no, peor, te van a hacer un show, te van a rechazar, las cosas van a... Se van a agudizar, y bueno, pues, finalmente no llegó. Keiko Fujimori solo envió su mensaje grabado, nada más, y eso fue todo. Pero hubo enfrentamientos, hubo todas reacciones de parte de la población, de los manifestantes, que pedían, bueno, que se vayan, bueno. Y después, inclusive, hay varias imágenes, ¿sabes? Hay algunos que están saliendo, y oculto nomás y corriendo, o sea, de miedo nomás, y los, no sé, a qué punto han llegado los amigos, inclusive partidarios, simpatizantes del fujimorismo, ¿eh? Ya, o sea, entran también tapados nomás la cara, también a ese local cerrado, y salen también igual rápido, apurados nomás, corriendo, como escapando, así, bueno, avergonzados, ¿no? Ya no es como lo que ocurría, pues, en años pasados, o en la década de los años 90, ¿no? Donde, eran, pues, como dicen, se creían, a pesar de que el sector popular votó por Fujimori, pero después hizo pues un gobierno totalmente represivo, contrario a los intereses de la población, y se voltearon las cosas, ¿no? Hizo un gobierno totalmente al servicio de los grupos de poder, al servicio de las transnacionales, comenzó las privatizaciones, todo, en fin, y han salido pues ricos o ricachones, se han quedado un puñado de personas vinculadas a esas mafias. Desde ahí hasta ahora estamos así. Bueno, muy bien, amigos. Con eso yo creo que ya llegamos a la parte ya final, a la parte culminante. Bueno, no sin antes, a ver, tenemos comunicaciones aquí diversas, a ver, tanto en redes como también, a ver, por vivo y directo. No sé si podamos compartir, a ver, una u otra comunicación. A ver, por favor, les voy a pedir que sean brevísimos, nomás nada más, a ver, los que están en línea, para que den alguna opinión respecto a estos temas, ¿no? Señor, buen día. ¿Nombre de qué parte se comunica? Adelante, buenos días.
8: Buenos días, señor Hernán. Le habla Jacinto, de aquí, de la ciudad de Juliaca.
1: A ver, amigo Jacinto Huarachi.
8: Sí, exactamente.
1: A ver, representante del fujimorismo, a ver, ¿cómo ve, digamos, esta situación? Pero yo le voy a pedir, a ver, que pueda ver, dar alguna apreciación respecto, a ver, a la conducta y a la posición que vienen adoptando tanto Jaime Bailey, César Hildebrand, pero primeramente a ver lo ocurrido en Puno, a ver qué pasó con Keiko Fujimori, por qué no llegó finalmente, qué pasó, qué ocurrió, por qué ya no estuvo presente acá en la región de Puno, cuál es la evaluación, cuál es la versión oficial que nos daría usted.
8: Bien, los últimos días, ya para su llegada, un día antes, sí, para su llegada, para el cierre de esta campaña, pues había ya rumores de que gente se iba a reunir aquí en Juliaca y que iban a estar en el aeropuerto, ¿no? Esas cositas, entonces, cosas que no convienen, pues no, es para la llegada de Keiko Fujimori. Entonces, tenemos que cuidar también la integridad física de nuestra lideresa Keiko Fujimori. Por esa razón es que ya no llegó Keiko Fujimori. Pero, sin embargo, los simpatizantes, los coordinadores, los directivos de diferentes lugares se han organizado y han llegado pues a la ciudad de Puno a este cierre de campaña. Han llegado gente de Capachica, de Guata, Cuata, gente de Amantaní, en la que gente de Amantaní decía, no, nosotros no queremos caos, vamos a votar por Keiko Fujimori. ¿Por qué? Porque queremos un país estable, vivimos en el turismo, y que queremos que mucha gente, cuando el Perú esté estable, llegue, que nos visite gente a Amantaní, a Taquire, toda esa zona, para que de esa manera nosotros también tengamos ingresos. No queremos caos, es lo que decían, ¿no? Manifestaban.
1: Y amigo Jacinto, ¿y por qué el fujimorismo ya no solamente acá en Puno, sino en diversas regiones, ya no hace manifestaciones Claro que en otras zonas, en algunos lugares del norte, en algunas zonas del oriente también lo ha hecho en forma abierta, pública, pero aquí en el sur principalmente, en la parte sur del país, del Perú, ya no hace manifestaciones o mítines abiertos, sino ya en locales cerrados, nomás reuniones así internas. Y saben ustedes que ese tipo de encuentros, reuniones, es pues reducido, ¿no? Y ya no es pues, digamos, como de repente solía ocurrir anteriormente. Porque, bueno, ya hay, es un reconocimiento, es una aceptación de que no hay respaldo ya popular de los sectores vastos de la población.
8: Si bien es cierto, usted minimiza el local donde nos hemos reunido, sin embargo, yo he visto un local amplio, con amplio patio, encima tenía su local, es un salón es un local de eventos, ¿no? Amplio, en la que hemos podido copar, pues, varios fujimoristas de diferentes sectores. Ese no es un, como usted dice, ¿no? Un restaurante donde caben 100 personas, no es así, ¿no? Vamos a hacer, en otro momento lo voy a enviar de repente, ¿no? El vídeo donde yo también grabé, ¿no? Cuánta gente hemos estado repletos, gente de todos lados. Ahora, si bien es cierto que no lo hacemos así en una plaza, tenemos que cuidarnos también, pues. Hay mucha gente agresiva, como gente que ha habido el día de ayer. A ver, desde tempranas horas se prestan para eso. Nos han estado provocando. Al punto de que estábamos ingresando, ya con los insultos, ya en eso. Como siempre, esa palabra que utilizan, ratas, fuera, ratas. Esa palabra no termina en ellos, ¿no? Entonces, nosotros no le hemos provocado nada, nos hemos entrado, no les hemos hecho caso. Pero, sin embargo, a lo largo del día, ellos habían seguido permaneciendo. Ya cuando ya había mitin, ya cuando teníamos ceremonia, ya, en ese momento ha caído lluvia de piedras, huevos, de todo ha caído hacia el patio. Imagínense, señores, ¿no? Son esta gente agresiva, que algunas personas, no todos, por supuesto, pero algunos han ido con sus hijos menores, ya sea de 8 años, 9 años, entonces por no dejar en la casa. Entonces, a esas personas, a esos menores, ha podido caer esa piedra. De repente, accidentado, yo no me pude cerciorar porque el local estaba lleno, repleto. Yo tuve que ser más o menos al medio del local. Pero sí he visto, ¿no? Lluvia de piedras que ha caído. A ese extremo ha llegado. Entonces, después, todavía llegó la policía para protegernos, así, ¿no? Y ahí es donde hemos salido, de poco a poco, ¿no? Así, delegación en delegación han salido la gente que querían salir. Otros se han quedado. Y al momento, cuando estábamos saliendo, ya era tarde. Y entonces esa gente seguía agresivo. Imagínense, provocan, nos arrojaban piedras, así al momento cuando estábamos saliendo. Ahí es donde hay una señora que reaccionó al eso también, esta parte he visto, ¿no? Y le han arrojado a ella con piedras así, con piedras pequeñas, un puñado de piedras le han arrojado a ella. Entonces la señora no soportó y regresó pues para enfrentarlo, pues ese señor. Eso es lo que el amigo que hace el momento intervino, dice, le han agredido a esas personas humildes, dice, que no, solamente han ido a ver nomás, a mirar. Y, qué mentiroso el amigo Javier, ¿no? Que se comunicó hace rato. Es un mentiroso. Entonces,
1: Bueno,
8: esas personas en todo momento se han portado de manera agresiva. Imagínense, no podemos tolerar tanta agresividad tampoco. Pues imagínense, hasta este momento, en plena ceremonia nos arrojan piedras. ¿Ellos qué harían? Nosotros no hemos saboteado ninguna movilización de ellos, ninguna concentración de ellos. Pero sí, ellos nos persiguen, nos provocan.
1: Bueno, a
8: Eso es
1: ver,
8: lo que está
1: para
8: pasando.
1: terminar,
8: Eso
1: para
8: gracias
1: terminar,
8: a
1: para
8: que mucha
1: terminar,
8: gente aquí en
1: amigo
8: el
1: Jacinto.
8: departamento de Puno, lamentablemente, pues le han envenenado, le han enfermado a mucha gente y han conducido a eso, le han llevado a la gente al odio. Eso es lo que está pasando.
1: Amigo Jacinto, a ver, para terminar, antes de que se vaya usted ya, para
8: Dime.
1: terminar, porque el tiempo ya me gana. Una pregunta final, una pregunta concreta para una respuesta concreta. Luego del debate presidencial, ¿cómo están los ánimos en el fujimorismo? Bueno, casi todos los sectores concuerdan, coinciden, no solo es nuestra versión, sino coinciden, concuerdan de que lamentablemente Keiko Fujimori ha salido mal parada o ha salido derrotada. Eso es lo que la mayor parte de analistas, politólogos, comentaristas de diversos sectores han coincidido en esa versión. Claro que desde la óptica fujimorista, no, seguro que no van a decir lo mismo, ¿no? ¿Cómo están los ánimos? ¿Qué dicen? ¿Cómo quedó finalmente Keiko Fujimori luego del debate? ¿Positivamente o con algunas dudas, con algunos vacíos? ¿Cómo está a ver la situación?
8: Luego del mensaje presidencial en la que
1: El
8: hemos
1: debate.
8: visto, bueno, siempre Keiko ha salido bien parada, ¿no? Coherente en sus propuestas. Mas el otro pues atacaba, se iba, le buscaba para los insultos, para que también Keiko responda igualmente con los insultos. Pero Keiko ha sabido mantener su postura, ¿sí? Y aprovechó más en dar sus propuestas, porque para eso se ha citado en ese momento. Para eso se ha organizado, para que todo el Perú vea propuestas.

0: más no los insultos, los ataques. Pero sin embargo, el otro pues le busca, le provoca, provoca, y él quiere que responda, pero se controló.
1: Muy bien, perfecto, perfecto. Ya lo hemos escuchado su versión, a ver. Y no nos hemos quedado un minuto, creo que más de 5 minutos conversando, dialogando con el amigo Jacinto, un representante, un fujimorista que siempre se comunica y nosotros le damos el pase. Y normal, le damos el espacio. Muy bien, amigo Jacinto, estaremos en contacto seguramente los próximos días y también después del proceso electoral que se viene el próximo lunes. Gracias a usted, hasta el próximo contacto.
0: Gracias, señor.
1: Muy bien. La otra línea, a ver rápidamente.
0: Aló.
1: Señor, buen día, adelante.
2: Aló, buenos días.
1: Adelante, adelante. ¿De dónde viene la comunicación?
2: De acá, de Juliaca. Mire,
1: A ver, adelante, adelante.
2: Esa ralear a represión que han tenido los fujimoristas, criminales, terroristas, calumniadores, así se comportan, ¿no? ¿Qué es lo que está pasando aquí? Lo que pasa es que, mire, el fujimorismo solamente está cosechando todo lo que ha sembrado, nada más. Es lo que pues, bien claro dice el dicho, siembra viento, cosecharás tempestades, dice, ¿no? Eso es lo único que está cosechando, el repudio nacional que tiene el fujimorismo. Tiene que ir a toda parte a escondidas, ¿no? Solapadamente. Entonces, acá claramente se nota de que los fujimoristas, que son simplemente son unos, como en la historia dice, ¿no? Siempre había peruanos. Por ejemplo, cuando éramos colonos, esclavos de España, había peruanos que no querían que cambie, ¿no? La colonización. Querían seguir siendo colonos, esclavos. Igualito aquí hay personas peruanas que quieren seguir siendo esclavos, colonos del capitalismo, de la vendimia de la patria, quieren seguir siendo así, ¿no? Eso es lo que se repite, porque la historia así lo dice. Hay traiciones, ¿no?, de los propios peruanos hacia nuestra propia patria que queremos. Porque miren, ¿qué es lo que hace el fujimorismo? Ha copado todos los poderes del Estado. Ahora solamente falta coparle el poder ejecutivo para que así de esta manera imponga un gobierno de dictadura, igual que su padre que lo ha hecho. ¿Qué ha hecho su padre? Ha hecho matanzas, persecuciones a dirigentes, persecuciones a los que no estaban conformes con sus políticas que aplicaba en protestas, los encarcelaba. ¿Qué hacía? En la salita han creado un horno para quemar a sus opositores. O sea, su gobierno ha sido atroz. Ha sido un gobierno, pero que a sus enemigos los desaparecía, ¿no? Simplemente los mataba. ¿Qué decía el fujimorismo y su asesor? Si una persona no es corruptible, no se deja corromper, no acepta las coimas, entonces pues, no hay otra solución, darle vuelta. Así decía el fujimorismo. Su asesor que hoy está purgando en carcelería, ¿no? Entonces, los peruanos conscientes y sabemos de que cómo ha actuado su padre, este 12 de o el 7 de junio, tenemos que tener reflexionar y tomar conciencia. No podemos seguir dándole los votos a esta señora japonesa, que tiene doble nacionalidad, tiene el DNI nacional y también tiene el DNI japonés, ¿no? Entonces tiene una doble nacionalidad también, esta mujer es japonesa. Por lo tanto, los peruanos netos no podemos poner a una extranjera en el gobierno. Es más, yo digo, mire ustedes, a su espacio político y a la audiencia. Por ejemplo, mira, acá en el Perú, los extranjeros no deben de ocupar cargos en el Estado. Al menos siquiera hasta sus 6 generaciones no deben ocupar cargos porque han demostrado ser unos traidores a la patria, ¿no? No por el hecho que han nacido acá en el Perú ya se van a considerar peruanos, no. ¿No? Entonces, yo creo que debe de haber una norma legal de que los extranjeros no deben de ocupar cargos en el Estado como presidente, senador, pues los poderes como poderes
1: encargos claves,
2: ¿no? Claro, bueno. Entonces, no deben de ocupar esos cargos, estos estos extranjeros, porque finalmente ellos siempre van a jalar agua para su país, para desajenar el país, ¿no? Y nunca van a ser como los patriotas o los propios peruanos, los oriundos que somos de esta patria, que defendemos nuestra patria.
1: Bueno, muy bien, hay varios temas que tratar realmente, sí, bastante tiempo.
2: Por falta. Eso,
1: termine, termine.
2: Por eso este 7 de junio, los hombres que sentimos que somos verdaderos peruanos, la única opción que está hoy en adelante es JT, y tenemos que marcar con decisión y con firmeza, sin duda.
1: Muy bien, gracias a usted, ¿eh? Gracias a usted, el tiempo ya me ganó, si no, podríamos extendernos, señores. A ver, aquí hay comunicaciones diversas. A ver, uno que está en el WhatsApp. Dice, doctor Hernán Fuentes, le escribe Lucio de Juliaca y refiere lo siguiente: la mayor parte de los sectores de la derecha deben deudas millonarias a la SUNAT, por encima de los 2.000 millones, y ellos no quieren pagar, porque la Keiko los va a condonar y por eso apoyan a esos grupos. Esa gente mafiosa, esa gente deudora, quieren que salga como presidenta Keiko. Si un microempresario debe a la SUNAT, nos cobran inmediatamente, nos persiguen. Sí, pues eso es cierto, ¿no? Y los grandes pulpos, deudas millonarias, deudas que lo judicializan, primero administrativamente, apelan, cuestionan, después lo judicializan, después esperan la prescripción y así evaden impuestos. Eso es cierto. Cierto, amigo Lucio, ¿no? Correcto lo que usted dice, ¿no? Tiene razón. Y igual otras, a ver, otra más que dice aquí, claro, pues, dice como China, a ver qué, como, a ver qué dice. Debemos saber su procedencia y origen. A ver, claro, pues, como China es la nueva potencia. Es como ese Jaime, dice Jaime, de Jaime, ya está de ese lado. De ese lado, no sé, ¿a quién se refiere Jaime? No sé, alguno de los participantes debe ser. A ver, otra. Bueno, así alaban, qué pena que siguen. Bueno, otras, diversas comunicaciones, hay múltiples realmente comunicaciones a todos quienes están ahí. A ver, en línea Nicanor, está Malcolm. Yo pensé los derechistas eran inteligentes. Malcolm Maita. Yo pensé que los derechistas eran inteligentes, pero me doy cuenta que son unos fujiburros. Bueno, Vidal, en Puno ayer era meeting de las ratas a las escondidas. Dice que era un meeting de ratas. Bueno, Virginia, y si gana Sánchez, ¿qué será del canal de Inca TV en Cusco? Porque es 100% keikista, dice. Solo permiten participar al fujimorismo, dice Virginia Eugenio. Bueno, vamos a seguir a ver compartiendo. Marlene, a ver, esta japonesa gobernará al estilo de su padre en los años 90. El cuerpo de los manifestantes, lluvia, el mar, desde los... Bueno, pasó rápidamente. Bueno, hay todo tipo, a todos, ya, ¿quién están? Omar, está Rodrigo, nunca más los fujiratas, las japonesas, bueno, etcétera, etcétera, ya, Rodrigo Barreto, está Flor de María, bueno, todos, a todos quienes están en línea. A ver, por aquí están también, otro tanto, Rosario Vega, está Consultorio Naturista, bueno, en fin, todos ellos, ya. Amigos, hoy, bueno, no vamos a tener el resumen informativo porque ha habido un inconveniente ahí en el enlace y no le estamos dando el pase, pero no puede ingresar, hay algún inconveniente, ¿no? Bueno, el día de mañana está en el siguiente programa, estamos normalmente con el resumen, con la síntesis informativa. Entonces, lo único que nos corresponde decirles a ustedes y nosotros, nos reencontramos en el siguiente punto de encuentro. Y a quienes están en línea, quieren seguir, bueno, ahí no va, pues, pero ya... En el siguiente programa, mañana temprano, a ver, comunicarse a partir de las 6:30. Empezamos a las 6 de la mañana, ¿no? A partir de las 6 hasta minutos antes de las 9 de la mañana. Muy bien, con ustedes y nosotros nos reencontramos en el siguiente punto de encuentro.
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6: Porque la historia de México nos ha enseñado que ningún pueblo conserva su libertad si permite que intereses extranjeros decidan sobre su destino. Colaboramos, nos coordinamos, pero como lo he dicho, nunca nos subordinamos ni nos subordinaremos. Bastante le costó a los padres y las madres de la patria, a nuestros próceres y al pueblo la soberanía y la independencia. Esa es visión de Estado, de patria, de nación. Ahora bien, lo más lamentable es la actitud de una parte de la derecha mexicana, una derecha entreguista, dispuesta a celebrar e incluso promover las presiones de políticos extranjeros. Una derecha que llega al extremo de invitar a representantes de la ultraderecha española para rendir homenaje a Hernán Cortés.
7: 2 años han transcurrido desde el triunfo electoral de Claudia Sheinbaum y el domingo pasado la presidenta se dirigió al pueblo mexicano con un discurso que sinceramente valdría la pena enmarcar. No por solemnidad institucional, no por esas frases de plástico que tanto gustan a los consultores de comunicación política, sino por algo bastante más escaso en estos tiempos: claridad. Claridad para nombrar el momento, claridad para identificar a los adversarios y para decir que México no es patio trasero de nadie. Decenas de miles de personas se congregaron en la Ciudad de México para escuchar a una presidenta que habló hacia adentro.
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2: Claridad, claridad para nombrar el momento, claridad para identificar a los adversarios y para decir que México no es patio trasero de nadie. Decenas de miles de personas se congregaron en la Ciudad de México para escuchar a una presidenta que habló hacia adentro, pero también habló hacia afuera. Al pueblo mexicano, sí, pero habló también a la embajada de Estados Unidos, a Donald Trump, a su administración y a esa derecha local que cada vez disimula menos su entusiasmo por la injerencia extranjera. Porque hay algo bastante llamativo en algunos sectores políticos mexicanos. Se llenan la boca hablando de patria, de bandera, de soberanía y de libertad, pero apenas aparece un funcionario estadounidense dispuesto a regañar a México y se cuadran, aplauden y preguntan si también pueden cargarle la maletita. Sheinbaum hizo una pregunta central. ¿De verdad hay un interés genuino de Estados Unidos en ayudar a México a combatir la delincuencia organizada o lo que hay es una instrumentalización del tema de la seguridad para meterse en la política interna mexicana? La pregunta se responde prácticamente sola, pero lo importante es que se haga desde esa tribuna con esa fuerza frente a ese pueblo y en este momento histórico. Claro que la ultraderecha estadounidense no habla de México por preocupación humanitaria. Habla de México porque México importa, tiene recursos, peso geopolítico, capacidad industrial, relación directa con América Latina y un gobierno que no se arrodilla como quisieran. Es decir, no hay ningún interés real en ayudar a México en nada que no pase por subordinarlo a los intereses de Washington. Y para esa tarea cuenta Estados Unidos con algunas fichas locales. Maru Campos, Lili Téllez, Alito Moreno y toda una constelación de políticos, comentaristas, intelectuales mal llamados liberales con vocación de agregados culturales de una embajada extranjera. Algunos incluso con visas doradas españolas por si la patria se complica y toca defender la soberanía desde un ático de varios millones de dólares en Madrid. La presidenta lo dijo con una frase demoledora. Una derecha que llega al extremo de invitar a representantes de la ultraderecha española para rendir homenaje a Hernán Cortés. Y no era una exageración. Veníamos de ver a Isabel Díaz Ayuso paseando por México, reuniéndose con su versión chilanga Alessandra Rojo de la Vega y hablando como suelen hablar ciertas derechas españolas cuando cruzan el Atlántico, con ese tonito de quien todavía no se enteró de que el imperio terminó hace bastante tiempo. Pero lo verdaderamente impresionante es que Sheinbaum dijo eso el domingo y al día siguiente ya teníamos en Ciudad de México a otra exponente de la extrema derecha española, la 15ª marquesa de Casa Fuerte, descendiente del marqués de Villafranca, de la marquesa María Tomasa de Palafox, del conquistador español Blas de Peralta y de una larga genealogía de primos y primas nobles que, como era costumbre en ciertos ambientes, se casaban mucho entre sí. Cayetana Álvarez de Toledo y Peralta Ramos, militante del Partido Popular Español, llegó a México para reunirse con quién, con Ricardo Salinas Pliego, participar en eventos patrocinados por él y, atención, defender la soberanía de los mexicanos. Ay, Cayetana, por favor, no nos defiendas tanto. Se lo diré con más autoridad cuando tenga ya mi pasaporte mexicano, pero de momento permítanme decirlo igual, porque hay que tener una audacia histórica considerable para que una marquesa filofranquista llegue a México a explicarle al pueblo mexicano qué es la soberanía y a defender que México nunca fue una colonia, de lo que deducimos también que nunca hubo colonialismo. Es casi una instalación artística del imperialismo tardío, una performance involuntaria, un momento de cringe geopolítico. ¿Y cómo defendió la soberanía de México la marquesa? Con malabares discursivos bastante previsibles. ¿Soberanía o populismo autoritario? ¿Soberanía o Sheinbaum? Ya saben, el manual básico de manipulación emocional de la derecha transatlántica. Si gobierna el pueblo, es populismo. Si decide la mayoría, es autoritarismo. Si el Estado recupera capacidad de decisión, es amenaza a la libertad. Pero no conviene quedarse solo en la anécdota, aunque la anécdota sea irresistible, porque detrás de estos discursos para gente no demasiado lúcida, hay articulación, financiación y una claridad programática envidiable. Cayetana Álvarez de Toledo no es solamente una señora con muchos apellidos y poco sentido del ridículo. Es directora del área internacional de la Fundación FAES, el think tank de José María Aznar, frecuentado por Felipe Calderón y conectado con las redes globales de la derecha radical, entre ellas Atlas Network. Ya saben ustedes cómo funcionan estas fundaciones. Dicen defender la libertad, la democracia y los derechos humanos, pero casualmente siempre terminan defendiendo privatizaciones, los golpes blandos o no tan blandos, el lawfare, las sanciones, la injerencia extranjera y a las oligarquías locales. Y están muy preocupados por México. Eso, más que tranquilizarnos, debería alarmarnos, porque cuando estas redes se preocupan por un país latinoamericano, normalmente no es porque quieran que le vaya mejor a su pueblo. Por eso el discurso de Sheinbaum fue tan importante, porque colocó el debate donde debe estar, no en la caricatura de si México es populista o si México decepciona a los consejos editoriales de la prensa conservadora española. La pregunta real es, efectivamente, ¿quién decide en México? ¿Las agencias extranjeras o el pueblo? ¿Los grandes intereses económicos o el pueblo? ¿Washington, Madrid y los millonarios locales o una mayoría social que votó masivamente por continuar un proyecto de transformación? La pregunta es retórica, claro, pero también es una advertencia, porque quienes hoy no deciden en México tienen muchas ganas de volver a hacerlo y están trabajando para eso. No improvisan, no descansan, no se resignan. Construyen redes internacionales, financian fundaciones, organizan foros, producen un supuesto sentido común, compran medios, promueven candidatos, importan discursos y buscan convertir cada problema real del país en una prueba de que México necesita volver a ser administrado por los de antes. Hoy en La Base América Latina hablamos de las manifestaciones populares del domingo, del discurso de Claudia Sheinbaum, de la injerencia extranjera, de las derechas entreguistas y de la soberanía verdadera que México recuperó y que esperemos llegó para quedarse. Bienvenidos y bienvenidas.
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2: Centenares de miles de personas escuchando el discurso de Claudia Sheinbaum en todo el país. Marco Teruggi, ¿cuáles son las claves para ti?
4: Bueno, vamos a analizar lo que pasó, esta movilización, este acto importante encabezado por Claudia, después en los diferentes estados, lo que dijo, el tono que utilizó, el mensaje que envió enfrente a una plaza, esto es muy importante, cómo reaccionó la derecha que se viene rearticulando y sobre todo la pregunta, ¿cómo se puede frenar tanta injerencia, que es la palabra que usó la presidenta?
2: Veloz, ¿qué nos traes hoy?
5: Hoy vamos a repasar la estrategia que tienen para intentar desestabilizar al gobierno de la Cuarta Transformación, y esto atraviesa redes sociales, grupos que nacieron de la nada y muchas otras cosas. Vamos a ir revisándolo ahora.
2: Y hoy también para analizar este tema nos acompañará el periodista, director de investigaciones especiales de Grupo Milenio, editor general de Milenio y Dominga, Salvador Frausto. Vamos a arrancar, Juanma.
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4: Los tiempos políticos cambiaron en América Latina. No es que vinieran particularmente livianos en los últimos años. Si a algo nos hemos acostumbrado en un lapso, pongamos, de 10 años, es a una montaña rusa permanente en la política continental. Alternancia de gobiernos en periodos cortos, golpes de Estado clásicos o más sofisticados, campañas sucias, agrietamiento o fin de democracias y la emergencia de personajes políticos que parecen a veces salir de las catacumbas con motosierras, evangelios o nostalgias de dictaduras. Todo eso lo conocemos de primera mano, y sí, la política en este continente es de alto riesgo, pero los tiempos, que ya venían complejos, se aceleraron, se están acelerando ahora mismo, semana tras semana, noticia tras noticia, en varios de los países latinoamericanos, en particular en uno, acá, en México. Sí, el país que venía relativamente estable en política comenzó a entrar en zona de temblor a partir del mes de abril. Y pasaron en semanas lo que no había pasado en meses, porque la historia a veces es así, se condensa en el tiempo, sobre todo cuando existen factores de poder que deciden que así sea. Factores de poder o ingenieros del caos, como los describió el escritor Giuliano da Empoli, expertos en desatar campañas de presión, desinformación y desestabilización. que fue justamente lo que denunció la presidenta Claudia Sheinbaum en un acto que encabezó en el Monumento a la Revolución en ocasión de los 2 años de su victoria en las elecciones presidenciales en el 2024. Un acto que además se replicó en las 32 entidades federativas del país. Y ahí denunció lo siguiente, presten oídos.
6: Desde hace algunos meses hemos sido objeto de una ofensiva mediática y de campañas millonarias en redes sociales. No es casualidad. No es casualidad. Detrás de ellas están los sectores conservadores, nacionales e internacionales, que nunca aceptaron que México recuperara su dignidad y decidiera ejercer plenamente su independencia. Entendamos que hoy las formas de desestabilización promovidas por las derechas internacionales han cambiado un poco, pero no de propósito. Ya no siempre se imponen por la fuerza como era en el pasado. Hoy pueden expresarse a través de campañas digitales, operaciones de desinformación que buscan erosionar gobiernos o movimientos.
2: Así, según la presidenta, existe una campaña destinada a desestabilizar el gobierno, una campaña con los dispositivos ya clásicos que conocemos de sobra. Millones inyectados en redes sociales, bots, noticias falsas destinadas a intoxicar la opinión pública. Y esta campaña tiene, según la presidenta, 2 actores articulados entre sí, conservadores mexicanos y conservadores internacionales. Una alianza que no es nueva en la historia de México, si recordamos, por ejemplo, cómo en el siglo XIX un grupo de conservadores mexicanos conspiró para traer a México al emperador Maximiliano de Habsburgo para coronarlo. Sí, así como suena. Pero regresemos al siglo XXI, a este mes de junio y a la denuncia de una campaña contra el gobierno que tiene 2 timings muy precisos. Recuerdo de que siempre la política y, bueno, el tiempo van de la mano, ¿no?
5: El primer tiempo es el general y lo hemos abordado aquí muchas veces y es el plan anunciado por Washington de tener una región totalmente alineada. De hecho, más que alineada, podemos decir subordinada hasta tener una condición neocolonial. Eso es la doctrina Monroe con el corolario Trump anunciado el año pasado o el plan de armar la Gran América del Norte que incluye desde Groenlandia hasta Ecuador como parte del nuevo anillo de influencia exclusiva de Washington. Lo repetimos, pero es importante tenerlo presente porque estamos en este encuadre geopolítico, en esta temporalidad, queramos o no, y no hay que perderla de vista.
4: Y el segundo timing político es el que se abrió a partir del caso de Chihuahua, cuando en el mes de abril se descubrió por accidente literal la presencia de 4 agentes de la CIA que estaban operando en el estado violando la ley de seguridad que los obligaba a tener autorización federal para estar en el país, cosa que no tenían. ¿Por qué fue el punto bisagra que la presidenta pone como punto de inicio de la campaña contra México, contra el gobierno? Por 2 razones sencillas. Primero, porque se descubrió que la CIA operaba ilegalmente en el país. Imagínense, repito, operaba ilegalmente la CIA en el país. Y la CIA no es cualquier actor, responde directamente a la Casa Blanca. Como lo describió el periodista estadounidense especializado en la CIA, Tim Weiner, en su libro La Misión, esa organización de inteligencia ha sido desde sus inicios, abro comillas, el arma secreta de los presidentes estadounidenses para su política exterior. En este caso de Trump, que dotó a la CIA de nuevas competencias al desplegarla en la lucha contra los cárteles de la droga, reconvertidos en organizaciones terroristas extranjeras para Estados Unidos, o sea, para que Estados Unidos pueda interferir en los asuntos internos de nuestros países.
5: Y segundo fue el punto bisagra, porque ante este descubrimiento Estados Unidos activó un acto seguido, el pedido de captura de 10 ciudadanos mexicanos de Sinaloa, entre ellos 3 políticos en función, uno senador, uno que es alcalde y el gobernador Rubén Rocha Moya. Y no es que el Departamento de Justicia haya armado los expedientes del día a la mañana, sino que la decisión fue gatillar la orden justamente en medio de la crisis desatada por Chihuahua. Recuerden el timing siempre. Y la presidenta habló sobre este asunto en el acto y digamos, pues que no puso filtros en sus palabras.
6: Un hecho de esa magnitud no tiene precedentes en la historia de nuestra relación bilateral. Y entonces debemos preguntarnos, surge la pregunta legítima, ¿es realmente interés legítimo, genuino, por ayudar a México? ¿Es realmente un interés legítimo para combatir a la delincuencia organizada? ¿O quizá estamos viendo cómo sectores de la ultraderecha estadounidense utilizan a nuestro país para posicionarse rumbo a sus elecciones del 2026? ¿O acaso pretenden influir en la elección de 2027 en nuestro país? No son preguntas retóricas. México no es piñata de nadie.
2: Y frenemos aquí porque Sheinbaum denunció ante una plaza llena que Estados Unidos está buscando interferir en las próximas elecciones regionales de 2027, cuando se definirá el mapa del poder político en 16 de los 32 estados, o sea, el poder ejecutivo de la mitad de los estados del país. ¿Y por qué del caso Sinaloa se desprende que podría darse una interferencia en el proceso electoral venidero? Vean, ya lo habíamos adelantado aquí en la base América Latina.
6: Porque primero, hay que tenerlo claro, vienen por unos, luego por otros, hasta que oficinas del Departamento de Justicia se vuelven el principal elector de México. Eso no lo podemos permitir.
4: Claro, imagínense, a partir del antecedente de Sinaloa, el Departamento de Justicia de los Estados Unidos, presidido por Todd Blanche, que fue abogado defensor del propio Trump, puede abrir más expedientes con pedido de extradición contra gobernadores mexicanos en función. Piensen el peso que puede tener eso a unos meses o semanas en medio de una campaña electoral. Puede literalmente dar vuelta una elección en cualquier estado. Ya pueden ver el titular, gobernador X es pedido en extradición a Estados Unidos por narcotráfico, y todos los hashtag, las notas de opinión, las campañas en redes sociales. Y acá, ojo, no es que pongamos las manos en el fuego por tal o por cual, o que neguemos que existan vasos comunicantes entre el dinero del narco y políticos locales o regionales. Negarlo no tendría sentido. Esto es otra cosa, es otro debate.
5: En efecto, Marco, yo coincido, porque esto puede ser el inicio por parte de Estados Unidos de convertirse efectivamente en el gran elector en México. Hacerlo a partir de acusaciones del Departamento de Justicia articuladas a grandes campañas mediáticas en momentos clave. Por eso el tema de Rocha Moya es mucho más que Rocha Moya mismo, porque puede ser el inicio de una intromisión en las campañas electorales de una manera que nunca se había visto antes.
4: Esto no quita lo otro. ¿Cómo se desaloja el narco de la política en México? Y esa es tal vez la pregunta del millón. Pero como sea, ese proceso corresponde al Estado mexicano, a su sistema de justicia, a la Fiscalía General de la República, así como su democracia, su elección debe depender del voto más libre posible de las personas y no de operaciones extranjeras, mediáticas o de coerciones en los territorios. Claro, hablamos de lo que debería ser, de lo que se quiere alcanzar en términos de república, de instituciones, condiciones electorales, acá y en cualquier país de la región. ¿Debería ser un consenso que se quiere eso y hacerlo dentro de México y que no se venga de afuera a imponerlo? Y sí, pero no lo es, al menos no en estos tiempos. Y lo que pasó este fin de semana lo grafica muy bien. Un día antes del acto de Sheinbaum en el Monumento a la Revolución que estábamos viendo, la gobernadora del estado de Chihuahua, María Eugenia Campos, realizó un acto político donde recibió el apoyo de dirigentes y legisladores del Partido Acción Nacional. Y estuviste viendo, querida Ina, quienes estaban entre los presentes, no solo entre los presentes, sino con gran protagonismo.
2: Los mismísimos expresidentes Vicente Fox y Felipe Calderón, que fueron a darle su respaldo a la gobernadora señalada por haberle abierto las puertas de su su estado a la entrada ilegal de la CIA. Bueno, por lo menos todo es muy claro, no hay disimulo alguno de que eso es lo que quisieran que pasara en todo México, ¿no? Que la CIA volviera a operar a sus anchas, dictando qué hacer y cómo hacerlo. Y en el acto, Calderón y Fox tuvieron derecho a tomar la palabra y se les dio un reconocimiento especial por su gran lucha contra el crimen por parte del mismo presidente del PAN, Jorge Romero. Adelante, vídeo, por favor, veámoslo.
7: Del 2000 al 2006 y del 2006 al 2012 combatieron el crimen organizado y es nuestro orgullo darle ese reconocimiento a don Vicente Fox. Y por supuesto, nuestro reconocimiento a don Felipe Calderón.

0: gobiernos que combaten y combatieron el crimen. Pues obviamente sí.
1: ¿Cuántas botellas vacías habrá en ese evento entre Mauro Campos y Felipe Calderón? Supuestamente. Yo creo que Jorge Romero y Calderón ya se reconciliaron porque se odiaban hace poco todavía. Amén de lo risible o trágico en vista de la cantidad de muertos que dejó esta guerra contra el narco, lo cierto es que es una demostración de que el PAN decidió desempolvar a sus fantasmas políticos para defender a Campos. Menudo favor. Y algunas voces ya advierten que podrían intentar proyectarla como figura hacia las presidenciales del año 2030, aunque aún falta para eso y las imágenes de Fox y Calderón no parecen las mejores cartas para entusiasmar a las masas. Vamos a decir así.
2: Pero tal vez el intento ahora de esa derecha no sea lograr multitudes, sino rearticular un proyecto luego de tantas derrotas políticas y electorales, y que ese proyecto sea aprobado desde el extranjero, desde Estados Unidos, claro, desde la derecha española que se volvió asidua visitante de México. Porque, bueno, como les decía, después de Isabel Díaz Ayuso y su reivindicación de la colonización con amor, ahora vino otra dirigente del Partido Popular, Cayetana Álvarez de Toledo, traída por quién. Por Ricardo Salinas Pliego, por supuesto, que le dio una tarima en su Universidad de la Libertad para que diera un discurso.
3: Temporada de injerencias y de visitantes del extranjero a México. Y volvamos a eso, que es contra lo cual tuvo lugar la movilización del domingo, la injerencia. Solo quiero agregar una precisión más que dijo la presidenta Sheinbaum el lunes en la conferencia mañanera sobre los actores protagonistas de esto que está pasando.
4: Hay mucho diálogo con el gobierno de Estados Unidos. De hecho, les confieso que yo no creo que sea el presidente Trump quien ha encabezado esta ofensiva en distintos temas. No lo creo. ¿Qué hemos hecho? Nosotros lo que queremos es una buena relación con el gobierno de Estados Unidos y con distintas, con todas sus áreas.
3: El asunto o el problema no sería entonces Trump, sino quienes lo rodean. Es similar a la tesis que planteó el presidente Gustavo Petro de Colombia cuando afirmó que Trump estaba siendo engañado por sus asesores y por eso atacaba a su gobierno. Luego tuvo lugar la reunión entre los dos presidentes, Petro y Trump. Las tensiones públicas bajaron, pero no así la injerencia a través de mecanismos tal vez menos estridentes, pero no tanto menos eficaces. Les recomendamos ver el programa que hicimos ayer acá sobre las elecciones en Colombia. Si la cabeza decisora está en Trump, en Marco Rubio o en grupo de conservadores articulados de lado y lado de la frontera, lo cierto es que la injerencia está en marcha. Y la gran pregunta es, ¿cómo se la frena?
2: Lo primero es denunciarla blanco sobre negro, como pasó este domingo 31 de mayo. Explicar la existencia de una campaña de desestabilización, la forma en la cual está articulada, sus objetivos, quiénes la encabezan dentro y fuera del país, por qué en estos momentos políticos se produce. Y luego movilizarse ante eso para mostrar fuerza, contundencia, evidenciar la disposición tanto al diálogo y como al conflicto, o a la diplomacia, como a las calles. Esa movilización es fundamental para cualquier gobierno popular en América Latina.
1: La pregunta es, ¿qué más hacer ante una injerencia tan abierta y tan evidente? ¿Acaso será tomar medidas legales? Porque en esta dirección se aprobó el viernes pasado en el Senado una reforma constitucional que busca permitir que el máximo tribunal electoral pueda invalidar una elección si se acreditan actos de intervención o injerencia extranjera que influyan en los resultados. Claro, esto generó mucho debate y hace falta discutir a fondo los pormenores de una reforma de esta naturaleza, pero cabe otra pregunta, ¿cuál es la solución? Porque Estados Unidos interviene descaradamente en elecciones de la región. ¿O no recuerdan la intervención con más de 20 mil millones de dólares para salvar a Javier Milei en Argentina en las elecciones de medio término el año pasado? ¿Y qué se hace ante esto? Pues simplemente ver cómo ocurre.
3: Bueno, ¿qué se hace? ¿Qué hacer? Es una gran pregunta en este tiempo que no es cualquiera, sino que está acelerado, está frontal, no hay más leyes internacionales y el presidente de los Estados Unidos decidió pintar al continente con la bandera estadounidense, incluso más allá del continente. Y hacerlo, lo hace sin disimulo, con agentes de las CIA que están infiltrados, operaciones encubiertas, miles de millones de dólares para cambiar elecciones, con campañas en redes sociales, grandes medios de comunicaciones o con aranceles. Un imperio, esa vieja palabra que volvió a estar de moda, que dice abiertamente que lo nuestro en realidad es de ellos. ¿Y qué se hace? Bueno, hay varias respuestas y acá les les planteamos algunas. Lo seguro es que no se puede no hacer nada.
2: Muchas gracias, Marco.
5: Pero hay algo que no entiendes. México ya cambió. Nada ni nadie va a detener la transformación de nuestra patria. México es un país democrático porque este movimiento nació del pueblo, camina con el pueblo y gobierna para el pueblo. Ya no son los tiempos de los privilegios y de la corrupción. Hoy el pueblo está despierto, consciente y organizado. Por eso les pregunto, ¿quién decide en México? ¿Las agencias extranjeras o el pueblo? ¿Quién decide en México? ¿Los grandes intereses económicos o el pueblo? Vamos a defender la soberanía y la independencia de México. Vamos a defender la transformación. La patria no se vende. La patria se ama y se defiende.
2: Adelante, Estefanía.
1: La patria se ama y se defiende. Vamos arriba.
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1: El 30 de marzo del 2026 aparecieron mantas en los puentes vehiculares de la alcaldía Miguel Hidalgo con la imagen de Cristiano Ronaldo en un texto que decía: los jóvenes deberíamos ser reclutados por la selección, no por el narco. El mensaje implícito era que Ronaldo no había venido a México por inseguridad. Era falso, Ronaldo estaba simplemente lesionado. Nadie firmó estas mantas, nadie reclamó su autoría, pero Ricardo Salinas Pliego la replicó en X el mismo día que aparecieron, y el diputado Pablo García, vocero de Morena en el Congreso de la Ciudad de México, dijo esa misma tarde que no era un hecho aislado, que era parte de una campaña coordinada. Lo que hoy vamos a analizar es si tenía razón o no. Y la respuesta está en los contratos, en los nombres y en lo que ocurrió el 30 de mayo frente al Monumento de la Revolución. Porque el 31 de mayo, durante el informe de la presidenta Claudia Sheinbaum, este mismo colectivo sin firma desplegó una manta en un edificio contiguo al monumento que decía: Claudia Sheinbaum protege a narcogobernantes.
7: Allá vienen a retirarnos.
8: ¿Quién los manda? Un grupo de hombres retiró del Zócalo de la Ciudad de México la manta contra los políticos de Morena. En la manta aparecían fotos de varios funcionarios del partido de la Cuarta Transformación señalados como narcogobernantes. La lona gigante fue extendida por un grupo del colectivo Mexicanos al Grito de Paz, que le exigía a Claudia Sheinbaum no proteger al gobernador con licencia de Sinaloa, Rubén Rocha Moya. La protesta fue inicialmente interrumpida por un grupo de mujeres que se identificaron como comerciantes y empresarias de la zona. Momentos después, hombres encapuchados se llevaron la lona hacia calles aledañas al Palacio Nacional y los manifestantes abandonaron la zona por temor a ser agredidos.
1: Bueno, esta fue una nota que se desplegó una semana antes y ya hablaremos de la que estuvo presente el día del Zócalo. Pero vamos por partes. Empecemos, Ina. Adelante.
2: La Asamblea Legislativa de la Ciudad de México dio una conferencia de prensa. Paulo García presentó documentación sobre cuatro organizaciones: Latido Joven, Creemos México, Somos México y Mexicanos al Grito de Paz. Plataformas que se presentan como sociedad civil independiente, pero que según Morena responden a una estrategia diseñada para posicionar una narrativa de crisis y caos de cara al Mundial de Fútbol de 2026. La lógica de la operación es la siguiente: los partidos se desmarcan públicamente, las organizaciones actúan y los medios corporativos amplifican el mensaje. Nadie firma, nadie asume nada, pero hay nombres. Jimena Villicaña y Carlos Morris son cofundadores de Creemos México. Morena los identifica como excoordinadores juveniles del PAN en la campaña presidencial de 2024. En noviembre de 2025, Adán Augusto López los acusó desde el Senado de haber organizado la marcha de la Generación Z.
1: Infobae publicó una nota donde confirmó que sí, son los fundadores y adjuntó una fotografía de ambos en el evento de la organización junto a José Antonio Meade, candidato presidencial de la alianza del PRI-PAN-PRD en el 2018.
3: Y los mismos Villicaña y Morris fueron quienes el 28 de marzo, durante el partido amistoso México contra Portugal en el Estadio Banorte de Monterrey, publicaron un video desde las gradas con este texto: un desastre la organización previo al Mundial, 3 horas haciendo fila, un caos total. Lo que omitieron es que la operación del estadio es responsabilidad del operador privado del recinto, no del gobierno, y con esto buscan que la narrativa de incompetencia gubernamental frente al Mundial quede instalada desde las gradas.
1: Y la huella institucional no se queda solo en los fundadores. Yair Anaya, otro militante juvenil del PAN, encabeza Latido Joven y es señalado como operador en la colocación de mantas en vialidades en la capital, o sea, en la Ciudad de México. Tiene fotos públicas en Instagram con los logos de Acción Juvenil y fue fotografiado en octubre del 2024 en un evento del partido apoyando a Jorge Romero para la dirigencia nacional del PAN. La cuenta oficial de la Dirección General de Servicios Urbanos de la Alcaldía Cuauhtémoc, que gobierna Alexander Rojo de la Vega, y aparece entre los seguidores de Latido Joven en Instagram. El alcalde de Miguel Hidalgo, Mauricio Tabe, coordinador nacional de alcaldes del PAN, figura como invitado especial en foros de Creemos México y Latido Joven. Fue lanzado el 24 de mayo en el propio Monumento a la Revolución con cientos de asistentes, pero tenía solamente 139 seguidores en Instagram al momento del evento.
3: 139 para un lanzamiento con cientos de personas en el lugar. Eso no es crecimiento orgánico, eso es movilización, pero la pregunta que me surge es si fue orgánica o no.
2: Y pensemos en los antecedentes de la marcha de la generación Z del 15 de noviembre de 2025. El 18 de noviembre, Luisa María Alcalde exhibió en conferencia un contrato entre el PAN CDMX y el influencer Edson Saúl Andrade Lemus, el principal promotor de esa marcha, que se presentaba como apartidista. 2,106,000 pesos en 12 pagos mensuales de 175,000. Jorge Romero, dirigente del PAN, reconoció la autenticidad del contrato, pero negó que el partido hubiera convocado la marcha.
1: El mismo guión, la misma estructura, el mismo deslinde, la organización Moviliza. El partido dice que no sabe nada y Mexicanos al Grito de Paz, documentado por Sin Línea, fue creado el 25 de febrero del 2026 y desplegó al menos 13 intervenciones públicas. Desde entonces, lonas, pintas, espectaculares y más.
3: Sus etiquetas, hashtag narcopresidenta Claudia y hashtag elecciones sin narco. El objetivo, según Morena y algunos medios, es aprovechar el Mundial, el evento con mayor exposición mediática global del año, para que esa narrativa sea amplificada por medios corporativos y llegue hasta las audiencias internacionales, desmarcando a los partidos del desgaste directo.
1: El 30 de mayo, un día antes del informe de la presidenta Claudia Sheinbaum, TV Azteca publicó una nota: obligan a trabajadores del gobierno federal a acudir al meeting de Sheinbaum. Fuentes del INDAVI y de CNBV dijeron a TV Azteca que les ordenaron verbalmente llegar a las 9 de la mañana al Monumento a la Revolución, y entre esa cobertura y el día de la jornada donde fueron al Zócalo, vamos a ver esto.
9: Hay prácticas que se repiten con los años y una de ellas es el acarreo. En el evento donde la actual administración celebró el segundo aniversario de su triunfo en las urnas, así estaba el estacionamiento en zonas aledañas. Otros más llegaron compactados en un camión de redilas.
10: ¿De dónde vienen? Los trajeron de allá para el evento.
9: Algunos de estos asistentes aceptaron responder desde el anonimato que llegaron aquí más a la fuerza que por gusto y para conservar el trabajo.
11: Pues tenemos que estar a que ahora sí te pago y estar a lo que pidan ellos. Si yo dijera, no olvides muchas cosas que expresar un deseo que no se vale por lo que yo veo dentro de tu trabajo.
9: El evento comenzó a las 11 de la mañana y duró cerca de hora y media. Cuando se acercaba a su final, esta manta fue desplegada desde lo alto de un edificio aledaño al sitio donde se colocó el templete principal. Demandaba no proteger a narcopolíticos. Fue el telón de cierre del mitin político, en donde ministros de la Corte del Acordeón asistieron para aplaudir.
12: Pues acompañando aquí a la presidenta.
9: Agustín Rodríguez, Azteca Noticias.
1: Bueno, ahí vieron la manta de la que les hablaba. siempre que hay una movilización popular les llaman acarreados, pero es más probable que la visita de miles de personas al Zócalo sea orgánica y no tanto la convocatoria de una organización recién fundada en redes sociales, yo digo.
2: Y la presidenta Sheinbaum en su conferencia del 25 de mayo había reaccionado exactamente a eso. Señaló la campaña de mantas y la vinculó con perfiles cercanos a Ricardo Salinas Pliego, el omnipresente dueño de TV Azteca, aunque bueno, la presidenta aclaró que no tenía pruebas directas contra él y dijo, se va a enojar Salinas Pliego y va a estar escribiendo un tuit en este mismo instante. Luego pidió textualmente que no veamos TV Azteca. El mismo día que Sheinbaum señalaba la operación mediática, Azteca preparaba la nota del acarreo.
1: Pero la campaña de la narrativa de narcogobierno no opera solo en las calles de la capital. Tiene un respaldo externo que los medios de oposición nunca pusieron en contexto. En agosto del 2025, The New York Times reportó que Trump había firmado en secreto una directiva autorizando al Pentágono a usar fuerzas militares en suelo extranjero contra los cárteles latinoamericanos designados como organizaciones terroristas, a lo que la presidenta Claudia Sheinbaum dijo que no estaba de acuerdo con la intervención. 6 de los 8 cárteles en esta lista son mexicanos. Sheinbaum lo dijo cuando salió la nota. No va a venir Estados Unidos a México con su ejército. Cooperamos, coordinamos, pero no va a haber invasión. Eso está descartado, absolutamente descartado. Lo dijo así la presidenta ya hace unos meses.
3: Eso no es un escenario hipotético, es una autorización legal firmada. Y para que una operación militar en suelo soberano resulte política y mediáticamente aceptable, necesitas una narrativa previa que lo justifique, que ablande la percepción, que construya sentido. Necesitas meses de portada de columnas y lonas que digan que el gobierno del país objetivo protege a los criminales, que la presidenta tiene miedo, que los carteles mandan, que es un narcogobierno. Ese discurso tiene dueño y es el de la oposición mexicana.
1: Y la pregunta que ningún medio de la oposición, que hay varios, formuló en todo este periodo es la siguiente. ¿Desde cuándo la narrativa de caos en México viene articulada desde Washington y se replica sin filtros en medios mexicanos? Sheinbaum lo dijo el 31 de mayo. Primero vienen por unos, luego por otros, hasta que una oficina del Departamento de Justicia se vuelve el principal elector de México. Esta pregunta tiene una respuesta histórica. En el 2019, el general Salvador Cienfuegos, exsecretario de Defensa Nacional, fue arrestado en Los Ángeles bajo cargos del Departamento de Justicia de Estados Unidos. México exigió su devolución. La Fiscalía General de la República lo investigó y lo exoneró. Estados Unidos respondió desclasificando el expediente que México había pedido mantener confidencial. No hubo escándalo en los medios de oposición por esta filtración deliberada que hizo Estados Unidos. Sí lo hubo cuando Sheinbaum dijo que la soberanía no se negocia. Ojo, que lo que pasó con Cienfuegos, pues difícil estar de acuerdo.
2: El círculo completo, cuando ves que el Senado aprobó el 29 de mayo, 2 días antes del informe, una reforma al artículo 41 constitucional que crea una causal de nulidad de elecciones por intervención extranjera. Los medios de oposición la cubrieron como ley censura y amenaza a la democracia. Ese encuadre tiene pues una lógica precisa. Si existe una ley que prohíbe la injerencia extranjera, cualquier denuncia futura de esa injerencia queda asociada a la ley que aprobó Morena. El instrumento legal se convierte en el argumento para descalificar cualquier denuncia. No se analiza si la injerencia existe o no, qué va. Se analiza si la herramienta para combatirla es confiable o no.
1: Y la frase que más circuló el 31 de mayo en medios de oposición no vino del discurso de la presidenta Sheinbaum, vino de Denise Dresser en X. Puso, solo faltó que develara una estatua de Rocha Moya, lo nombrara héroe de la patria, le dedicara el himno nacional. Así de absurdo y de reducido es. Y luego puso, dos cosas pueden ser ciertas al mismo tiempo, el injerencismo.
3: Fíjense en el verbo que usa Reuters, escalates, escala, como si la que estuviera subiendo la temperatura fuera Sheinbaum, no Trump, que firmó una directiva secreta para operar militarmente en suelo extranjero, no la CIA, que opera sin permiso en Chihuahua, la que escala es la presidenta que sale a decir que eso se llama injerencia, o sea, se llama como se llama porque es lo que es. Ese verbo es una decisión obviamente editorial y política.
1: Y la pregunta que no aparece en ninguna portada del Reforma, el Universal ni Latinos, hoy estamos llenos de preguntas, por cierto, en esta sección, es si Trump firmó en secreto una directiva para intervenir militarmente a México, si la CIA operaba sin permiso en Chihuahua.
2: Y si una red de organizaciones con sello panista lleva meses colocando mantas con exactamente ese mismo mensaje en las calles de la capital, ¿en qué momento eso deja de ser coincidencia y empieza a ser estrategia? Esa pregunta no tiene respuesta en los titulares. Muchísimas gracias, compañera.
13: Llamo la atención del pueblo de México. Cuando desde el exterior se dicta quién es culpable y quién no, cuando se busca presionar a nuestras instituciones desde fuera, cuando se normaliza la idea de que otro país puede intervenir en asuntos que solo le corresponden a los mexicanos, ya no estamos hablando de cooperación, estamos hablando de injerencia. Y México, que se oiga claro, que se oiga fuerte, no acepta injerencias. Somos un país libre, independiente y soberano.
2: Y como les anticipaba, hoy nos acompaña el periodista, director de investigaciones especiales del Grupo Milenio, editor general de Milenio y de Dominga, Salvador Frausto. Salvador, qué gusto saludarte, un honor que estés en la base América Latina. Bienvenido.
14: Muchas gracias, Ina, un gusto estar aquí con ustedes.
2: Salvador, la derecha y Estados Unidos acusan al gobierno mexicano de no enfrentar a los cárteles, al problema del narcotráfico, y eso supuestamente justificaría su intromisión. ¿Esto es así? ¿Existe esa inacción del gobierno de la que tanto se habla en los medios y desde portavocías diferentes?
14: Es absolutamente falso, es un pretexto de los Estados Unidos tomar este tema de la lucha contra los cárteles, a quienes designó como grupos terroristas, para tener una intervención, una injerencia extraterritorial, una injerencia en otros países. En el caso de México, pues hay varios propósitos, pero uno de los propósitos de los Estados Unidos, del gobierno de Donald Trump, es intervenir, influir en las elecciones del próximo año, de 2027, donde se renueva el Congreso y 17 gubernaturas. Es un fenómeno que ya hemos visto en otros países, el ansia intervencionista de Estados Unidos, Ina.
15: Salvador, gracias por estar en la base América Latina. Hace poco estuvo Isabel Díaz Ayuso en Ciudad de México, ahora está Cayetana Álvarez de Toledo, Peralta Ramos. ¿Qué está pasando que la derecha española agarró a México como un lugar a donde venir a dar cátedras, conferencias sobre soberanía y colonización? ¿A qué se debe todo esto?
14: Es preocupante, mi estimado Marco, porque lo que está ocurriendo es que la derecha internacional tiene muchos vasos comunicantes. Por una parte, las ultraderechas de Estados Unidos, las ultraderechas de España están muy, muy activas, también en Argentina y en otros países, para tratar de expandir. Están en una vocación, convocadas por Trump y por este movimiento encabezado pues por Trump, pero en el que forman parte Javier Milei, Bukele y otras figuras políticas, en tratar de influir y expandir la influencia de las derechas en los demás países. Así se puede explicar la visita de las figuras de la ultraderecha española en nuestro país, que fue, por cierto, un total fracaso. No logró convocar gente, no logran incidir realmente. Pero es una jugada para incidir, para expandir sus propósitos, y ya lo hemos visto también. Incluso el candidato de la ultraderecha colombiana pues contó con la participación de Verástegui en un rosario antes de las elecciones, fue allá a ayudarlo a rezar. Entonces hay ahí una comunicación, una comunión para tratar de detener a los gobiernos de izquierda o limitar su poder. Concretamente ahorita el objetivo son Colombia, Brasil y México.
1: Querido Salvador, ¿qué te parece la información de que la derecha y la oposición mexicana ve en Maru Campos a alguien presidenciable? ¿Estás de acuerdo con esto?
14: Han tomado, Estefanía, ciertamente a Maru Campos como la figura a defender. Vimos el sábado pasado una reunión en la que desempolvaron a estas viejas figuras de la derecha mexicana, a dos expresidentes de muy desprestigiados, a Vicente Fox y a Felipe Calderón, en ese meeting para respaldar, para apoyar a Maru Campos como la figura, como si fuera una víctima de

0: de los de un supuesto ataque del gobierno mexicano. Se está tratando de victimizar políticamente Maru Campos. Ya ves que incluso los legisladores del PAN aportaron también la semana pasada unas camisetas de Yo con Maru. Sin embargo, en las mediciones que he hecho a través de Milenia, esta central de datos e inteligencia artificial que tenemos acá en Multimedios, las mediciones que yo he hecho de Maru Campos tiene alrededor del 90% de rechazo de la gente en redes sociales. ¿Por qué? Porque la llaman vendepatrias, es decir, dejó entrar a dos agentes de la CIA, bueno, a cuatro, ahora sabemos que son a cuatro agentes de la CIA, a un operativo para desmantelar un narcolaboratorio. Y supimos esto por una cosa desafortunada, en un accidente carretero, fallecen dos de los agentes de la CIA. Es decir, Maru Campos estaba colaborando fuera de la ley, fuera de cualquier acuerdo formal, con la CIA, que no es la DEA, que es la que combate el narcotráfico, es el organismo de espionaje de los Estados Unidos operando dentro de nuestro territorio con permiso de la gobernadora Maru Campos.
1: Salvador, ¿qué representan estas concentraciones en sitios emblemáticos de la Ciudad de México? Que a estas alturas ya van unas cuantas y te pregunto si se seguirán haciendo o cómo lo ves.
0: Me parece muy bien el cambio de dirigencia en Morena. Luego, luego se vio cuando entró Ariadna Montiel un Morena más en movimiento. Me parece que esa es la función de un partido político y de una dirigente política. Si están atacando al gobierno mexicano con fines de presión, no solamente para intervenir en las elecciones, sino estamos a mitad, en medio, en un proceso de negociaciones del Tratado de Libre Comercio, y ahí también eso, presiones de Estados Unidos, pues sirven para presionar a una de sus contrapartes, en este caso a México. A mí me parece que la presidenta Claudia Sheinbaum y el movimiento de la 4T, Morena en concreto, mostró fuerza, mostró músculo. Se reunieron alrededor de 700 mil personas en distintas plazas públicas del país, no solo en el Monumento a la Revolución, sino prácticamente en todas las capitales del país hubo movilizaciones en las principales plazas públicas. Está mostrando músculo frente a un intervencionismo. Y ya se anunció la presidenta Sheinbaum, que mostró músculo, mostró fuerza. Como dirigente política, teniendo alrededor del 70% de popularidad, pero siempre es importante sacar a las calles y que se vea, se exhiba que es una presidenta popular, querida, respaldada. Ahora bien, también con estas herramientas de inteligencia artificial, hoy público, se llegó, fue un fenómeno, el domingo pasado, 29, 27 millones de personas estuvieron interactuando con los contenidos relacionados con el discurso de Claudia Sheinbaum el domingo pasado sobre soberanía y sobre rechazo al intervencionismo de Estados Unidos. Para que tengamos una idea, normalmente un día normal, entre 6 y 7 millones de interacciones generan las conversaciones que tienen que incluyen la palabra o el apellido Sheinbaum. En este caso fueron 27 millones de conversaciones y de estas el 70% fueron conversaciones positivas de apoyo y de respaldo. Es decir, hay una fuerza política en movimiento, no solo en las calles, sino en ese otro lugar del espacio público que son las pantallas de nuestros celulares, que es donde ahora nace la organización política.
1: Salvador, muchísimas gracias por tu análisis.
0: Muchas gracias a los tres. Les mando abrazos.
1: Y llegamos al final del programa. 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Nos vamos a ver mañana aquí a las 7 horas Chilanga. Hasta pronto.

que defiende el modelo neoliberal y que ha sido candidata en 16, es decir, en 10 años, el país ha tenido 8 presidentes, casi uno por año, y el próximo 7 de junio elegirá al noveno. En la primera vuelta del 12 de abril, ninguno de los 36 candidatos superó el 50% de los votos, y luego de un mes, finalmente, la autoridad electoral confirmó a dos finalistas. La candidata de derecha, Keiko Fujimori, que defiende el modelo neoliberal y que ha sido candidata en 4 oportunidades, y Roberto Sánchez, del partido Juntos por el Perú, con un perfil progresista. La atención está en el debate del 31 de mayo, donde uno de los puntos a debatir fue la seguridad ciudadana. Con 2.400 homicidios en el 2025 y 7 asesinatos diarios, Sánchez acusó a Fujimori de generar caos desde el Congreso y corroer la justicia. Keiko, en cambio, evaluó

0: El domingo 31 de mayo se efectuó un debate presidencial entre Keiko Fujimori y Roberto Sánchez, previo a la segunda vuelta electoral. Los moderadores preguntaron sobre diversos temas que afectan a la sociedad peruana, como lo es la seguridad ciudadana. Se les preguntó a los dos candidatos lo siguiente. Según cifras oficiales, tan solo en 2025 han ocurrido 2.400 homicidios a nivel nacional, lo que equivale a 7 asesinatos por día. Así respondieron.
1: Nuestro país vive un mundo al revés. Los militares y policías son perseguidos. Los vecinos viven enrejados y los delincuentes libres y bien gracias. Te matan por un celular. Ponen granadas en los colegios. Ser chofer de un bus o abrir un pequeño negocio se ha convertido en una actividad de alto riesgo. Desde el primer día actuaremos con mucha fuerza. Implementaremos el Plan de Pacificación Nacional. Hoy los transportistas y los pasajeros sufren una doble extorsión, una por parte de los criminales y otra por parte del Estado. Por eso es que habrán policías y militares 24/7 en los buses de las áreas metropolitanas.
2: Pero a ese mal se le une también la corrupción del Estado. Hay corrupción en todos los niveles de Estado. Hay que limpiar nuestra Policía Nacional de los malos elementos, recuperarlos, profesionalizándolos, poniendo inteligencia para el servicio, así también como creando una Policía de Investigaciones del Perú para que sean eficaces, aumentarle su sueldo, pagarle su deuda social del 2%. Policía Nacional es fundamental recuperarlos. Pero allí también tenemos que hablar, criminalidad, corrupción, hay un factor más, la mafia política congresal.
0: El candidato presidencial del partido Juntos por el Perú, Roberto Sánchez, cuestionó el supuesto orden que desea implementar la candidata Keiko al preguntarle, ¿de qué orden habla usted si el Perú sabe lo caótico que han hecho desde que ustedes obtuvieron la mayoría parlamentaria? Al mismo tiempo, destacó que el partido de Keiko ha corroído la justicia. Además, a los candidatos les preguntaron sobre el fortalecimiento del Estado Democrático y derechos humanos.
3: El régimen político de nuestro país semipresidencialista ha sido subvertido y modificado de facto. Se han hecho unas medidas absolutamente antidemocráticas, como por ejemplo quitarles el derecho al referéndum a todo el pueblo peruano. Ya no existe la posibilidad de la consulta nacional. La democracia se sustenta en la democracia representativa, pero también en la democracia participativa. Los representantes no pueden ser más que el pueblo soberano. Por ello, ¿por qué no se ha hecho caso, por ejemplo, si se hizo una consulta nacional, un referéndum, y el pueblo dijo no a la bicameralidad? Esta mayoría parlamentaria no le importó y ha cambiado de facto más de la mitad de leyes y reformas de esta misma constitución que dice defender. Creo que hay que fortalecer nuestra presencia en el sistema interamericano de derechos humanos. Nosotros predicamos con el ejemplo. ¿Cuándo va a dar justicia a los asesinatos del sur que usted viene secundando con impunidad?
0: Ante estas preguntas del candidato Roberto Sánchez sobre los derechos humanos, respeto a la democracia y la justicia por los asesinatos del sur que han quedado impunes, la candidata Keiko Fujimori las evadió tras señalar que lo que necesita el Perú es mejorar los servicios públicos.
1: Una democracia se fortalece con un Estado presente. Los derechos humanos no se defienden únicamente mirando al pasado para condenar las heridas que el país no debe repetir. Los derechos humanos también se defienden mirando al presente y al futuro de los 34 millones de peruanos. Estos derechos parten de un buen acceso al agua, a los servicios básicos y obras que nos permitan vivir con dignidad.
4: El 7 de junio, los peruanos van a tener que escoger entre dos modelos antagónicos. El modelo Keiko Fujimori es la continuidad del actual modelo en Perú neocolonial y neoliberal. Frente a Keiko Fujimori tenemos a

0: Roberto Sánchez, un político de centro izquierda, pero apoyado, respaldado por el castillismo, es decir, estos sectores más excluidos que habían llevado el profesor Castillo a la presidencia en 2021, y también por un grupo de centro más socialdemócratas, socialliberales, de profesional, académicos, de las clases medias urbanas. Ellos proponen unas propuestas más de inclusión social, proponen aumentar el salario mínimo, proponen hacer una reforma agraria, proponen hacer una salud y educación de calidad, es decir, romper con este modelo que ha sido propuesto a los peruanos durante más de 30 años y que representa la señora Fujimori hoy.
1: Más de 27 millones de peruanos están llamados a las urnas este domingo 7 de junio, en lo que se perfila como uno de los balotajes más polarizados de la historia reciente del país. El clima es de alta tensión. Protestas en las calles, impugnaciones legales y una profunda desconfianza en las instituciones marcan esta recta final. Dos visiones de país se enfrentan. Keiko Fujimori, por la derecha, defiende la Constitución del 93, heredada de su padre, el expresidente Alberto Fujimori. Del otro lado, Roberto Sánchez propone construir un nuevo Estado con justicia social y participación real de los pueblos indígenas en las decisiones del país. Perú decide.
2: El próximo 7 de junio se llevará a cabo la segunda vuelta de las elecciones generales en el Perú. Dicho balotaje definirá la presidencia entre Keiko Fujimori, representante de la extrema derecha del partido Fuerza Popular, y Roberto Sánchez, representante del partido de izquierda, Juntos por el Perú. Según la Oficina Nacional de Procesos Electorales, OMPE, la candidata Keiko Fujimori pasaría a segunda vuelta electoral con el 17.192% de los votos válidos y el candidato Roberto Sánchez con un porcentaje del 12.039% de los votos.
3: El fujimorismo tiene muchos malos antecedentes de cuáles son las actitudes que toma cuando pierde. Eso es una conducta histórica que ha asumido, sobre todo desde el 2016. Cada vez que pierde, o alude fraude, o alude, pues, o hace uso, digamos, de su poder en el Congreso de la República para intentar manejar el Estado desde ahí.
2: Los ciudadanos peruanos acudirán a las urnas para elegir un nuevo presidente entre dos opciones ideológicas distintas. La candidata Keiko Fujimori propone en su plan Perú con Orden continuar con la política fujimorista, apoyada por los movimientos políticos peruanos de derecha y autoritarios.
4: Como recordaremos, con el consenso de Washington se implementó el neoliberalismo en el Perú y fue Fujimori, el padre Fujimori, quien lo implementó. Y eso fue una tendencia internacional, ¿no? Ahora, con esta nueva tendencia de esta ultraderecha que está viniendo también de manera internacional, es justamente el fujimorismo el que está queriendo captar esa ola y subirse dentro de esa ola, ¿no?
2: Mientras que el candidato de izquierda, Roberto Sánchez, plantea convocar un referéndum constitucional para eliminar el marco legal actual de 1993, validado por el expresidente y dictador Alberto Fujimori, que ha generado la crisis política en las últimas décadas. Roberto Sánchez propone transformar al Estado de manera estructural, en donde los ciudadanos puedan participar de manera democrática y se les garantice sus derechos sociales.
5: El comunismo en el Perú no existe, sin embargo son los medios de prensa que se encargan de llamarnos comunistas, terroristas, rojos. Yo soy una persona trabajadora, me gritan incluso vaga cuando yo vengo de mi trabajo acá a ejercer mi voz de protesta, porque para eso justamente vivimos en un país democrático, para poder protestar, hay libertad de opinión. Sin embargo, los medios de comunicación se encargan de llamarnos terroristas y comunistas, y eso no lo vamos a permitir. Basta ya, hermanos, no tenemos por qué pelearnos. Acá prácticamente nos han puesto en contra tanto izquierda como derecha, pero sabemos de que Juntos por el Perú es la mejor opción para todos los hermanos del Perú. Por favor, invocamos a hacer un voto consciente. Basta ya de peleas, basta ya de tanto abuso.
0: Es muy importante resaltar que el fujimorismo, desde el Congreso, desde el Poder Legislativo, también desde el Poder Electoral, desde el Poder Judicial, desde el Tribunal Constitucional, ha manejado los hilos de la política desde hace 10 años para acá. Entonces, el fujimorismo ya tiene un pie en el poder, en realidad. La victoria de Keiko consolidaría este poder. y lo anclaría aún más en la historia política peruana. En este sentido, efectivamente, la candidatura de Roberto Sánchez no es solamente una, como dicen, última oportunidad democrática para oponerse al fujimorismo, sino la posibilidad de conformar un gran frente democrático y un gran frente político para poder reformar el Perú y refundar esta patria. Y para Roberto Sánchez es la gran oportunidad de demostrar solvencias de gobernabilidad. Porque es una acusación que el campo fujimorismo le hace de que sería en el caos, que un gobierno de Sánchez sería mucha improvisación, y no es así. Hemos visto que su equipo técnico es altamente capacitado para gobernar y que Roberto Sánchez es un gran estadista con más de 20 años en las arcanas del Estado peruano.
1: La segunda vuelta entre Fujimori y Sánchez definirá el rumbo de un país que lleva años buscando estabilidad en medio de la polarización y una profunda crisis institucional. Y las alianzas comienzan a moverse. El partido Ahora Nación, liderado por Alfonso López Chau, anunció su respaldo a Roberto Sánchez, lo que lo coloca como favorito en algunas encuestas. López Chau fue claro: votar en blanco o viciar el voto equivalente favorece a Keiko Fujimori y a su partido Fuerza Popular. Todo esto ocurre en un escenario de fuerte fragmentación territorial del voto, que hace de este balotaje una disputa abierta hasta el último momento.

0: ¿Hubo fraude en las elecciones peruanas? La respuesta es no. La Defensoría del Pueblo, el Ministerio Público, la Organización Transparencia y la Misión de Observación de la Unión Europea fueron categóricos. Los comicios fueron limpios. Con eso, el candidato que llegó de tercer lugar, López Aliaga, quien había cuestionado los resultados, reconoció su derrota y anunció que su batalla se traslada al Congreso, donde hará oposición a cualquiera que gane el balotaje. Pero el escenario se complica para Roberto Sánchez, el candidato de izquierda, y es que la Fiscalía le solicitó una pena de 5 años y 4 meses de prisión por presunta malversación de fondos entre el 2018 y 2020, cuando era presidente por el partido Juntos por el Perú. Sin embargo, el fiscal de la Nación, Tomás Gálvez, aclaró que mientras la investigación esté en curso, Sánchez puede continuar su actividad política sin restricciones, aunque advirtió que una eventual inhabilitación sí podría afectar su participación de la segunda vuelta. La declaración encendió las calles. Simpatizantes de este candidato salieron a protestar, denunciando que se trata de un lawfare, que es el uso político de la justicia para eliminar a su candidato antes del 7 de junio. En Perú la batalla no solo se libra en las urnas.
1: Al mismo tiempo se mantiene una perenne presión por tratar de sabotear la candidatura de Roberto Sánchez, luego que el fiscal de la Nación, Tomás Gálvez, dijera que la fiscalía acusaba a Sánchez de presuntamente haber falsificado documentos y haber hecho declaraciones falsas en relación con las finanzas de su partido entre 2018 y 2020. Esta situación de supuesto inicio de lawfare, donde se pretende manipular a través del sistema legal para neutralizar a un adversario político, las bases del partido Juntos por el Perú, se organizó y se movilizó el pasado 30 de mayo, donde denunciaron y rechazaron ese proceso judicial que pretende perjudicar la candidatura de Roberto Sánchez en la elección de segunda vuelta.
2: La población, en el caso en particular nuestro, nos vamos a mantener siempre en alerta. Con Keiko Fujimori, como se suele decir, tenemos la certeza de que va a ser un gobierno corrupto, un gobierno procrimen. Con Sánchez tenemos nuestras dudas, lo hemos expresado en más de alguna ocasión. Sin embargo, es la alternativa de poder seguir trabajando y viviendo en democracia en este país.
3: China, China, China, corrupto y asesino.
4: Que la gente se ha olvidado que ha cometido actos de corrupción, actos de sicariato, actos de daño a todo el Perú, y también se ha ido contra los derechos humanos, que es la reivindicación a las protestas.
5: Los que tenemos memoria ya conocemos muy bien al fujimorismo, que es la corrupción, es la dictadura, es apropiarse de todas las instituciones del Perú. Entonces, este 7 de junio, lo único que le queda al pueblo que tiene memoria es votar por JP.
1: La situación judicial de Roberto Sánchez ingresó a una nueva etapa el pasado 27 de mayo, fecha en la que el Poder Judicial evaluó el requerimiento acusatorio presentado por el Ministerio Público y decidió que la próxima audiencia fuese programada para el próximo 4 de junio. Ante esta situación, el candidato progresista Roberto Sánchez cuestionó la acusación de la Fiscalía en su contra, tras señalar que se basan en pruebas previamente desestimadas por los tribunales locales. Al mismo tiempo, dijo que él está tranquilo y reafirmará que su proceder es correcto y respetuoso de la legalidad. Les demostraré su error, refiriéndose al sesgo de la Fiscalía.
6: Las acusaciones contra Roberto Sánchez carecen de fundamentos y han salido sacado a la luz otra vez por la Fiscalía en pleno proceso electoral, con una primera audiencia que era el 27 de mayo y que fue desplazada para el 4 de junio, es decir, 3 días antes de la elección, una audiencia para saber si se va a juicio oral en una acusación de desvío de plata. Eso carece totalmente de fundamento y es seguro que va a ser archivado. Es decir, que la pena que busca la Fiscalía de 5 años de cárcel y 4 meses no tiene ninguna chance de proceder. Sin embargo, vean el cronograma de la denuncia y van a ver que, por supuesto, que va a influir al electorado peruano. Es otra vez un caso de judicialización de la política y, en este caso, de lo electoral.
0: El Perú llega a la segunda vuelta en medio de una profunda crisis de representatividad, una década de inestabilidad, fragmentación política y el peso de partidos que han gobernado para sí mismos han dejado a una ciudadanía que vota más por miedo que por convicción. El balotaje del 7 de junio no es solo una disputa electoral, es el choque de dos visiones opuestas con fuertes cargas históricas. Y la batalla no se libra únicamente en las urnas, sino también en los tribunales y en el equilibrio de poderes. Keiko Fujimori llega con tres derrotas consecutivas y graves señalamientos por corrupción, lo que lleva a muchos a preguntarse si su candidatura es un proyecto de gobierno o una búsqueda de inmunidad política. Mientras tanto, un parlamento bicameral fragmentado y acusado de legislar en beneficio propio complica aún más el panorama. En Perú, el poder se disputa en todos los frentes.
1: Keiko Fujimori viene cargando con el peso de tres derrotas consecutivas y un historial de blindajes políticos y judiciales. Representa una vertiente autoritaria que utiliza el miedo y la manipulación mediática como principales herramientas de campaña. Analistas estiman que el enfoque de Keiko Fujimori de cara a su posible presidencia no es un fin para mejorar la calidad de vida del pueblo peruano, sino un escudo definitivo para sepultar los graves cargos de corrupción y lavado de activos que la persiguen.
7: El primer juzgado de investigación preparatoria nacional resuelve lo siguiente. Primero, declarar fundado el requerimiento de prisión preventiva planteada por el Ministerio Público y en consecuencia se impone mandato de prisión preventiva contra la investigada Keiko Sofía Fujimori Gucci por el plazo de 36 meses en la investigación que se le sigue por el delito de lavado de activos agravado en agravio del Estado. Segundo, ¿se encuentra presente? Muy bien, atendiendo a que se encuentra presente la investigada, en este acto se dispone su captura.
1: En las elecciones generales, los resultados de los representantes del poder legislativo en el Perú arrojaron una alta fragmentación, pues ninguna bancada política obtuvo la mayoría absoluta. Esto le exige al presidente que quede electo, tenga la necesidad de establecer alianzas para poder gobernar, ya que le tocará lidiar con el nuevo mapa de senadores y diputados y se enfrentarán a una estructura legislativa bicameral de 190 representantes, distribuidos en 60 senadores y 130 diputados.
8: Frente a esto, el Congreso adquirió un poder omnívoro y abusivo. Estamos hablando de un Congreso que, acorde a las encuestas de opinión, tiene un apoyo de apenas 2-3% de la población, pero que sin embargo ha hecho toda una serie de modificaciones al marco legal para autobeneficiarse. Expandió enormemente su presupuesto, se han dado toda una serie de mecanismos de inmunidad y de impunidad, ¿no? Y fundamentalmente un tema central es que se constituyeron en el primer poder del Estado. Literalmente se habla en algunos círculos de que estamos frente a una dictadura parlamentaria, porque bajo las modificaciones que se han hecho en la Constitución, estamos hablando de más de 70 modificaciones que se han hecho en la Constitución, el Congreso tiene un gran poder frente al Ejecutivo, incluyendo el poder de vacar al presidente. Entonces, frente a estas circunstancias, lo que uno podría decir es que gane quien gane, sea de la derecha o sea de la izquierda, difícilmente va a poder encontrar un equilibrio frente a un Congreso que va a tener un enorme poder. Se ha desbalanceado, ¿no?, de forma extrema, ¿no?, la relación entre los distintos poderes y hay una necesidad de volver a reconstruir un equilibrio.
1: Sin embargo, Sánchez ha logrado canalizar la indignación de un Perú profundo que se niega a seguir siendo gobernado por las mafias que siempre han apoyado a la derecha, convirtiéndose, de acuerdo a especialistas de la política interior peruana, como opción real de transformación social.
6: Bueno, en realidad, a la diferencia de los 10 años pasados, donde Perú tuvo 8 presidentes en 10 años, solo apenas 2 electos por el pueblo, parece que el presidente que va a salir, del que va a resultar ganador de las próximas elecciones del 7 de junio, va a cumplir sus 5 años. ¿Por qué? Porque para vacar al presidente, en última instancia, se necesita 40 de los 60 senadores. Keiko Fujimori posee 22 senadores. Tiene la minoría suficiente para protegerse de una vacancia sin ningún tipo de alianza. Y Roberto Sánchez tiene las coaliciones suficientes para, a pesar de que tenga solamente 14 senadores en el Senado, pero tiene las coaliciones para respaldarse. Entonces, es muy poco probable, por fin, que veamos otra vez 5 presidentes en 5 años. Yo creo que sea Keiko Fujimori o Roberto Sánchez tendrá la posibilidad de terminar su mandato.
0: La moneda está en el aire. El próximo 7 de junio el Perú decidirá entre dos modelos antagónicos. La continuidad neoliberal de Keiko Fujimori con tres derrotas a cuestas y cargos pendientes por lavado de activos y la propuesta de cambio estructural de Roberto Sánchez respaldada por los sectores más excluidos pero amenazados por un laufar que tiene fecha este 4 de junio. El próximo presidente deberá gobernar con un Congreso bicameral que muchos califican de dictadura parlamentaria. Sin embargo, los analistas apuntan a que los nuevos bloques en el Senado podrían frenar el ciclo de vacancias que ha destrozado al país durante una década. Y la última palabra la tienen los indecisos, 26% del electorado que aún no ha decidido. Ellos definirán si el Perú consolida el poder de las mafias tradicionales o se atreve a refundar sus bases desde la democracia y la justicia. Las naciones no las salvan los poderosos, las salvan los pueblos que se niegan a rendirse. Pusimos el punto en la I.
8: O sea, de la izquierda.
6: Años pasados, donde Perú tuvo 8 presidentes en 10 años, ahora apenas 2 electos por el pueblo, parece que el presidente que va a salir, del que va a resultar ganador de las próximas elecciones del 7 de junio, va a cumplir sus 5 años. ¿Por qué? Porque para vacar el presidente, en última instancia, se necesita 40 de los 60 senadores. Keiko Fujimori posee 22 senadores. Tiene la minoría suficiente para protegerse de una vacancia sin ningún tipo de alianza. Y Roberto Sánchez tiene las coaliciones suficientes para, a pesar de que tenga solamente 14 senadores en el Senado, pero tiene las coaliciones para respaldarse. Entonces, es muy poco probable, por fin, que veamos otra vez 5 presidentes en 5 años. Yo creo que sea Keiko Fujimori o Roberto Sánchez tendrá la posibilidad de terminar su mandato.
0: La moneda está en el aire. El próximo 7 de junio el Perú decidirá entre dos modelos antagónicos. La continuidad neoliberal de Keiko Fujimori con tres derrotas a cuestas y cargos pendientes por lavado de activos y la propuesta de cambio estructural de Roberto Sánchez respaldada por los sectores más excluidos pero amenazados por un laufar que tiene fecha este 4 de junio. El próximo presidente deberá gobernar con un Congreso bicameral que muchos califican de dictadura parlamentaria. Sin embargo, los analistas apuntan a que los nuevos bloques en el Senado podrían frenar el ciclo de vacancias que ha destrozado al país durante una década. Y la última palabra la tienen los indecisos, 26% del electorado que aún no ha decidido. Ellos definirán si el Perú consolida el poder de las mafias tradicionales o se atreve a refundar sus bases desde la democracia y la justicia. Las naciones no las salvan los poderosos, las salvan los pueblos que se niegan a rendirse. Pusimos el punto en la I.
9: Así que lo vamos a estar escuchando esta tarde. Abandonado de Juan Tomás Ortiz. Bueno, mucha información. Me preguntaban qué pasa en Colombia. Me preguntaban qué pasa en Israel. Me consultan qué iba a pasar en Perú. Ustedes saben que acá somos peruanófilos. Y Perú vota el domingo. Y yo le dije, mire muchachos, acá hay que respetar los rangos. Si vamos a hablar de periodismo internacional, le levantamos el teléfono al número uno. Le doy la bienvenida al piso de la Radio de las Madres, al señor Atilio Borón. Hola, Atilio, ¿cómo estás?
10: Yain, ¿cómo te va? ¿Qué se cuenta de bueno?
9: Muy bien, y de bueno que estamos vivos, estamos en la lucha y vamos a seguir para adelante, ¿o no?
10: Sí, hay que seguir, más que nunca ahora, ¿no es cierto? Un momento tan especial. Bueno, tiraste dos balazos, ¿no es cierto?
9: A ver, ¿cuál arrancas?
10: Bueno, arranquemos con Colombia, que fue lo que pasó, ¿no es cierto? Primero, decir de que ha habido un posteo del presidente Gustavo Petro, en donde demuestra de una manera inapelable que hubo un fraude cibernético cometido en esta elección. Y es impresionante. El hombre evidentemente plantea de que, bueno, el software ese famoso que manejan lo que él llama los hermanos Bautista, que son dos empresarios, que tienen una empresa a la cual las autoridades electorales colombianas confiaron el proceso de recolección y recuento de los votos. Y lo que dice Petro, ¿verdad? Que los que quieran ver en detalle todo eso, entren a mi página web, ahí en atileborón.com.ar. Lo acabo de subir porque sé que mucha gente que nos está escuchando va a querer ver eso en detalle. Lo que dice él es de que se agregaron a través de la manipulación del software 885 mil electores.
9: O sea que se infló el padrón, se infló el padrón de la noche a la mañana.
10: De la noche a la mañana, ¿te das cuenta? Y él, de alguna manera, lo que dice es que ese padrón había sido congelado, esa es la expresión que usan en Colombia, se congela el padrón 2 meses antes de la fecha de elección. Y cuando él compara las cifras de ese padrón congelado, o sea, donde se cumplieron todas las exigencias de la ley para que una persona se inscribe, con el padrón que tiene la empresa esta, de los hermanos Bautista, resulta que este padrón tiene 885.000 o algo así votantes más, que por supuesto no existen, pero que en función de todo este manejo con los, los algoritmos y todo lo demás, aparecieron votando. Y votando inclusive lo que él llama, lo que Petro llama mesas atípicas, en donde mesas que, por ejemplo, durante 25 años, siempre los partidos de izquierda habían tenido, supongamos, 25, 28, 30% de los votos, aparecen con 4, 5% de los votos, en la misma zona. Es como si, digamos, de repente en La Matanza, el PJ apareciera con 7-8% de los votos en una elección monitoreada por una empresa como esta, ¿verdad? Que hay muchas. Recordemos lo que pasó con el Brexit.
9: Sí, el Cambridge Analytica, recordemos lo que pasó, bueno, en Ecuador, y tengo una pregunta, Tirio, déjame ponerme en abogado del diablo,
10: dale,
9: ¿no?
10: Dale.
9: Yo soy Gustavo Petro, un tipo que sé que juego en una cancha inclinada, un país que está gobernado hace 70 años por la derecha y la ultraderecha, un pequeño terreno de izquierda, la posibilidad de una sucesión de un tipo, a mi entender, muy interesante, como Iván Cepeda, hemos hablado mucho de él aquí. No soy yo, no es el ejecutivo quien determina quién va a ser la empresa, sino que es la autoridad electoral. ¿No tuvo capacidad Petro de decir, viejo, acá no van a afanar, hagamos algo antes?
10: No lo quiso decir antes, él sospechaba de esto, me dicen la gente que está en el entorno de él, pero le parecía que iba a ser luego objeto de duras críticas, diciendo que manipuló los resultados electorales, que no quiso aceptar la derrota, etcétera. Pero evidentemente, una vez que se produjo, no podía sino salir a demostrar eso. Y realmente la demostración que tiene es muy impresionante. Incluso tiene una página Excel, ¿no es cierto?, en donde buscan sobre todo en determinadas mesas o determinadas locales electorales mucha información, y se nota claramente que ahí esto está todo truchado. Pero bueno, ahora, esto no quiere decir que no haya habido también errores por parte de la campaña de Petro, mejor dicho, de Iván Cepeda, ¿verdad? Entre ellos uno importante, el documento de campaña de Iván Cepeda, o sea, del Pacto Histórico, tiene 433 páginas.
9: No puedes leerlo ni en dos vidas.
10: No, escúchame, es una tesis doctoral.
9: Claro, ¿quién puede sentarse a leer ese documento?
10: Bueno, pero fíjate vos, ¿sabes quién me insistió mucho en este tema, en este error en que suelen caer las organizaciones populares de izquierda, ¿verdad? Joe Pedro Stédile, el líder del MST.
9: Un fenómeno, un tipo que ha construido el movimiento popular más grande de Latinoamérica.
10: Exactamente. Y él se quejaba de que cada vez que le pedía a los compañeros del PT que hicieran un documento sobre la cuestión agraria, dice, me salían con un paper de 40, 50 páginas, lleno de notas a pie, etcétera, imposible de ser asimiladas por una masa campesina que apenas tenía condiciones de saber leer y escribir, pero que no tenía como para poner. Bueno, acá lo mismo. El programa de la Espriella, en cambio, no tiene más de 10 o 12 páginas, y lleno de imágenes y dibujos muy atractivos, muy bien pensados. Entonces, ojo Que hubo un fraude cibernético, no hay ninguna duda. Pero que aparte hubo problemas propios, tampoco podemos negar eso.
9: Importante,
10: ¿no es
9: importante tu análisis, Atilio, ¿eh? ¿Qué pasa ahora? ¿Qué ves de acá? 3 semanas, ¿no? Quedan para el balotaje. ¿Qué escenario se abre?
10: Bueno, yo, a ver, yo diría lo siguiente. Creo que de la Espriella no tiene mucho más de dónde crecer. Me da la impresión de que este porcentaje que él sacó, prácticamente 43 y algo, casi sí, 44% de los votos, difícilmente pueda volver a tener lugar, porque ¿de dónde salieron estos votos de ellos? Dejemos de lado la parte de fraude. Del derrumbe de la candidatura de uribismo, Paloma Valencia, sí, ¿verdad? Paloma Valencia, digamos, se suponía que iba a llegar en buenas condiciones al balotaje, a mucha gente apostaba por ello, aunque las encuestas decían que no. Pero bueno, una parte del electorado de Paloma Valencia, asustada ante la perspectiva de que pudiera ganar Iván Cepeda, votaron anticipadamente. O sea, la primera vuelta se convirtió en la segunda. Algo parecido a lo que ocurrió en la Argentina, ¿verdad?, en el 2023.
9: Claro.
10: Algo parecido a esto de acá. Bien, segunda cuestión. Paloma Valencia tenía como candidato a un tal Juan Darío Oviedo, creo que se llama. Puedes chequearlo después, por favor, el vice de ella, que es un hombre...
9: Juan Daniel Oviedo, acá me dice.
10: Juan Daniel Oviedo, exactamente, Juan Daniel Oviedo. ¿Qué dijo Juan Daniel Oviedo al terminar las elecciones ayer? Que ni remotamente ninguno de los que habían votado en la fórmula de Paloma Valencia, atraídos por sus políticas, las políticas que él iba a impulsar. Él es gay y tenía un programa muy activo de reconocimiento de las diversidades de género, de opciones, etcétera, etcétera. Dijo, jamás podríamos votar por un homofóbico, misógino y golpeador como Abelardo de la Espriella.
9: Mirá qué fuerte.
10: O sea que uno podría especular, Jair, de que los votos que se iban a ir en la segunda vuelta para de la Espriella ya se fueron en la primera vuelta. Con lo cual tendría, digamos, un margen de crecimiento que no es desdeñable, pero no es muy grande. Los votos, en cambio, de Iván Cepeda todavía podrían atraer a las de otros candidatos que no llegaron a tener una gravitación fuerte, como Fajardo, ¿no es cierto?, que fue alcalde de Medellín y que sacó algo más de 1 millón de votos. Clara López, creo que era.
9: Claudia López, ¿no? Jefa de gobierno de Bogotá.
10: Jefa de gobierno de Bogotá, que hizo también una elección pequeña, etcétera, pero son gente que en general están en el electorado de ellos, obviamente, los verdes, etcétera, ante la opción van a inclinarse hacia allá, hacia Iván. Pero yo creo que hay otros factores a tener en cuenta también, ¿verdad? Por ejemplo, el probable incremento en el número de electores que van a votar. De todas maneras, la participación este año fue muy buena, 57%. Es una de las más altas en toda la historia de Colombia.
9: Mirá vos.
10: Pero puede todavía subir un par de puntos más. Y si sube un par de puntos más, es muy probable que esos puntos vayan a favorecer la candidatura de Iván Cepeda. Eso por una parte. Otra cuestión, si es que hay una reorientación en el discurso de Cepeda, tratando de atraer el voto de las mujeres urbanas, que no necesariamente pertenecen a los pueblos originarios. Cepeda, junto con Aida, la candidata a la vicepresidenta de él, que pertenece a uno de los pueblos originarios del Cauca, ¿no es cierto?, hicieron un gran trabajo y consiguieron una gran adhesión del voto femenino de las originarias, pero descuidaron el voto de las mujeres urbanas, que no necesariamente son de origen campesino o de pueblos originarios. lo descuidaron eso. Y es muy importante, sobre todo si enfrente tenés un golpeador profesional y un estafador. Porque estamos hablando, después hablamos un poquito de eso, un sujeto como este es un estafador, ¿verdad? Y abogado penalista, defensor de narcos y estafadores.
9: Ayer nos decían que estafó incluso a las Autodefensas Unidas de Colombia, ¿no? El tipo estafó a los paramilitares.
10: Estafó a los paramilitares y los militares lo querían matar. Tuvo que salir del país un tiempo, esconderse porque lo iban a liquidar. Después no sé cómo hizo el arreglo, pero estamos hablando de un pájaro de cuentas de lo peor, ¿no es cierto? O sea, bueno, inimaginable. Pero entonces, ahí, digamos, captar el voto de las mujeres, captar el voto de la gente que se interesa ahora en evitar una hecatombe como sería de la Espriella. El programa de la Espriella dice, vamos a construir 10 megacárceles para meter preso a todo el mundo, todos los movimientos originarios, los contestatarios, los rebeldes, etcétera, el modelo de Bukele multiplicado por 10. Y la otra cosa, que es muy importante, es que hubo en el pacto histórico una sensación de triunfalismo que hizo que mucha gente no fuera a votar. Y sobre todo los jóvenes, ¿verdad? Nosotros acá tenemos alguna experiencia de lo que pasa con el triunfalismo, ¿verdad? No, ya está, ya ganamos por afano, etcétera, toda esa historia, y después la gente no va a votar y te gana el que no tenía que ganar. Entonces, ellos tienen ahora... Iván Cepeda tiene que reorientar su discurso para capturar el voto joven, para capturar la gente, el votante que no fue a votar porque le parecía que ya la elección estaba resuelta, el voto de las mujeres urbanas, muy, muy importante. Y además, hay otro dato que apareció en algunas encuestas que es importante, y es que mucha gente en Colombia no sabe lo que hizo Gustavo Petro en favor de las buenas causas populares.
9: Mira.
10: Por ejemplo, Jair, no son muchos los que saben de que Petro duplicó el salario mínimo. O sea, el gobierno no hizo publicidad de sus propios actos de gobierno que podrían realmente haber solidificado un apoyo a Iván Cepeda. Por esas cuestiones muy propias de los gobiernos progresistas y de izquierda, viste, que no quieren ser acusados de demagógicos o de populistas o de que influyen en la opinión pública. Pero ¿cómo no vas a influir en la opinión pública? Tenés la obligación de informar. La duplicación del salario mínimo es una conquista histórica de Colombia, y sin embargo hay mucha gente, en las encuestas lo demuestran, de que no sabía que se había producido eso. Sabía, sí, que había aumentado un poquito, así el salario mínimo, pero escúchame, viejo, es una conquista. Lo otro, 800.000 hectáreas repartidas entre los campesinos.
9: Una reforma agraria casi, de facto.
10: Claro, de facto, sin ponerle ese nombre, porque se te ponen todos, digamos...
9: Claro, claro.
10: Se paran de manos, ¿no es cierto? Pero 800.000 hectáreas repartidas, a pesar de que no tenés mayoría en el Congreso, a pesar de que el Poder Judicial te juega en contra, a pesar de que el sistema mediático, los grandes medios de comunicación de Colombia, absolutamente jugados en contra, ¿no es cierto? Sobre todo, especialmente cuando Petro salió muy fuerte a castigar o a enjuiciar las conductas del gobierno israelí en Gaza. Y ocurre que, por ejemplo, la principal revista de actualidad y de política en Colombia, que se llama La Semana, seguramente vos sentiste.
9: Sí, Vicky Davi, La Semana ahí.
10: Es propietaria de uno de los grandes promotores del lobby sionista en toda América Latina.
9: Mira vos, ¿por qué no me sorprende?
10: No te sorprende, ¿verdad? Es impresionante. Vos sabés que hay que meterle el diente a eso y evitar el ataque, ¿verdad? O la descalificación apelando al antisemitismo, porque salió un libro de Ilan Papé,
9: sí, que es un gran historiador israelí. Muy bueno.
10: Escúchame, que habla del papel del sionismo en el control de los medios de comunicación a ambos lados del Atlántico. El tipo no puede ser para nada juzgado como antisemita. Es un tipo orgullosamente respetuoso de los valores y de la tradición humanista del pueblo judío.
9: Claro.
10: Que él, de alguna manera, lo confunde con el Estado de Israel. Y habla de ese lobby que está muy presente, y acá en la Argentina ni te cuento.
9: No, Atilio, acá te puede costar la carrera periodística salir a decir que lo que está sucediendo es un genocidio, digo, ¿no? Y tampoco es jugársela tanto, ¿no? Basta seguir la información de lo que pasa en Palestina y tener un poco de empatía con la humanidad para poder denunciarlo. Che, y Tilvano, hagamos este juego. Tilvano, me trajiste el tema de Israel, arrancado en la previa, diciendo que parece que Donald Trump, o por lo menos algunas fuentes con acceso a lo que sucede adentro de la Casa Blanca, dicen que se cruzó con Netanyahu. ¿Qué tanto de realidad puede tener esto? ¿Lo tomás con pinzas? ¿O sí, evidentemente, puede ser una muestra del desgaste en las relaciones del Frente Epstein?
10: Mira, yo creo que sí, hay problemas muy serios. A Netanyahu se le está fracturando su propia base de apoyo. Netanyahu quiere que siga la guerra permanentemente. Él está absolutamente empeñado en eso. Sabe que su libertad depende de que Israel esté en guerra. No puede hacer nada que permita colaborar con los esfuerzos que hay para tratar de llegar a un fin de la guerra en Irán, y hay sectores dentro de Estados Unidos que están absolutamente ya hartos de Netanyahu y la política de chantaje, al punto tal, fíjate que de repente escuché yo, mejor dicho, leí en uno de los diarios, no sé si fue el Wall Street o el New York Times, que un periodista se preguntaba quién es proxy de quién. Durante mucho tiempo se dijo que Israel era un proxy de Estados Unidos. Llegó la hora de preguntarnos si no es al revés, que Estados Unidos es un proxy del Estado de Israel y que está haciendo las políticas que le convienen al Estado de Israel, pero que no están en el interés de Estados Unidos. El tipo se pregunta, ¿cuál era la amenaza excepcional que representaba Irán para los Estados Unidos? Ninguna. Sin embargo, nos hemos metido en una guerra, hemos gastado 200.000 millones de dólares hasta ahora en esas operaciones, y además estamos retirándonos casi con una derrota, no una derrota en el terreno militar, pero sí en la derrota más amplia de la guerra, porque lo militar es una parte de la guerra, pero cuando vos aparte tenés el impacto económico destructor que ha tenido la guerra y que se siente mucho en las bases sociales del republicanismo de Trump, ¿no es cierto?, con el aumento del precio del petróleo, de la gasolina en Estados Unidos, que es un tema clave, y el hecho de que Estados Unidos no puede avanzar mucho en sus bravuconadas, porque lo que apareció hace un par de días, Jair, es que resulta que los iraníes enviaron un mensaje a Estados Unidos diciendo que están en disposición de cortar el conjunto de cables submarinos que transmiten los mensajes de Internet desde Asia a Europa y de ahí al Atlántico. Es más, llegaron a decir, mire, esto es tan simple que ni siquiera necesitamos una operación especial, porque hay partes por donde están esos cables que están en un nivel de 12 a 15 metros de profundidad debajo del nivel del mar. O sea que con un buzo táctico...
9: Y una trinchera. Una trincheta y un buzo táctico.
10: Escucha, si llegan a cortar esos cables, digamos, la debacle en el sistema financiero internacional sería impresionante. Y eso es lo que Estados Unidos está pensando en este momento. Más allá de las bravuconadas de Trump, están buscando desesperadamente una salida elegante que pueda decir, bueno, hemos impuesto la paz, aceptaron nuestras condiciones. Por eso Irán está tan fuerte en este sentido. O sea, Irán ha sido golpeado militarmente, tuvo una destrucción importante de algunas, pero sigue exportando petróleo, produciendo petróleo, controlando el estrecho de Hormuz y amenazando ahora con dejar al mundo, o la mitad del mundo, sobre todo la mitad económicamente más importante del mundo, sin acceso a la Internet. ¿Qué te parece?
9: No, tremendo. Entonces, y además te sumo algo, Atilio, para pimponear también, la consecuencia no deseada es el acercamiento este que uno empieza a ver entre Turquía, Pakistán, Arabia Saudita, países que no eran especialmente beligerantes contra el intervencionismo yanqui y que ahora le están diciendo, wow, muchacho, hasta acá llegaste.
10: Claro, claro, porque además se han dado cuenta de que Estados Unidos te instala una base militar, pero después no te protege a vos. Es decir, y la destrucción que hicieron de las bases militares que Estados Unidos tenía en el Golfo, lo que hizo Irán, digamos, afectó también a esos países, les redujo dramáticamente, por ejemplo, esos países tienen un turismo muy importante, turismo de alta gama, que dejan miles de millones de dólares, eso prácticamente se acabó, el problema con los vuelos, la inseguridad, o sea, hay una situación ahí en donde Estados Unidos está más interesado en terminar cuanto antes la guerra que Irán y no está atacando. El tema es que hay que controlar al genocida de Netanyahu, que ahora lo que quiere es apoderarse de una parte del Líbano.
11: Claro.
10: ¿Te das cuenta? En el afán de construir ese gran Israel, que los pensadores más lúcidos de Israel, como Gideon Levy, que siempre yo lo recomiendo, es un periodista de lujo que tiene el diario Haaretz, él publica todos los domingos, y él está muy preocupado, dice, ¿qué le va a pasar a Israel cuando termine esta pesadilla de Netanyahu? ¿Qué es posible que sigamos en este camino de establecer esta política de expansión militar violenta, brutal, matando periodistas, niños, etcétera, todo por el simple hecho de que son libaneses o palestinos? Bueno, en fin, como ves, digamos, una situación muy compleja. Y si tenés 2 minutos, hablamos de Perú.
9: Obvio que sí, pero Atilio, ¿cómo no voy a tener 2 minutos para vos, viejo? Tendrías que estar vos conduciendo el programa y me invitás a mí 10 minutos cada tanto. Pues, contá, ¿qué pasa en Perú? ¿Qué esperamos para el domingo?
10: Bueno, esperamos ahí un gran choque entre el bloque de derecha, conservador, que tiene básicamente dos partidos, Fuerza Popular, que es el partido de Fujimori, de Keiko, ¿verdad? Y Renovación Popular, que es un partido que está todavía más a la derecha que de Keiko Fujimori, es un partido que lo dirige López Aliaga, que fue alcalde de Lima, es un miembro destacado del Opus Dei, un fundamentalista católico, recontra ultraconservador, etc. ¿Cuál es el tema de esta alianza? Que ellos controlan hoy en día la mitad del Senado en Perú. El Perú, con la reciente reforma que se hizo hace pocos meses, dejó de ser un país con un parlamento unicameral y ahora parlamento bicameral. Tiene senadores y diputados. La Cámara de Senadores tiene un enorme poder, no así la de diputados. En la Cámara de Senadores tenés 60 senadores, 30 de los cuales lo controla esta alianza de Fuerza Popular y Renovación Popular. Y esto se juega de alguna manera en las elecciones de este domingo, donde Keiko Fujimori tiene que ver si logra atraer, ¿no es cierto?, al electorado de Renovación Popular, que es renuente a apoyar a Keiko, ¿no es cierto? Y además Keiko trae consigo la humillación de haber perdido en 3 ocasiones anteriores en su carrera presidencial. Enfrente de ella lo que tenés es el bloque de Juntos por el Perú y facciones aliadas. Este bloque lo dirige el Sancho peruano, el Sandro peruano.
9: El Sandro del Altiplano, claro que sí.
10: Roberto Sánchez, exactamente. Roberto, que es un psicólogo, ¿verdad? Y que tiene una representación en el Senado, pero que no es tan grande como la que tiene la derecha. ¿Por qué digo esto? Porque si llegara a ganar Roberto Sánchez, habría muchas maniobras por parte del Senado, en donde la derecha ya tiene la mitad, pero necesitaría un poco más para tener 2/3, para producir lo que se llama en Perú la vacancia de la presidenta. O sea, de vacan. El Senado tiene...

0: posibilidad, tiene la atribución de decir, este candidato no puede, esta persona no puede seguir en la presidencia de la República, aunque, o no puede acceder a la presidencia, aunque haya ganado. Hay que tener mucho cuidado con eso. ¿Cómo están las encuestas? Están muy, muy parejas. Muy parejas, ¿no es cierto?, entre ambos candidatos. Sin embargo, da la impresión de que hay un cierto número de indecisos que podrían inclinarse por Sánchez muy a último momento. El voto de Sánchez es un voto que está más bien oculto, como pasaba mucha época en la Argentina, los años, ¿verdad?, en donde vos no decías que votabas por el peronismo, porque
1: Claro.
0: bueno, había una sanción social. De decir en Perú que vas a votar por Roberto Sánchez, puede originarte ese problema. Entonces hay mucho voto oculto. Vamos a ver, es muy importante, ojo, porque Perú es un país que está en la mira de Estados Unidos, por varias razones. Porque hay varias bases militares de Estados Unidos en el Perú, porque están queriendo lograr, pero van a necesitar, digamos, tener un presidente que esté de acuerdo con esto, instalar una base naval muy grande al sur del puerto de Chancay, que es un puerto que construyeron los chinos, y además no solamente construyeron el puerto los chinos, sino que instalaron una vía férrea de alta velocidad que conecta Chancay con Lima y algunas otras ciudades costeras del Perú. Digamos, entonces, en este momento, el Perú es un objetivo altamente deseable por parte de Estados Unidos. Ellos han logrado controlarlo indirectamente a través de sucesivos presidentes, pero con Sánchez la cosa puede complicársele, y además, porque estamos hablando de un país con una situación social realmente muy, muy preocupante. Creo que vos el otro día hablabas algo sobre el grado de informalidad de la economía peruana, ¿verdad? Solamente el 30% de los trabajadores en todo Perú están registrados, o sea, 70% de trabajadores carecen de ninguna clase de beneficio social, seguro médico, vacaciones, aguinaldo, aportes para la pensión, nada, nada, nada de esto, ¿no es cierto? Y un dato muy interesante que apareció en algunas encuestas, a alguien se le ocurrió preguntar, y estuvo muy, muy lúcido, preguntar, digamos, en los hogares peruanos, ¿cuántos tienen heladeras, o frigoríficos, como le llaman? Bueno, y encontraron que los centros urbanos, el 93% de la población tenía una heladera en su domicilio. Pero ¿sabes qué? En los centros del interior, apenas 7%, lo cual
1: Pa.
0: te da un porcentaje global de que 58% de la población peruana sí tiene acceso a heladera tórridas durante buena parte del año. Esto te habla de una sociedad profundamente desgajada, una sociedad profundamente clasista, en donde los mecanismos de explotación que fueron señalados de una manera magistral por José Carlos Mariátegui en los famosos siete ensayos, entre paréntesis, Nair, tendríamos que preparar una conmemoración, porque creo que el año que viene se cumplen los 100 años de los siete ensayos, que es un texto capital, fundacional del marxismo latinoamericano. Si uno lee hoy los siete ensayos y mira la realidad, sobre todo del agro, del campo peruano, te das cuenta que en 100 años no ha habido ningún progreso. Y
1: Terrible.
0: lo poco que hubo fue arrasado por la contrarrevolución que acabó con los avances que había logrado el general Juan Velasco Alvarado.
1: Recomiendo, ya que estás, Atilio, no sé si la viste alguna vez, La Revolución y la Tierra, que es un documental peruano muy bueno sobre justamente quien vos hacías mención al final de esta columna, Juan Velasco Alvarado. Si no tuviste la chance, te la súper recomiendo. Atilio,
0: ¿Cómo se
1: estamos
0: llama? La
1: La
0: revolución y la tierra.
1: Revolución y la Tierra, así que más que recomendada, después creo que tengo el link por ahí, te la comparto. Escuchame, Atilio, ¿tenés cafecito esta semana? ¿A dónde nos invitas?
0: No, no. Esta semana no tengo nada. Tengo descanso nomás esta
1: Bien,
0: semana.
1: bueno, viejo, denle una semana de descanso a Tilio Borón, por favor. Bueno, si querés tomarte un café, sabés que acá en la radio está Café Bantú y con gusto te invitamos.
0: Claro. Sí, y la diplomatura que me están diciendo que anda muy bien.
1: La diplomatura, muy bien. Mirá, el viernes pasado vino Periodistán y este viernes viene Ina Afinogenova. ¿Sabés quién es,
0: Wow.
1: no?
0: Sí, claro.
1: histórica
0: bastante
1: periodista.
0: virtual, virtual
1: Virtual,
0: o no.
1: virtual. Así que después
0: Bien.
1: estamos subiendo en las redes. Ustedes saben que Atilio es el ayatola de esa diplomatura. Así que la verdad que viene muy bien. Gracias, gracias por preguntar, Atilio querido.
0: Sí, porque mucha gente me habló muy bien, está yendo y está embaladísima, por eso te preguntaba. Bueno, un abrazo enorme
1: Un
0: y
1: gusto
0: adelante
1: como
0: con
1: siempre, Atilio. Un lujo tenerte acá. Bueno, miles de mensajes de oyentes agradeciendo que tengamos a Atilio. Entre ellos, yo, que en este caso, bueno, me toca tener el micrófono, pero lo disfruto el doble. Gracias, Atilio.
0: Bueno,
1: Un abrazo grande. Hasta el martes que
0: otro
1: viene.
0: para vos. Chao, chao, adiós.
1: Nosotros vamos una tanda.
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2: 11 de la mañana con 30 minutos.

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2: Once de la mañana con 40 minutos.

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0: Gracias, firman al público. 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

0: pasión, encanto se le ande, nos acompaña trayendo toda la fuerza desde Lucanas. Hoy ya están residiendo en Lima porque están apostando por una carrera musical. Bienvenidos, muchachos, ¿cómo se encuentran?
1: Hacemos música andina con las guitarras, los charangos, con cuatro instrumentos nomás ahí. Ajá. Y lo mejor, reciéncito lo hemos sacado, ahí estamos ahí con algunas primicias de composición propia y temas recopilados también de reconocidos autores.
0: Eso, entonces ustedes están presentándonos un corte más tradicional, pero con ese espíritu también juvenil que pues ustedes traen.
1: Así es, Damaris, desde luego que sí, estamos ahí también poniéndole un toquecito más.
2: Nos despedimos al ritmo del carnaval entonces. Caprichos del gran compositor Luciano Quispe.
0: Adelante con Encantos del Ande, todos a bailar.

0: Y bien, ¿recuerdan ustedes de estos candidatos o ex candidatos ahora a la presidencia de la República? Nos referimos puntualmente a Jorge Nieto, a Giorgio Forzay y otros. ¿Qué es de estos personajes? Diríamos, a ver, en otros términos, en otras palabras, ¿qué es de Jorge Nieto? A ver, estuvo inicialmente con su propuesta y su planteamiento del voto blanco, voto nulo. ¿Mantiene o ha variado? Y bueno, también diríamos, ¿qué es del otro personaje, Jorge Forsay o Giorgio Forsay? A ver, ¿apoya a Keiko Fujimori o finalmente va a apoyar a Roberto Sánchez? ¿Está con el Fujimorismo o con JP? Al igual como ellos, a ver, faltando prácticamente ya, diríamos, unas 72 horas nada más, ¿eh? Sin contar, bueno, hoy quedarían prácticamente 72 horas. ¿Hacia dónde están definiendo sus preferencias, sus inclinaciones, estos personajes? A ver, ¿qué es de Jorge Nieto? ¿Dónde está? ¿Cuál es su postura? Acaba de sostener una última declaración. Bueno, eso en la primera parte. En la primera parte. Temas eminentemente políticos de coyuntura. Pero eso no es todo. Más adelante también van a ver ustedes de qué tendremos personajes visibles, notorios de la televisión, personajes que están tanto en nuestro país y en el exterior. En este caso, recuerdan ustedes, por ejemplo,
1: yo sé ser de izquierda, yo estoy.
0: A ver, por ejemplo, recuerdan ustedes a este
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0: No solo aquí en nuestro país. A ver, ¿recuerdan? Jaime Bayly. Jaime Bayly. ¿Recuerdan? Un hombre eminentemente de derecha. Un hombre eminentemente de derecha. ¿Cuál es su postura? ¿Cuál es la posición que está adoptando para este proceso electoral? ¿Por Keiko o Roberto Sánchez? A ver, ¿quieren ustedes conocer? Y luego también de César Hildebrand. César Hildebrand, otro hombre también, no solo mediático, sino también vigente, ¿no? Aquí en nuestro país, en el plano político y en temas de diversa índole. César Hildebrand. ¿Cuál es la posición que está adoptando? Recuerden ustedes, luego al culminar la primera vuelta, estuvo coincidiendo con Marisol Pérez Tello. Sí, así, recuerdan. Y se inclinaba por el voto blanco o voto viciado. Pero ahora hace una modificación y reconoce un error. Pero ¿en qué sentido? ¿En qué contexto también? A ver, vamos a hablar y comentar de varios personajes, ¿eh? Notorios, visibles a nivel nacional y a nivel internacional. Eso en la segunda parte. Y en una tercera parte, como estamos en temas eminentemente políticos y de coyuntura, bueno, ¿qué pasó con Keiko Fujimori? Keiko Fujimori, o el Fujimorismo, tenía previsto arribar a la región de Puno. Sí, Keiko Fujimori anunció a sus partidarios, a sus simpatizantes, estar presente en la ciudad de Puno para su cierre de campaña. Pero, ¿qué pasó? ¿Qué ocurrió? ¿Qué pasó? ¿Qué ocurrió? Resulta que en la ciudad de Puno, prácticamente sus partidarios quedaron plantados, quedaron defraudados porque nunca llegó Keiko Fujimori. Bueno, esto pareciera, ¿no?, una gran manifestación, ¿no? Pareciera. Es una reunión que sostuvieron en un local de eventos, prácticamente, digamos, en una especie de restaurante, nada más. Ahí tenía previsto hacer su manifestación, su meeting, dentro de un local cerrado, es decir, dentro de un local de eventos. Ustedes ven aquí en Juliaca, en cualquier lugar, ¿no? Un local de eventos. Un pequeño local, un pequeño patio, ahí, donde, bueno, ingresan al menos, será pues unas 100 personas. Ya, bueno, en el mejor de los casos, serán pues unos 150, 200 personas. Con ese grupo de personas pretendía hacer su cierre de campaña, Keiko Fujimori. Pero ante la protesta, ante el rechazo de los pobladores, mira, fíjense, provocaron enfrentamientos, provocaron líos y se pusieron agresivos los fujimoristas, ante el rechazo, ante el repudio de los pobladores de la ciudad de Puno. A ver, vean ustedes las imágenes que están viendo. Van a ver ustedes una cosa que realmente ocurrió ahí en medio de esto. A ver, si pueden ustedes adelantar.
3: Ahí está, una fujimorista y una protestante.
0: Pues, se agarraron a golpes.
3: Hay peleas, amigos, peleas entre una...
0: Bueno, eso es lo que más adelante vamos a ver, compartirlo y las imágenes que nos comparten y que nos los envían desde diversos sectores. Así que vamos a ir compartiendo todo ello, ¿no? En el curso del presente programa. Así que, amigos, estos y otros temas importantes, como siempre interesantes, van a ser materia de tratamiento y abordamiento durante la programación correspondiente al día de hoy.
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0: definiciones, esas inclinaciones, preferencias, bueno, pues ya faltando pocas horas ya no van a tener mucho efecto. A ver, ¿qué dicen estos personajes? ¿Qué es de George Forsyth? ¿Y qué es también, a ver, de otro personaje como lo que hemos referido? Jorge Nieto. ¿Hacia dónde? A ver, lo que tenemos que manifestar, a ver, respecto a estos ex candidatos, bueno, como lo hemos venido adelantando, como lo hemos venido dando a conocer, la gran mayoría de ex candidatos presidenciales, los que pasaron y los que no pasaron la valla electoral, la mayoría están inclinándose, están respaldando la candidatura de JP con Roberto Sánchez. Y más aún, luego de este último debate, yo creo que este último debate, algunos sectores que estuvieron más o menos en duda, ciertamente anunciando...
1: Una de la tarde con 50 minutos.
0: A JP. ¿Cómo lo vamos a ir visualizando más adelante? No solo por parte de los ex candidatos, sino también de diversos personajes de la televisión, de los medios, personajes bastante mediáticos, como lo hemos adelantado en la segunda parte, respecto a César Hildebrand, respecto, por ejemplo, a Jaime Bailey también. A ver, ¿a quiénes se inclinan y por qué? ¿Y qué está pasando con estos personajes? Y otros, ¿ah? Ahora, con relación a Jorge Nieto, ¿qué podemos referir, qué podemos manifestar? Jorge Nieto, pasado la primera vuelta y al ver los resultados, tenía un pronunciamiento que lo hizo público, similar o parecido a la de a la ex candidata también, en este caso de, creo que fue Primero Perú, algo por ahí, ¿no? No recordamos los nombres de estos partidos, tantos partidos, ¿no? Primero Perú, vamos Perú, por ahí. Bueno, dijo Jorge Nieto de que ninguno de los candidatos le generaba confianza o por lo menos certeza para conducir el país, ni Keiko Fujimori ni Roberto Sánchez. Ahora, Jorge Nieto mantiene esa versión. Hay una declaración última en la que le pregunta, bueno, ¿usted sigue con esa posición del voto blanco, voto viciado? ¿O se ha arrepentido luego de este último debate? Y Jorge Nieto lo que ha referido es que no se mantiene, no se ha arrepentido. Aunque muchos han comenzado a cambiar, o han cambiado inmediatamente desde este domingo pasado, luego de la derrota o la caída de Keiko Fujimori en este debate. Entonces, muchos personajes están cambiando o han cambiado de posición. Entonces, eso es lo que le preguntaron a Jorge Nieto en su declaración. Y bueno, él refiere de que no se mantiene y que bueno, por lo tanto sigue. Pero todo parece que Jorge Nieto tiene algunas conversaciones secretas o internas con Keiko Fujimori, o propiamente con el fujimorismo. Pareciera eso. No podemos afirmar, pero pareciera, daría a entender esa versión. Es el único personaje que está con esa posición. Prácticamente se queda solo Jorge Nieto. Aunque a nivel de la población hay diversos sectores que no están dispuestos a votar, ¿no? Otros no van a concurrir a la votación, como siempre ha ocurrido, ¿no? Una gran cantidad de compatriotas, ciudadanos, votantes, hábiles, no concurren al acto de la votación.

0: ¿verdad? De millones. Y pareciera que quieren atribuirse esa paternidad. Y Jorge Nieto dice, según él, dice mantenerse en esa posición. Pero en sus declaraciones, en sus versiones, pareciera indirectamente contribuir o apoyar de una u otra manera a la candidatura del fujimorismo. Esperamos que eso no sea así. Sí, daría a entender eso, ¿no? Porque viene haciendo declaraciones de diversa índole en uno y en otro medio, y directa o indirectamente más se dedica a observar algunos puntos o atacar en el fondo lo que es las opciones de izquierda, las opciones progresistas. No lo dice directamente, pero lo hace medio confusamente, como van a ver en este momento. A ver, acaba de prestar una declaración en el programa de, junto con César Hildebrand. A ver si pudiéramos captar algunos minutos. Una declaración medio confusa, que no se le habla una cosa, otra cosa. Bueno, un enredo de palabras, ¿no? Y eso realmente, todo parece indicar de que tuviera algún contacto, algunas conversaciones o algún acercamiento, pero que no quiere salir, como dicen popularmente, quemado. No quiere, bueno, fundirse junto con el fujimorismo. Y para eso sale a decir de que, bueno, ni con uno ni con otro, por esto, bueno, pero su declaración es medio confusa, así un enredo de palabras. A ver, véanlo ustedes, a ver un adelanto sobre Jorge Nieto. Así que a ver, quienes votaron por Jorge Nieto, que no son muchos, por supuesto, aquí en la región de Puno, pero sí en Arequipa y en algunas regiones que tuvo relevancia, y en la ciudad de Lima, a ver ustedes cómo ven, a ver la posición que viene adoptando Jorge Nieto. Ajá. Pocos días o pocas horas prácticamente de este proceso electoral de segunda vuelta. A ver, ahí está con César Hildebrand. ¿Qué es lo que dice?
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0: Vamos a ver, aquí ha ingresado otro material. A ver. Ahí está, yo creo, ahí sí.
2: Después del debate de anoche, ¿usted ha cambiado de opinión o se ha arrepentido un poco de proponer el voto viciado? ¿Se entusiasmó por algo?
3: No, no me he arrepentido en absoluto, porque el llamado al voto viciado, también el llamado al voto en blanco o las distintas formas de expresar una voluntad.
0: O sea, la pregunta directa que le hace César Hildebrand, a ver, después del debate, ¿se mantiene su posición o se ha arrepentido? Pensando de que, bueno, ya había cambiado de posición Jorge Nieto. ¿Por qué? Porque César Hildebrand, como van a verlo más adelante, dio un giro, ha dado un giro públicamente. Entonces, pareciera que en esa misma dirección la pregunta fue directa a Jorge Nieto. A ver, después del debate, ¿te has arrepentido? ¿Has cambiado? ¿O te mantienes? A ver. ¿Cómo es? ¿Te arrepentiste? ¿No? Esa es la pregunta de lleno que le hizo César Hildebrand. A ver, tome nota de esa parte.
2: Después del debate de anoche, ¿usted ha cambiado de opinión o se ha arrepentido un poco de proponer el voto viciado? ¿Se entusiasmó por algo?
3: No, no me he arrepentido en absoluto, porque el llamado al voto viciado, también el llamado al voto en blanco o la distintas formas de expresar una voluntad en este proceso electoral que viene, es un juicio político y es un juicio ético-moral. El juicio político tiene que ver con el rechazo a un punto de vista que nos dice que debemos resignarnos a lo que hay. Y resignándonos a lo que hay, estamos así desde hace más o menos 20 años. ¿Y eso qué implica? Implica que la gente que tiene posibilidades de construir alternativas distintas, flojea, evita su deber cívico y termina finalmente arrimándose a opciones que son lo que hay. La historia no es nueva en esto. Por tanto, hay una pelea, una lucha contra la resignación y la apuesta terca a la esperanza de construir un espacio político distinto, que es un poco la campaña en la que hemos estado nosotros en los últimos 3 o 4 años. Pero al mismo tiempo que es un juicio político contra esta cultura de la resignación, también alimentada por una cultura autoritaria, el

0: la forma beligerante con la cual se ha recibido tanto desde la derecha como desde la izquierda nuestro punto de vista, atacando ya no solo los argumentos o las razones, sino a las personas, y en mi caso en particular, a quien ha sostenido este punto de vista, nos revela una cultura profundamente intolerante y profundamente autoritaria en ambos lados del espectro político. Pero adicionalmente a eso hay un juicio ético-moral. Las dos candidaturas tienen pues severas reservas, severas objeciones. Por tanto, son las dos cosas, es un juicio político y es un juicio ético-moral.
1: ¿Cuál es la mayor?
2: 2:00 p.m. en punto.
0: Bueno, en ambos casos una de las reservas fundamentales es la construcción de instituciones democráticas. De un lado, como usted lo ha reseñado hace poco.
1: Creo que en esa parte, a ver, seguro, a ver, ¿lo han entendido ustedes? ¿Lo entienden? De seguro que algunos sectores lo entienden, lo captan, ¿no? Porque hace una serie de versiones. Pero en esa parte le pregunta, o le hace la repregunta a Hildebrand. Le dice, dentro de las dos opciones, ¿cuál es la reserva moral o política que queda? Y bueno, pero un poco que se sale por la tangente y comienza a hablar, bueno, de modo confuso, Jorge Nieto. Esa parte es importante entenderlo, ¿eh? La pregunta es concreta, puntual, ¿no? Dentro de las dos opciones, ¿cuál es la reserva que queda para el país en el plano político, económico y puntualmente moral? Algo así es la pregunta, pero vean ustedes cómo responde Jorge Nieto.
3: ¿Cuál es la mayor reserva en ambos casos?
0: Bueno, en ambos casos una de las reservas fundamentales es la construcción de instituciones democráticas. De un lado, como usted lo ha reseñado hace poco, es claro que la señora Fujimori ha destruido instituciones, que en el 2016 tuvo una pataleta, que anunció que iba a gobernar desde el Congreso y que ha...
1: La respuesta debía ser concreta. ¿Cuál es la reserva que queda dentro o ante las dos opciones? ¿El fujimorismo o Roberto Sánchez? ¿La candidatura que representa JP, la candidatura que representa Roberto Sánchez o Keiko Fujimori? Y punto, esa era la respuesta, de inmediato. Bueno, pero dio un enredo ahí, ¿no? No tan claro, Jorge Nieto. Me parece, amigos, a ver, sin ir a extremos, creo que Jorge Nieto, según él, su cálculo es mantenerse como un personaje de centro y que todavía podría tener una posibilidad en el siguiente proceso electoral, el 2030, desde acá de 5 años. Fíjense, pero con esta posición que está adoptando ahora en un momento decisivo, como dijimos, el voto blanco, el voto viciado, es una propuesta interesante, pero en una coyuntura especial, en una circunstancia o en un momento político donde se genere un gran consenso de todos los sectores frente a una opción contraria al pueblo, frente a una situación contraria a los grandes intereses de la población. Pero en este caso, señores, es distinto el momento político que estamos viviendo acá en el país. Hay una opción del continuismo que representa Keiko Fujimori. Keiko Fujimori representa el continuismo.
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1: Como lo dice el propio Hildebrand, como lo van a escuchar más adelante, con algunos vacíos o con algunos errores, pero es la única esperanza de cambio, es la única esperanza de que pueda poner freno al autoritarismo, al continuismo, al caos y los grandes problemas a los que justamente nos ha arrastrado el fujimorismo y sus aliados durante todos estos años. Vacancias, golpes de Estado, copamiento de todas las entidades del Estado, en fin, una lista extensa de cosas y hechos. Entonces, por eso hay solamente dos opciones en esta coyuntura, en este momento. Eso es. En otra circunstancia, o con la participación de otros personajes, ahí sí, podía evaluarse, analizarse la propuesta de la alternativa del voto blanco viciado. Pero tomando en cuenta también las experiencias que han ocurrido. Ahora último en Bolivia, ¿Qué pasó? ¿Qué ocurrió, por ejemplo, ahí en Bolivia? ¿Cuántas veces lo hemos ejemplificado? No hicieron una evaluación correcta, no hubo un cálculo y un análisis realista. Levantaron la propuesta del voto blanco viciado. Inicialmente inclusive dijeron que no van a concurrir a votar, pero eso no ha funcionado. Menos el voto blanco viciado. Y finalmente lo que han hecho es los sectores progresistas, inclusive los líderes que encabezaban, han hecho pues o han incurrido en un error gravísimo para dejarle en bandeja o entregarle en bandeja la disputa de las dos opciones de derecha. Es decir, Tuto Quiroga y el actual gobernante Rodrigo Paz, y los dos pasen a la segunda vuelta. O sea, le han entregado el gobierno del poder en bandeja. Sí, se lo entregaron. Y ahora están viendo cómo está en el gobierno un gobernante de derecha, un presidente de derecha en Bolivia. Y por esa razón el pueblo se levanta. ¿Por qué? Porque ese gobernante, Rodrigo Paz, representa a la ultraderecha, representa a los sectores conservadores, a los grupos de poder, y han comenzado inmediatamente a pretender y a privatizar diversos sectores de la economía de este país. Y lo peor es despojar de sus tierras a campesinos en diversas zonas, fundamentalmente de selva y ceja de selva, como son las regiones de Pando, Cochabamba. Hay otras dos regiones más, por lo menos. Y frente a eso, la población ha reaccionado y está en este momento en una situación de jaque. Hasta ahora, está ese gobierno prácticamente encerrado ahí en La Paz, en la capital boliviana. Entonces, pero fíjense, los errores y el incorrecto análisis, evaluación de una coyuntura, de un momento, y proponer alternativas para ese momento político, para esa circunstancia que vive un país o una región, a veces lleva a ese tipo de desenlaces. Y entre los dos candidatos de derecha pasaron pues feliz a segunda vuelta. Fíjense lo que pasó, entiendan, comprendan. O sea, aprendamos, captemos esas experiencias. Entonces, aquí en Perú, en este momento político electoral, no se da esa situación similar a la de Bolivia para proponer, para plantear en este momento una propuesta, una alternativa del voto blanco viciado. Por más que va a haber un gran sector que va a optar por esa vía, pero requiere, necesita justamente aclarar o esclarecer estos temas. En este momento, por lo menos, propender o llamar a la población para que se inclinen por el voto blanco viciado es directa o indirectamente respaldar, apoyar el continuismo de Keiko Fujimori, el continuismo del fujimorismo y sus aliados, que están haciendo una serie de, no sé decirlo, fechorías en el Congreso de la República, o desde el Congreso de la República. Sí, entonces no es correcto, por lo menos, levantar esa propuesta, esa alternativa. Por lo tanto, lo que refiere y lo que responde Jorge Nieto no es lo más correcto en esta coyuntura. Personalmente, esa es nuestra apreciación, nuestra opinión. Puede haber otras opiniones, otros puntos de vista. Más parece que Jorge Nieto, bueno, quiere atribuirse la paternidad de ese gran sector de voto blanco viciado y el ausentismo que hubo en la primera vuelta por la cantidad de candidatos, por la confusión de todo este proceso. Y más parece que indirectamente o internamente tuviera algún contacto, algún vínculo ya con Keiko Fujimori. Eso seguramente los hechos, los acontecimientos lo van a ir confirmando o lo van a ir desmintiendo. Pero desde ya, nuestra apreciación es que no es correcta, por lo menos, y no es oportuno, la postura que viene asumiendo este personaje. Por lo menos, culminado la primera vuelta, personalmente había dicho yo de que y seguramente les consta, de que Jorge Nieto, lo más probable es que respalde, apoye la candidatura de JP en esta coyuntura, en esta circunstancia política. Pero lo vemos ahora en una posición que quiere aparentemente mantenerse como de centro y con una perspectiva para las siguientes elecciones. Lo que no es firme, lo que no es consecuente. Y lo peor hubiera sido de que Jorge Nieto emita un pronunciamiento respaldando a Keiko Fujimori. Ahí hubiera sido ya, como dicen, su sepultura política. Ahora también, de una u otra manera, o en un grado determinado, está perdiendo.
2: 2:10 p.m.
1: Firmeza o convicción que se requiere en este tipo de circunstancias, en este tipo de coyunturas. Y eso es precisamente lo que hace, ¿no? Da versiones, pero confusas, no precisas, no claras. Porque Gildrano le pregunta de frente, ¿no? Le dice, a ver, entre las dos opciones, ¿cuál es la reserva que nos queda? Y bueno, da pues un rodeo y lo único lo que observa es a los sectores de izquierda proponen, plantean la asamblea constituyente, dice. Eso es una cosa que no corresponde, no es momento acá, o sea, se pone a observar eso. O sea, como si fuese un personaje o un vocero más de los sectores de derecha, o un vocero del fujimorismo. Entonces, sin llegar, digamos, a descalificarlo, no es el ánimo de eso, pero la evaluación y la posición que está adoptando Jorge Nieto definitivamente no es la correcta. Y hay dudas sobre esa posición que está adoptando. Pareciera, no estoy afirmando, pareciera que directa o indirectamente estuviera apoyando al fujimorismo. Pareciera. Espero estar equivocado. A ver, pero veamos, por lo menos un minuto más.
0: De un lado, como usted lo ha reseñado hace poco, es claro que la señora Fujimori ha destruido instituciones, que en 2016 tuvo una pataleta, que anunció que iba a gobernar desde el Congreso y que ha terminado haciéndolo y ha cambiado la tradición constitucional del país. Si fuera para bien, qué bien que se cambie, pero no ha sido para bien. Ha sido para construir un superpoder en el Senado, que era la manera, la apuesta final. Y sus candidaturas tienen pues severas reservas, severas objeciones. Por tanto, son las dos cosas, es un juicio político y es un juicio ético-moral.
3: ¿Cuál es la mayor reserva en ambos casos?
0: Bueno, en ambos casos una de las reservas fundamentales es la construcción de instituciones democráticas. De un lado, como usted lo ha reseñado hace poco, es claro que la señora Fujimori ha destruido instituciones, que en 2016 tuvo una pataleta, que anunció que iba a gobernar desde el Congreso y que ha terminado haciéndolo y ha cambiado la tradición constitucional del país. Si fuera para bien que se cambie, pero no ha sido para bien. Ha sido para construir un superpoder en el Senado, que era la manera, la apuesta finalmente de concentrar las capacidades y los poderes en una sola instancia para dominar desde allí, un poco como hizo en su momento su papá con las distintas instituciones del gobierno. Por tanto, aquí hay una objeción fundamental. Hemos roto el equilibrio de poderes. Como usted ha leído hace poco, se le retiró a la gente, a la ciudadanía, al pueblo, la capacidad de intervenir directamente en materia constitucional. Somos una democracia en la que los representantes levitan por sobre sus representados y le han dicho: tú hasta aquí llegas. Si quieres intervenir en materia constitucional, tienes que pasar a través mío y yo seré tu filtro. Una de las pocas democracias en el mundo en donde eso ocurre. Esta es la objeción en materia democrática a la señora Fujimori, pero lo mismo pasa en el otro lado.
1: Pero es una objeción muy suave, señor Nieto, Jorge Nieto. Es una objeción, como dicen, poco con seda, ¿no? Con manos de seda. O con guantes de seda, para mejor entender. Un cuestionamiento, bueno, eso es muy, muy, diríamos, no solo diplomático, sino una observación con guantes de seda a lo que ha venido haciendo el fujimorismo. A ver, ¿qué dice de los sectores de izquierda? A ver, vamos a ver.
0: la promesa de una asamblea constituyente llevada hasta el fin en los términos en los cuales ha sido elaborada por distintos políticos e intelectuales que la promueven, no es solamente la elección de una asamblea como pudo haber sido la elección de la asamblea constituyente del año 1979, en donde los partidos registran candidaturas, votan y se establece una composición determinada en la asamblea. Es también la apertura a otras formas de participación que permitan alterar la correlación política en la asamblea. Si nosotros eligiéramos una asamblea constituyente como acabamos de elegir en esta primera vuelta a los que participan en la segunda, pues la composición de la asamblea constituyente sería más o menos parecida a lo que acaba de ocurrir. Por tanto, esa asamblea no tendría ningún sentido político. La idea fuerte de la formulación de asamblea constituyente es la de un contrapoder. De un contrapoder al Congreso, al gobierno, que les permita alterar la correlación de fuerzas en el país y progresivamente avanzar en la dirección de un gobierno autoritario.
1: Bueno, eso es lo que observa o dice de respecto a los sectores de izquierda. O sea, da una la impresión de no estar de acuerdo con la concreción de una asamblea constituyente que permita marchar hacia el establecimiento de una nueva constitución en el país. Eso lo dice Jorge Nieto. O sea, no está de acuerdo con una asamblea constituyente o una nueva constitución. ¿Y quiénes no están de acuerdo así, clara y puntualmente? Es el fujimorismo, es la ultraderecha, son los grupos de poder. ¿Sí o no? Entonces pareciera indirectamente inclinarse o apoyar solapadamente al fujimorismo. Por eso reitero una vez, espero estar equivocado. Y los hechos y los acontecimientos, vamos a ver de cómo y de qué manera se van a presentar luego de la segunda vuelta electoral, luego de saber quién finalmente es el ganador de estas elecciones en segunda vuelta, Keiko Fujimori o Roberto Sánchez. Ahí lo dejamos. Entonces tome nota, no lo estamos, bueno, lapidando, liquidando o cuestionándolo o diciéndolo directamente, ya es fujimorista, no. Pareciera tener algunos contactos o algunos vínculos o algunas conversaciones internas o secretas, pareciera, porque pareciera más hacer los cuestionamientos a los sectores progresistas, a los sectores de izquierda o a la opción de esperanza que hay en este momento en el pueblo que al fujimorismo. Respecto al fujimorismo hace observaciones pero con guantes de seda o con manos de seda, o sea, suavemente, en otras palabras, pues, para mejor entender. ¿Sí o no? Ustedes lo han escuchado. Bueno, es el único personaje que está ahí, ¿eh? Por aquí o, como dicen, divagando por ahí. Pero vamos ahora a otros personajes, ¿eh? Mira, fíjense cómo han comenzado a cambiar, cómo han comenzado a salir más pronunciamientos luego del debate. Entre ellos, a ver, George Forsyth. ¿Recuerdan de este personaje? A ver, George Forsyth, el candidato de Somos Perú. A ver, Somos Perú, a ver qué es lo que dice, a ver, tome nota. Vamos a ver inmediatamente, George Forsyth. Ya, bueno, dejando ya, descartando a Jorge Nieto. George Forsyth refiere lo siguiente: yo nunca apoyaría a votar por el fujimorismo. No puedo ni voy a votar por Keiko Fujimori. A diferencia, ya bueno, claro, a diferencia de Jorge Nieto. Mira, un hombre que seguramente ha analizado mejor las cosas, todo eso. Ahora, esa es la novedad que acaba de salir en las últimas horas. Y dice que no puedo ni voy a votar por Keiko Fujimori. ¿Cuál es la razón? A ver qué dice. En su última declaración explicó: esta decisión se debe a su línea de campaña en la que exhortó a la ciudadanía a no votar por el fujimorismo. Debo ser coherente con el mensaje que yo entregué durante la campaña electoral. En el debate y en un momento reflexivo le comuniqué a nuestro pueblo que espero voten por mí, pero si no lo hacen, espero que no lo hagan por los mismos que han llevado al país al caos, a la destrucción, que son partes del pacto mafioso. Eso es lo que sigo pensando hasta el día de hoy. George Forsyth, Somos Perú. Con ese argumento afirmó que yo no puedo ni voy a votar por Keiko Fujimori. ¿Cómo voy a votar por un partido que ha llevado al Perú a un caos total? Con el pacto mafioso, refiere. Bueno, habla después del Banco Central de Reserva y otras. Bueno, pero ya, a ver, concretamente, a ver. Bien, lo hemos escuchado a Jorge Nieto, su postura ambivalente. Ahora, a ver, a Forsyth, ¿qué dice? A ver, rápidamente.
4: Aquí también es para dejar muy en claro mi opinión, porque como líder creo que es importante decir las cosas. No les voy a decir a los peruanos por quién votar. Yo creo que es el trabajo de cada uno de los peruanos, de sentarse a analizar las distintas propuestas, pero sí debo ser coherente con el mensaje que yo entregué durante la campaña.
2: 2:20 p.m.
4: En un momento reflexivo le comuniqué al pueblo peruano de que, mira, espero que voten por mí, pero si no, porque hay que ser desprendido y creo que es parte de ser un líder, si no van a votar por mí, no vayan a votar por los mismos, los que han llevado al país al caos, los que son parte del pacto mafioso, y eso es lo que justamente he sido pensando hasta el día de hoy, ¿no? Evidentemente yo no puedo votar, y esa es mi opinión, que quede muy claro, yo no puedo ni voy a votar por Keiko Fujimori.
1: Está claro. Así que el candidato de Somos Perú, no sé si para salvar a esa organización que también ha perdido su inscripción. Ahora, bueno, salen, bueno, pues evaluando, analizando seguramente de que por acá está la tendencia, por acá está la corriente, por la candidatura de JP y por lo tanto, bueno. Pero él dice ya, bueno, eso yo ya lo dije antes. No es que nos estamos acomodando, ¿no? Nada de eso, sino estamos siendo coherentes desde la primera vuelta. Hice un llamado para que no voten por el pacto mafioso encabezado por el fujimorismo. Entonces, eso es lo que refiere. Así que está claro. ¿Y quién o quiénes nomás pues inclinan a Keiko Fujimori así pública y abiertamente? Ustedes han visto la posición de Porque, que no quiere también parece ensuciarse, no quiere identificarse como fujimorista, aunque lo es internamente, lo es. ¿Por qué? Pero para el público y también soñando, imaginando para las próximas elecciones, trata de decir algo confusamente. En el fondo él está llamando a votar por el fujimorismo, pero dice no voten en blanco, no voten nulo. No le demos el camino fácil al comunismo, no al comunismo. No voto blanco, no voto viciado. En otras palabras, está diciendo, voten por Keiko Fujimori. ¿Sí o no? Ya lo hemos analizado ese tema varias veces. Pero no tiene la valentía, la firmeza de decir de que mi candidato es Keiko Fujimori. Cuando lo es internamente. Pero, mire, fíjense, quieren estar con esta postura ambivalente. El único que está así, en esa posición, dentro de los sectores de derecha. Y hay un personaje, hablando de candidatos presidenciales, hay un personaje que abiertamente se ha proclamado respaldar, apoyar a Keiko Fujimori, pero un candidato que obtuvo bajísimo voto, creo que no sé si 10.000 o 20.000 votos a nivel nacional, en todo el país. Un candidato de un distrito, de una provincia, puede obtener más votos. Se trata nada menos y nada más que de Rafael Belaunde.
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1: Ahí está. El que está al medio, ¿no? Ahí, dentro de los tres personajes. Al medio, Rafael Belaunde. Este personaje ahora ha salido al frente públicamente para manifestar que respalda abiertamente a Keiko Fujimori. ¿En qué le puede contribuir? Seguramente muy escasos votos. Muy escasos su... No tiene presencia, no tiene respaldo, no tiene, bueno, como dicen, arraigo popular. No tiene casi nada. Y apenas hizo su anuncio públicamente, inmediatamente sus partidarios, inclusive sus ex candidatos al Congreso, le han salido al frente y lo han cuestionado duramente a Rafael Belaunde. ¿Recuerdan este personaje? Antes de la primera vuelta pues salió con la versión para, no sé, para hacer protagonismo, para hacer noticia, que le habían atacado en su camioneta que se iba a Huacho, creo, sí, a sí, esa zona de Lima, al lado de Huacho, Huaral, por ahí. Y hizo noticia, ¿no? Ahí de que, bueno, le habían atentado. Ese es, pues, el personaje que algunos no recuerdan de repente. Y varios de sus ex candidatos, inclusive, que postularon junto con él al Congreso como candidatos para diputados, candidatos para senadores, han comenzado a renunciar a su partido. A ver, aquí está, brevemente. Entre ellos, a ver, Diego Pomareda rechaza que Rafael Belaunde apoye a Keiko Fujimori, cuando ni siquiera ha consultado con el partido, dice. No ha consultado y se lanza a título personal apoyando a Keiko Fujimori. Decisión con la que no estamos de acuerdo. Diego Pomareda, quien postuló a la Cámara de Diputados por el Partido Libertad Popular, rechazó el respaldo brindado por Rafael Belaunde a Keiko Fujimori. Pomareda dijo de que esta iniciativa lo hace a título personal, pero que no es un consenso. Y yo respaldo, dice, a los otros compañeros y amigos que están presentando su renuncia, o los que ya renunciaron. Esto es, a ver qué dice, el autoritarismo parlamentario impulsado por el pacto mafioso, que además promovía y aprobaba leyes pro-crimen, ahora tras la decisión de Rafael Belaunde, son reprochables. Esas coincidencias programáticas e ideológicas que dice tener han dejado de existir. Por ello, en mi condición de candidato o de ex candidato, expreso mi solidaridad con los militantes que han decidido dar un paso al costado. Y tienen toda la razón. Lo que debió hacer Rafael Belaunde es por lo menos consultar o poner en debate este tema. Casi toda la militancia, casi todos los partidarios de este partido están en contra de la decisión que ha adoptado Rafael Belaunde. O sea, el único personaje que apoya a Keiko Fujimori y todos sus militantes, toda su gente, dicen que no estamos de acuerdo. Y rechazamos, y están renunciando de manera generalizada. Así que no sé qué le va a aportar a Keiko Fujimori. O sea, ¿quién nomás le apoya entonces a Keiko Fujimori públicamente? Ni siquiera abierta y públicamente Carlos Álvarez. Hemos visto en los últimos días una entrevista, a ver si más adelante lo tenemos, ¿eh? Ni siquiera Carlos Álvarez no quiere decir claramente, así está también, como dicen, camufladamente o más o menos así, disimuladamente, no me quieren así apoyar, pero no quieren pronunciarse públicamente. Porque el que sale públicamente a apoyar a Keiko Fujimori, dicen, como dicen en el lenguaje popular, sale quemado o se funde. Peor en el plano político, ¿no? Estamos hablando figurativamente, ¿no? Pero en el plano político ya queda, pues, lapidado el personaje o la opción que opta por esa postura. Así que, amigos, ¿qué opinan? A ver, ¿qué dicen ustedes? A ver, respecto a estos personajes. Hemos hablado, a ver, de Jorge Nieto, de George Forsyth, ahora de Rafael Belaunde y otros, así que están precisamente en este escenario. Ahora quieren ver, a ver, lo más polémico viene. ¿Qué dicen, a ver, respecto a este proceso electoral y sus inclinaciones y sus preferencias? El mismísimo César Hildebrand. Y también, Jaime Bailey desde Estados Unidos, del exterior, un hombre bastante mediático, ¿no? Que está permanentemente en las redes, todo eso. A ver, ¿cuál es su posición y cuál es su percepción, cuál es su análisis que hacen? A ver, estos personajes, ¿quieren ver? Pero lo vamos a compartir eso luego de esta primera pausa a la que ingresamos. Así que, amigos, invocándoles para que compartan, pónganle un like, compartan, pásenle voz para que estos temas vayamos a ver, haciendo que los diversos sectores de la población se informen, se enteren, tomen conocimiento sobre estos temas y adopten la mejor decisión. Pausa y continuamos.
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1: Muy bien, ya estamos de vuelta para continuar el programa e ingresar de lleno a este segundo segmento, a esta segunda parte del programa. Y bueno, vamos a seguir con estos temas de coyuntura y de actualidad política. A ver, ¿qué opinan? ¿Qué dicen ustedes? A ver, respecto a estos, a esta primera parte. Aquí ya, a ver, vamos a comenzar a compartir, a ver las comunicaciones. A ver, ¿qué dice Salomón Ramos? Salomón. Roberto Sánchez, presidente. Dani, calla. Solo te imaginas, prensa imparcializada, dice. Es Dami. Dami, Dani. Bueno, vamos aquí a ver otra. Cierto, dice, cierto, coincido con usted, doctor Hernán Fuentes, la posición de Jorge Nieto no es la más correcta, es una posición ambivalente, no acorde al momento político que vive el país. A ver, por este lado, a ver qué nos dicen, pues vamos compartiendo a ver también las comunicaciones que van llegando por uno y por otro lado, en el WhatsApp. A ver, también les vamos a recordar los números con los cuales ustedes se pueden comunicar, como también, a ver, vamos a ver qué nos dicen por aquí. CGP Gutiérrez, pocos lo apoyan al Fuji mafioso, solo apoyan los empresarios mafiosos, su grupo de borregos y fanáticos que creen que van a beneficiarse de un recurso natural o algo. Bueno, dando. A ver, Iván, ¿qué dice? Las clases oprimidas y explotadas del pueblo somos mayoría. Las clases oprimidas y explotadas del pueblo somos mayoría. Más del 95% en casi todo el mundo. Y las elecciones ahora, con la información virtual, la bestia imperialista yanqui y sus lacayos lo vienen perdiendo. Por eso están implementando fraudes. sofisticados como en Honduras, Argentina, Chile, Colombia, y también ahora pretenden hacer eso en el Perú. Sí, no, es cierto lo que dice Iván, ¿no? Cierto, cierto. Eso es lo que está pasando. A ver, otra, aparte de Iván. Rey, a ver, Rey Vico, ¿qué dice? El que va a estar sepultado es Fujirata, nunca más. Bueno, Rey Vico, a ver, otra. A ver, ¿qué dice el amigo Omar Ramos? Gracias a Javier, Milei, la Argentina está saliendo del fango del mar, donde dejaron la economía los zurdos de kirchnerismo. Pero eso no es cierto, amigo Omar. Argentina está fregado. Mira, Argentina era pues el gran productor de carnes, carne de vacuno, ¿no? De ovino, de vacuno, fundamentalmente junto con Uruguay, Paraguay y principalmente Argentina, ¿no? Y ahora los argentinos ya no tienen ni carne. Hasta el punto de que, bueno, están los propios argentinos, lo dicen, ¿eh? Lo vamos a tratar, pero después de la segunda vuelta, que pase, no vamos a tratar. Los argentinos mismos denuncian, se quejan, dicen, bueno, ya no tenemos ni carne. Estamos llegando al extremo ahora de comer carne de burro. Con este Milei, con este gobierno neoliberal, total y absolutamente cuestionado, rechazado por el pueblo argentino. Bueno, es otro punto, otro tema para más adelante. Alipio, ¿qué dice? Cuando gane Keiko, la región sur se va a rebelar contra Keiko. Tome nota, si es que ganara Keiko, dice, la región sur se levanta, se rebela contra Keiko y la mafia. Bueno, eso dice Alipio, si es que pasara eso. Bueno, vamos a seguir a ver, a ver, ahora nos hemos quedado. A ver, tenemos comunicaciones, a ver, por favor. Breves comunicaciones, brevísimos, 30 segundos, un minuto, no se pasen porque si no, ya se viene una lluvia de comunicaciones y no va a haber el tiempo necesario. A ver, señor, buen día, adelante, adelante. ¿Qué pasó? Se perdió, se cansó de esperar. Algo pasó, pero rapidísimo, a ver, nuevamente retomamos. A ver, señor, buen día, nombre y de qué parte se está usted comunicando, adelante.
6: Buenos días, señor Hernán, ¿cómo está?
1: A ver, Lima. ¿Con quién tenemos el gusto de comunicarnos? Adelante.
6: ¿Me escucha?
1: Sí, lo escuchamos nítidamente. Adelante, adelante. ¿Nombre y de qué parte? ¿Nombre y de qué parte?
6: De Lima, señor Hernán, ¿cómo está?
1: De Lima, a ver, de Lima.
6: Juan Vargas.
1: A ver.
6: Mire, ¿pero cómo nos pueden obligar a votar por JP o por Keiko Fujimori? Si en la primera vuelta no votaron 20 millones... que ellos son traidores, hay que respetar. Yo, por ejemplo, no voy a votar pues por Keiko Fujimori, porque todo el desastre que ha hecho acá en el gobierno, con Dina Boluarte, con Santibáñez, con Arriorre, con Arrichola, mire, se ha manejado el país con sus congresistas. Más de 10.000 muertos, señor, hasta este gobierno por acto delincuencial. Ya, las repartijas que han hecho, los bonos que han sacado con los congresistas, la clínica particular, donde la señora no se pronuncia, al menos cuando le preguntó Roberto, cuando dijo, mencionó los muertos del sur, el 7 de diciembre, para adelante, 2022, Apurímac, Andahuaylas, Ayacucho, Puno, Mutis no dijo nada, absolutamente nada, cuando dijo, hay que cobrar los impuestos a las empresas de agroportación. Nada. La ley procrimen, nada. Entonces, ¿yo qué voy a votar por ella? Y menos que voy a votar por JP, que está con los radicales, que está con... El partido de JP, de Roberto Sánchez, no es comunista. Hay reciclado de Pedro Castillo, no, ahí está Pedro Franklin, Ceballos, y conformado por radicales como Pedro Castillo, radicales como Antauro Humala y su gente, ¿no? Yo no me voy a votar pues porque me huelen a Zorrillo, ¿no? Porque cada rato cambian de plan de gobierno. En la primera vuelta una cosa, en la segunda otra cosa. Y la gente
1: Muy bien, amigo Juan, la pregunta o el tema no es por quién va a votar uno y otro, no estamos ya en una encuesta, ya no se puede hacer esas encuestas. Claro, podemos dar preferencia, normal, comentar todo eso, pero el tema es esto, ¿no? Hemos tratado de varios personajes, de Jorge Nieto, de George Forsyth, de Rafael Belaunde. ¿Alguna opinión sobre esos personajes? Ese es el punto que hemos venido tratando en la primera parte. ¿Alguna opinión? Estamos haciendo un paréntesis para ellos, sobre ellos. Así que termina, amigo Juan, le dejo terminar. Sí, ahora le dejo. Sí, adelante. Adelante, amigo Juan, termine. Sí, termine. Bueno, parece que hubo algún problema, algún inconveniente por ahí. Bueno, respecto a ese tema estamos tratando, pues, ¿no? De esos personajes, como lo hemos referido. El caso de Jorge Nieto, George Forsyth y también Rafael Belaunde y otros. Ahora vamos a ingresar a otro punto, a otro tema. A ver, primeramente esta comunicación rapidísimo. Señor, buen día, adelante.
7: ¿Qué tal, amigo Hernando? Hola, José.
1: A ver, ¿qué dice, amigo? A ver.
7: Mire, señor.
8: 2:40 p.m. con 40 minutos.
7: Hijo, la gente ve lo que ha hecho en su comentario. Fue una carta que le han escrito unos amistades diciendo, pidiéndole perdón por decir las cosas que dijo. Claro, los izquierdistas al toque lo han malintencionadamente lo han cortado y dice que Hilden se ha arrepentido y va a votar. Hilden no dijo eso, señor, ¿verdad? Entonces eso pongamos en contexto. La clave es ahora horas de definiciones, señor Hernán. Yo sospecho que usted está apoyando al sombrero. Después diga después que no, este no es izquierda. Después no esté diciendo después cuando sale elegido, ¿no? Como igual lo negó como Pedro a Castillo, lo ha negado. Primero lo ha apoyado, luego no, este ya no es izquierda, así dijo. Ahora espero que ahora sí diga, estoy apoyando al sombrero y muere en su ley, señor Hernaga, nada de mariconadas. Muchas gracias.
1: Bueno, a ver, al amigo vamos a aclararle, le vamos a aclarar. Bueno, ¿quién puede dudar aquí, por ejemplo, en el sur del país o aquí en la región de Puno y a nivel nacional, quienes nos conocen o nos vieron cuando ejercimos un cargo público? Nuestra posición, nuestra, ¿no? Puntual, clara. No explico, como de repente el amigo quiere poner ahí, dice, Castillo lo apoyó y después lo observó lo iba cuestionando. Claro que sí. Claro, ¿cómo no nos reafirmamos? A Castillo, todo el sur, toda la población, le hemos hecho prácticamente el respaldo, el apoyo generalizado, ¿sí o no? Pero con la esperanza, pues, de cambio, con la esperanza de que pudiera concretar sus ofrecimientos, sus promesas, sus compromisos. Y hemos hecho las observaciones y las críticas en su momento, precisamente por no haber cumplido esas obligaciones, esos compromisos, esos ofrecimientos para con el pueblo, como es el tema de la Asamblea Constituyente, como es el tema de la nueva Constitución, o por lo menos la revisión de los contratos. Ahora, hay dos propuestas. El continuismo que representa Keiko Fujimori, el continuismo, hay dos opciones, el continuismo que representa Keiko Fujimori, pero no solo el continuismo, sino su vínculo, su relación con los sectores de la ultraderecha, de los grupos de poder, con esos sectores vendepatrias. ¿Cómo podemos respaldar a esa opción? Lo hemos dicho clara y abiertamente, no es que alguien va a negarlo. Y la otra opción es una esperanza de cambio. Y no hemos dicho que en ningún momento que es socialista, que es comunista. Él mismo lo ha dicho, que no tiene nada que ver con el comunismo.
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1: Tiene que ser, pues, un hombre bien formado, con principios ideológicos, políticos, bien definidos, bien claros. ¿Qué es Roberto Sánchez? Es un personaje progresista. Es un personaje que dentro de este sistema, dentro de este modelo político y económico, nos pueda, a ver, por lo menos dar la posibilidad de hacer algunos cambios o dar algunos pasos, por lo menos iniciales, que sean totalmente distintos o diferentes a lo que nos propone el continuismo de Keiko Fujimori y la derecha. Ahí no hay ninguna esperanza, no hay ninguna posibilidad, por lo menos para nuestro pueblo. Sino el ahondamiento de la crisis, del caos. Mire lo que estamos viendo, todos estos problemas desde el Congreso de la República, cómo han hecho todo este tipo de fechorías. Entonces, ¿cómo podemos respaldar esa opción? Entonces, lo único que queda es pues, la opción de JP. Ahora, y lo decimos claramente, lo hemos advertido, el pueblo peruano va a estar a la expectativa, va a estar pendiente a que es por lo menos mínimamente alguno de esos ofrecimientos, esa esperanza de cambio, se concrete, por lo menos los pasos iniciales.

0: No le vamos a exigir más. ¿Por qué? Porque Roberto Sánchez y quienes lo rodean no son pues socialistas, no son comunistas. Si fuesen socialistas comunistas, ahí sí habría cambios de fondo. En algún momento se va a dar eso en nuestro país. Pero con hombres total y absolutamente claros, definidos. Nada de media tintas. Ahora tienen temor inclusive de hablar cambios en el modelo económico. Tienen temor de hablar estatizaciones, nacionalizaciones. ¿Qué va a ser nacionalización? ¿Qué va a ser estatización? Roberto Sánchez no lo va a hacer. Desde ahora lo estamos diciendo. Lo único que podría hacer, en el mejor de los casos, es tal vez revisar alguno de los contratos. O sea, conversar con las transnacionales y decir, ya pues, estás pagando muy poco, por lo menos ahora tienes que aumentar algo. Entonces, por lo menos algo pudiera hacer. Eso se espera. No, no nos hagamos falsas ilusiones, amigos. Y el amigo fujimorista que se ha comunicado, bueno, pues dice, bueno, cuidado que, bueno, va a apoyar, está bien claro que estás apoyando al sombrero. Dice, estamos apoyando al sombrero, sino, señores, no se trata de personas, sino de un programa que están planteando, que están ofreciendo. Ahora vamos a comentarlo, mañana o después de las elecciones, no hay problema. No solo JP, sino juntamente convenceremos con Ahora Nación, con todos los partidos y candidatos o ex candidatos que están respaldando, que están apoyando, están consensuando un nuevo plan de gobierno. O sea, hacer un plan de gobierno consensuado. Que no está dispuesto a hacerlo la derecha. ¿Por qué lo van a hacer eso? No lo van a hacer. Solo hacen de acuerdo a sus intereses económicos. En cambio, por este lado hay por lo menos ya una apertura a diversos sectores, ¿no? A ver, para por lo menos consensuar una propuesta programática para cumplir o comenzar a llevar adelante en el próximo gobierno. ¿Y eso está bien o está mal? Está bien, pues. Pero la derecha, bueno, dice, no, es que están cambiando a última hora plan de gobierno. Ellos lo ven desde su punto de vista. Ellos lo analizan, lo evalúan. ¿Para qué? Como parte de su campaña. Eso lo vamos a analizar después. Bueno, pero no quiero hacerlos esperar. A ver, aquí están con espera pues varios amigos, a ver, públicos que están a ver en línea. Señor, buen día, adelante, a ver si le damos el pase. Nombre, ¿de dónde viene su comunicación? Adelante.
1: Muchas gracias, doctor. Javier Chapa está muy...
0: A ver, amigo
1: Escuchen
0: Javier,
1: más.
0: adelante, adelante.
1: Faltando 3 días, doctor. Estas elecciones, solo quiero enmarcarme en dos puntos. Uno, del cierre de campaña de ayer en Puno, cómo soberbios, matones, con cara de mafia, empiezan a agredir a los humildes pobladores que nada tienen que ver si han ido a verle, a observar, y empiezan a agredir como si fuera una organización criminal. Y eso es lo que vienen, no son de aquí. Yo le conozco mucho a ese señor, a todos son del norte que han venido en buses, todo. Y están así aparentando para hacer creer que Puno le apoya. En Puno tendrá Fujimori pues 2%, uno, aquellos que se han enriquecido en su tiempo del genocidio del 90 a 2010, 10 años de gobierno. Ahí me recuerdo, por ejemplo, el Juan José Acosta, que era el fiscal adjunto en Mo, cómo perseguía incluso a niños. Así como Rospilloso se dice niños sicarios, igual esa mente y esa ideología, ese matonés que tiene. Ese fue uno. El segundo, Nieto, Álvarez, incluso porque están esperando de aquí de 5 años, quieren recuperar y llegar al poder, no quieren mancharse, porque indirectamente pues apoya a lo que es la derecha, a Fujimori. Nieto
0: Claro, de
1: igual
0: hecho, de
1: está
0: hecho.
1: manteniendo indirectamente, no quiere caer. Si le va a decir que soy Fujimori apoyo, ahí quedó, incluso Álvarez. Pero el resto están con el pueblo. Ahí tenemos pues un rector de la UNE, personaje tan ilustre. También tenemos ahí Ronald Atencio, que es también de la San Marcos, que hoy va a llegar y va a llegar. Después Ronald Atencio, un abogado, también tiene pues un camino que va a llegar y puede ser mejor que en años posteriores. Entonces, hoy no quiero hacer perder más tiempo. El único camino, el único objetivo de que el pueblo recupere todos los derechos y al inicio posteriormente es el sombrero de Atencio que va a representar. Aunque yo no estoy de acuerdo, pero ¿qué voy a hacer? Tengo que estar con ese pueblo. No voy a estar con la mafia, con asesinatos, sicariatos, de enriquecimientos de la derecha, continuismo, genocidio, matanza, fosas comunes, persecución. E incluso no queremos ese regresar y caer como su padre ha dicho, yo voy a gobernar con mi padre. Entonces, como su padre. Eso no queremos, el pueblo ya no quiere, porque el pueblo ha despertado. Y este domingo será el triunfo de Ronald Atencio, doctor. Muchas gracias. Un saludo.
0: Muy bien, gracias a usted en este contacto. Rápidamente le damos el pase a la otra línea que está en espera. Señor, buen día. ¿Nombre de qué parte se comunica? Adelante, adelante.
2: Buenos días. Buenos días, pueblo que escucha. Habla Moisés Apaza desde Juliaca.
3: A ver. 2:50 p.m.
2: Nos hacen recordar a Pedro Castillo en su cierre de campaña que hizo aquí en Juliaca. En el año 2021, que llenó cerros aquí en Juliaca, cerros, los que han estado y los que han visto, lo recordarán totalmente esto, ese cierre de campaña al 100%. Porque el pueblo reconocía y reconoce en Pedro Castillo esa campaña de alimentación que proponía. Pero la pregunta de Hildebrand, que le hace a Nieto, la pregunta de esta debía ser, no que se ha arrepentido, eso es muy simple.
0: Ya. ¿Cómo debía
2: ser? Terminado
0: ¿cómo
2: debió de ser? Negociar. Se ha terminado de negociar sus intereses. Eso es lo que le ha faltado a Hildebrand, decirle. O tal vez ha tenido miedo, ¿no?
0: ¿Cuál, cómo fue el negocio? ¿Cuál fue el negociado con Keiko Fujimori o con quién?
2: Con las partes interesadas, por ejemplo, con Fujimori, ajá, porque Nieto es montesinista, tiene más llegada de ese lado. ¿Cierto o no cierto?
0: Pero no lo dice, pero no respalda a Keiko Fujimori abiertamente o públicamente, lo hace pareciera indirectamente o solapadamente, ¿no?
2: Porque le conocemos a la candidata Keiko todos. Y más aún todavía los que hemos luchado contra el fujimontesinismo en el año 2000, los que hemos participado en los cuatro suyos para derrocar ese gobierno dictatorial. Con mayor razón, por él la razón. Pero lo que más nos duele al pueblo, muchos dicen ser anti-fujimontesinista, están en contra de Keiko, pero los hechos pareciera que también están apoyando.
0: Bueno, hay varias conductas, varias posturas, conductas, manifestaciones, expresiones personales o grupales que se van observando estos días, pues, y seguramente con mayor intensidad entre hoy y estos dos días o escasos días que quedan prácticamente para difundir o para hacer campaña, ya no hay más. Así que, amigo
2: Moisés, doctor, en un momento decisivo.
0: Termine.
2: Estamos en un momento constituyente. Tenemos que definirnos claramente a favor del pueblo, porque es el pueblo donde estamos nosotros.
0: Muy bien, muy bien.
2: ¿Eso
0: muy
2: qué
0: bien
2: quiere decir, mi estimado?
0: Muy bien, gracias a usted, amigo Moisés.
2: Permítame decir esto a partir de fujimontesinismo. Como anti-fujimontesinismo, hay que demostrar los hechos. Perfecto. Por ejemplo, a ver si alguien se atreve a decir esto. ¿Qué significa lo que dice la candidata Keiko cuando dice vuelve el orden? Nadie se atreve a decirlo. Aquí en Juliaca lo estamos comprobando. ¿Qué significa eso?
0: Atrévase usted, atrévase a decirlo. A ver, usted mismo, a ver. Pero brevemente, ¿qué? en una línea, a ver, brevemente, en una línea.
2: En una línea. Todos sabemos que la candidata Keiko está gobernando hasta ahora.
0: Perfecto. Muy bien, gracias. Gracias, amigo Moisés. Gracias. Vamos a la otra línea. A ver, señor, buen día. Adelante. ¿Nombre de qué parte se comunica? Adelante, buenos días.
4: Sí, buenos días, señor Hernán Fuentes. Le habla Roger Ali, de Juliaca.
0: Amigo Roger, adelante. Lo escuchamos nítidamente. Adelante.
4: Y muchas gracias por la oportunidad. Tres puntos, señor Fuentes. A ver. Tres puntos, permítame. Mire usted, yo creo que no se puede tomar en serio, ¿no es cierto?, en serio las cosas que está haciendo el señor Roberto Sánchez. Cambiar de plan de un día para otro, o sea, de plan de gobierno de un día para otro, en serio. Y recoger un poquito de este, ha metido floro, o sea, ha empleado la verborrea para supuestamente decir qué cosa quiere hacer en el gobierno. Eso como número

0: ¿Por qué? Por decir que voy a votar por Sánchez. En ese caso, entonces, el señor Hildebrand estaría apoyando, por ejemplo, a todos los actos terroristas que ha habido en las décadas de los 80, porque está a su lado de Sánchez, están ese tipo de personajes, ¿no es cierto? Entonces, avalar eso no me parece correcto. Entonces, por lo tanto, el señor Hildebrand, ya, en mi opinión, está perdiendo la lucidez. Tercer punto para terminar. Yo llamo a los jóvenes, a los estudiantes, a los profesionales. Ustedes que se han matado, por ejemplo, en sacar su título, en sustanciar su tesis, y se han preparado. Yo quisiera que tú, señor, ocuparas un cargo, por decir, en la vicepresidencia de Juntos por el Perú, de Roberto Sánchez. Pero ¿a quién tiene el señor Roberto Sánchez de vicepresidente? Eso debe a ustedes, señores estudiantes, señores profesionales, ¿no es cierto? Eso debería ser, usted debería tomarlo como una ofensa, ¿no? Porque eso se podría aceptar hace 30, 40, 50 años, ahora ya no. Entonces tu preparación, tus estudios, ¿para qué ya sirve, pues, no es cierto? Entonces, señores, yo creo que vayan por lo más conveniente. Se trata de futuro de ti, de tu familia, de tus hijos. Muchas gracias.
1: Muy bien. Lo hemos escuchado, a ver su opinión. Ahora sí, a ver, vamos a, ya ahora sí, hemos dado un paréntesis para las comunicaciones. Más adelante vamos a dar otro espacio, no se preocupen. Ahora nos vamos a ver con Hildebrand y con Jaime Bailey, a comentar, a ver, sobre estos dos personajes bastante conocidos a nivel nacional y el otro también, bueno, en el exterior, ¿no? Desde Estados Unidos, ambos personajes. Bueno, pero, ya a ver, dejen de llamar, ya, más adelante, dejen de llamar. Solamente les recordamos a ver, nuestro público, a ver, de que aún no lo tienen, los números de contacto. Dejen de llamar, porque estamos registrando llamadas al número interno, al número personal. Ese número interno, no llame, porque está desconectado, no va a salir. Los números con los cuales se pueden comunicar más adelante, en los siguientes minutos, son los siguientes. A ver, les recuerdo, tome nota. La primera línea, 900-1082-59, reitero, 900-1082-59. La otra línea, 980-74-9590, reitero, 980-74-9590. Esas dos líneas están habilitadas para las comunicaciones en vivo en directo, pero en este momento dejan de llamar. Más adelante vamos a hacer otro espacio para las comunicaciones, ¿ya? Para tener una mejor posibilidad de comunicarse. Ya hemos hecho un paréntesis en las comunicaciones, lo hemos escuchado a varios personajes de uno o de otro lado. Ahora vamos a ver, pasar a otro ámbito. Bueno, vamos a ver, comentar brevemente y hablar a ver sobre estos dos personajes, César Hildebrand y Jaime Bailey. Jaime Bailey. Fíjense primero a ver en lo de Jaime Bailey. Jaime Bailey, a ver, tiene una larga trayectoria en el periodismo, en la prensa aquí en nuestro país. Un hombre de derecha. Él mismo nunca lo ha negado, ¿no? Hombre de derecha. Inclusive en alguna ocasión pretendió ser candidato también a la presidencia. Pero, bueno, hizo seguramente su cálculo, su evaluación y, bueno, lo dejó ahí. Y luego se fue, pues, al extranjero, propiamente diremos a Estados Unidos, ¿no es cierto? Y ahí, pues, Jaime Bailey, este personaje, a ver, al que ya lo están viendo, Jaime Bailey, un hombre de derecha, vinculado al fujimorismo, vinculado a los sectores de la ultraderecha, defensor de Donald Trump, defensor de Milei, defensor de Keiko Fujimori y todo ello. Pero resulta, amigos, ahora, sorprendentemente, este personaje, desde Estados Unidos, tome nota, desde Estados Unidos, aunque usted no lo crea, los que no están enterados, los que no están, algunos ya lo han visto seguramente, porque en redes ha publicado su posición frente a los últimos acontecimientos, no solo de Perú, sino a nivel internacional. Resulta que Jaime Bailey dice lo siguiente: mira, a mis 61 años, más de 60 años tengo ahora, me declaro contrario a la derecha y me declaro, dice, yo, Jaime Bailey, me declaro como un hombre de izquierda. Ya no quiero saber.

0: saber nada con la derecha.
1: 3 de la tarde Peor, en punto.
0: No quiero saber nada con Donald Trump. Nada que ver con Milei, porque están haciendo totalmente las cosas mal, en contra de la gente humilde, en contra de la gente del pueblo. No quiero saber nada ahora de Israel. Antes apoyaba a Israel, los asesinatos, los crímenes, el anteaño pasado. No quiero saber nada con la derecha, todo. Me declaro hombre de izquierda, dice. Y después en la parte final dice, me declaro hombre de izquierda democrática, izquierda capitalista, izquierda popular, dice. Yo estoy con eso, ya. Me declaro a esta edad, públicamente. ¿Pueden creer ustedes? Ahora en el caso de Keiko Fujimori, tampoco no quiero saber nada con Keiko. No voy a apoyar a Keiko Fujimori. O sea, un giro de 360 grados. Pareciera así. Pero escuchen ustedes, para los incrédulos, ¿eh? No voy a decir que, bueno, Hernán Fuentes está inventando, que por acá, por allá. No, señores, todas las afirmaciones que hemos dado en la primera parte, respaldados. Con su versión, con su declaración de uno, del otro. No inventamos una cosa. Algunas dicen, Hernán Fuentes está exagerando. Che, los amigos fujimoristas reniegan a algunos seguramente. Pero les estamos demostrando cada uno de ellos. Simplemente nosotros lo que hacemos es darles a conocer qué dice uno y otro personaje, lo analizamos, lo comentamos, pero respaldado cada uno de ellos con su audio, su video. No lo comentamos así por así, no lo tratamos así nomás. Menos somos partidarios de utilizar insultos, adjetivos, no. Sino expresiones, cuestionamientos, de repente muy fuertes, categóricos, contundentes, pero desde el ámbito político. Esa es nuestra línea. Esa es por lo menos nuestra forma de hacer este espacio político, eminentemente. A ver, vamos ahora con Jaime Bailey. A ver, escúchenlo ustedes detenidamente desde el inicio. ¿Y cómo van a verlo? Jaime Bailey, un hombre de derecha conocido, ¿no? Vinculado al fujimorismo, vinculado a los sectores, y ahora da un giro. Un giro total, ¿no? De 360 grados. A ver si lo tenemos, a ver. Para tenerlo desde el inicio. A ver, ¿qué dice? Escúchenlo detenidamente.
2: Ellos es ser de izquierda, yo estoy muy honrosamente. Si estar con ellos es ser de izquierda, yo estoy muy honrosamente a la izquierda y seguiré estando en la izquierda, porque mi papel no es aplaudir a los poderosos, egoístas, crueles y desalmados de este mundo. Ese no es mi papel. Mi papel es defender a los que más sufren, a los que nada tienen y a los que sueñan con una vida mejor. Y odio, abomino que esos, los más débiles, los que llegaron acá soñando con una vida mejor,
1: onda popular,
2: hayan sido expulsados, hayan sido deportados como si fueran bestias salvajes y ahora están encarcelados siendo en eso. Si todo eso me hace de izquierda porque detesto a Trump, detesto a Bukele, critico a Milei, y ya no me gusta nada la señora Fujimori y no me gusta nada el partido Vox en España, entre muchas otras razones, sí, a mucha honra, yo, Jaime Bailey, 60 años cumplidos, me declaro de izquierda, ¿sí? De izquierda democrática, de izquierda capitalista, de izquierda progresista y de izquierda que defiende la libertad individual, la libertad personal. Ellos es ser de izquierda, yo estoy muy honrosamente. Si estar con ellos es ser de izquierda, yo estoy muy honrosamente a la izquierda y seguiré estando en la izquierda, porque mi papel no es aplaudir a los poderosos, egoístas, crueles y desalmados de este mundo. Ese no es mi papel. Mi papel es defender a los que más sufren, a los que nada tienen y a los que sueñan con una vida mejor. Y odio, abomino que esos, los más débiles, los que llegaron acá soñando con una vida mejor, hayan sido arrestados, hayan sido expulsados, hayan sido deportados como si fueran bestias salvajes y ahora estén encarcelados siendo eso. Si todo eso me hace de izquierda porque detesto a Trump, detesto a Bukele, critico a Milei, y ya no me gusta nada la señora Fujimori y no me gusta nada el partido Vox en España, entre muchas otras razones, sí, a mucha honra, yo, Jaime Bailey, 60 años cumplidos, me declaro de izquierda, ¿sí? De izquierda democrática, de izquierda capitalista, de izquierda progresista y de izquierda que defiende la libertad individual, la libertad personal. Mío es ser de izquierda y estoy.
0: ¿Qué le parece a mí? ¿Qué le parece a mí, Jaime Bailey? Critico ahora, repudio, dice, a Donald Trump, detesto a Donald Trump, detesto a Milei, detesto a Bukele, al partido Vox de la derecha de España, a todos ellos, ahora me declaro de izquierda. ¿Qué les parece ese giro? Esas cosas que ocurren en estos tiempos. No, no me gusta ya Keiko Fujimori, nada, o sea, ya no voy a votar por Keiko Fujimori. Antes era pues un defensor acérrimo, ¿no?, de esos sectores. Y ahora, mira, a esta edad me declaro de izquierda, dicen, izquierda progresista, izquierda capitalista, izquierda popular, democrática, en fin, como lo acaban ustedes de captar. Jaime Bailey, desde Estados Unidos. ¿Qué les parece? ¿Cuál sería la apreciación y el comentario de ustedes? A ver, Flor de María aquí dice, muy bien dicho Jaime Bailey. Otro dice, ¿alguna vez se dan cuenta? Dicen. Otro, a ver, en Puno ya despertó la gente. Quieren libre mercado y tiene que ser. Somos, bueno, pasó rápidamente, no sé quién pasó. A ver, que viva el comunismo, dice la izquierda, abajo la derecha capitalista, abajo el imperialismo terrorista, asaltantes, asesinos, dice Rodi Mamani, entre otras. A ver, los liberales son, ¿qué está? ¿Huevista? No sé, a ver, Timo, los liberales son, egoísta debe ser, ¿no? Está seguro que el error ortográfico. Félix, el liberal Jaime Bailey está por su relleno chinchano. A ver, ¿cómo? El liberal Jaime Bailey está por su relleno chinchano. ¿A qué servir? A ver si lo explica mejor, a ver, el amigo este... Félix. Bueno, van llegando aquí una serie de comunicaciones. A ver, por este lado, ¿qué nos dicen? Vamos a ver. Nunca más los genocidas del fujimontesinismo. Calixto Fortunato, en comunicación. Calixto Fortunato, Lifoncio Gámez, allá. Muy bien. La derecha genocida de la humanidad presente de Estados Unidos. Israel está acabando con la vida de los niños, de los bebés, de los ancianos, de las mujeres, etcétera, etcétera, nos dice Salomón Ramos. Bueno, es cierto. A ver, Lisandro, Luisinho, esos nombres están medio difíciles de pronunciarlo, pero Luisinho medio, no sé si es portugués o algo. Jaime Bailey es el lobo vestido de oveja. Hay que tener cuidado, dice, con Jaime Bailey, un lobo vestido de oveja. A ver, otro, Salomón, todos esos presidentes de Estados Unidos, Israel, Inglaterra, asesinos de niños, incluido Bukele. A ver, ¿qué dice otro? La derecha internacional en todo el mundo, y Estados Unidos, Israel, Inglaterra, son asesinos de la humanidad. Bueno, comunicaciones de diversas... A ver, CGP Gutiérrez, a reflexión sin medio éxito. Bueno, vamos compartiendo. A ver, Flor de María, mil veces prefiero JP... que Keiko Rata es una mentirosa, una psicópata, una mafiosa. A ella ni un voto, dice. Bueno, a ver, Pablo, ¿qué pasó con el Jaime Bailey? ¿No era mejor ser capitalista? Dice, se pregunta. Pablo Machaca. Churaney, Puno es capitalista sin Estado. Churaney. Bueno, está en todo tipo de versiones. Bueno, en fin. Ya, pero ahora, antes que se nos vaya el tiempo... Ahora vamos a otro personaje, pues entonces ya saben de Jaime Bailey, ya sigan comentando, alguien llegando su comentario. Francisco Moreno, nunca más fujimontesinismo. A ver, Salo Quispecito, en su vejez el derechista se dio cuenta, recién, o de repente hay condiciones personales. Con JP, uno de los dos lados. Bueno, calma, calma. Bueno, dices, pasó rápidamente Vicente Pretel. Calma, calma, presidente Sánchez, dice JP. Keiko no quiere a su familia y mucho menos va a querer al pueblo, nos dice Flor de María Terreros. Bueno, saludos. A ver, otra. Jaime reflexionó sin miedo al éxito. Jaime Bailey reflexionó sin miedo al éxito, nos dice Horacio Gondori. A ver, otro. Buen día, doctor. ¿Eso nos dirá con el corazón en la mano o nos quiere confundir? Creo que en las elecciones nos quiere confundir, dice Felipe Sten. Eso nos estará diciendo realmente
1: cuál. 3 de la tarde con 10 minutos.
0: De sorprender. Hasta Jaime Bayle, neoliberal, se da cuenta y se declara izquierdista. Wala Zapata. ¿Cómo puede haber fujiburros que no entienden? Hasta Jaime Bayle se da cuenta y se rectifica y ahora se vuelve de izquierda y o simpatiza con la izquierda. Bueno, pero no sé hasta cuánto. ¿Hasta cuándo o hasta cuánto se va justamente a declarar de izquierda? De repente después dice, no, me he arrepentido también de izquierda, me regreso a la derecha. Puede ser, quién sabe, porque si no tiene información a veces pues se van para uno y para otro lado. Cierto, cierto. A ver, otra, Alipio, ¿qué nos dice? Doctor Hernán, ¿cómo va a creer a una semejante mentirosa como lo es la Keiko Sofía Fujirata? Bueno, ¿cómo le van a creer? No, no hay nada que creer. Javier Zanca, bien dicho. Habían dicho Jaime, a ver qué dice, Jaime, los de la derecha son los más criminales, nunca más fujimontesinismo, nunca más fujimorismo, dice Javier Zanca. Bueno, a todos quienes están haciendo llegar sus comunicaciones, pero ahora vamos con Hildebrand, porque si no el tiempo nos gana y nos quedamos ahí. A ver, vamos a hablar ahora un poco rápidamente de Hildebrand. Hildebrand, a ver, ¿cuál es su pasado político? ¿Cuál es su tendencia, su corriente? Bueno, algunos amigos han opinado ya, han adelantado algo, ¿no? Una comunicación, inclusive uno de ellos. César Hildebrand es de izquierda. César Hildebrand es socialista, comunista. No. Algunos que no conocen o no saben, ¿no? César Hildebrand es de una posición claramente de derecha. De derecha. Pero no de una derecha, pues, bruta y achorada, como él mismo dice. ¿Él cuántas veces lo ha referido? Él se atribuye como un hombre de derecha, como un hombre liberal, pero no dice como esa derecha liberal, bruta y achorada que hay aquí en el Perú. Discrepa. No es ni izquierda, ni socialista, ni comunista. Ustedes por eso constantemente lo captan, lo oyen, cuestionando el gobierno, el régimen, el sistema imperante, por ejemplo, en Venezuela, en Cuba, en todo. Sí. Pero es un hombre distinto, diferente a la derecha bruta y achorada que representa o está representado por el fujimorismo, por Porqué. No coincido con Porqué, ni con Keiko, ni con ellos, porque son unos brutos, son unos achorados, así. Eso constantemente lo refiere. Entonces es un hombre que, bueno, pero también hay que tomar en cuenta que era Hildebrand, inclusive su hermana, ¿cómo se llamaba? Marta Hildebrand, ¿recuerdan? Marta Hildebrand terminó en las filas del fujimorismo. O sea, lo llamaron, lo convocaron pues para utilizarla también. Marta Hildebrand, una mujer bien, bien preparada también, pero lamentablemente en el plano político terminó mal, pues, relacionado, vinculado al fujimorismo, Marta Hildebrand. Y Marta Hildebrand y el propio César Hildebrand, en la época y en los tiempos de Juan Velasco Alvarado, no fueron velasquistas, sino respaldaron, apoyaron el gobierno de Juan Velasco Alvarado. Sí, César Hildebrand. Marta Hildebrand, su hermana también. ¿No? Y siempre lo valoran y siempre lo resaltan, lo que fue el gobierno de Juan Velasco Alvarado. ¿Se dan cuenta? Muchos seguro que no lo saben eso. Por eso, ¿ves? ¿Se dan cuenta cuánto nos falta educarnos, leer, estudiar, investigar, indagar? Estas cosas tenemos que saberlo, pues ustedes que están siguiendo cursos permanentes de politología aquí en este espacio diariamente, mis amigos. Amigos en las zonas urbanos marginales, en las zonas rurales, en este momento nos están escuchando cientos y miles de gente en la región de Puno, en las zonas alto andinas de Moquegua, Tacna, Cusco, Apurímac y diversas zonas, a través de las redes sociales, otro público en otras regiones, en el extranjero nos están captando, por televisión, por radio, por todos diversos medios. Entonces, ¿se dan cuenta cuánto nos falta informarnos, enterarnos? La ubicación, la postura o la posición política que adoptan uno y otro representante. A ver. Entonces no se trata de criticar nomás por criticar. Hemos dado una referencia de Jaime Bayle, una referencia muy sucinta. Ahora estamos dándolo de César Hildebrand. Él no es, no lo van a calificar de izquierdista, de comunista. No, no, él mismo siempre lo ha negado. No es. Entonces, ahora, en este momento electoral, ¿cuál es la posición que ha adoptado? Por lo menos antes y después de la primera vuelta. Antes y después de la primera vuelta, de los resultados. Vámonos de frente al después de los resultados de la primera vuelta. César Hildebrand, en sus programas, pública y abiertamente, dijo de que, bueno, estos candidatos están pues pésimamente preparados, o sea, realmente no merecen estar ahí en la escena, ninguno. Prácticamente los ha descalificado a todos. Y con mayor razón, después del resultado de la resultado oficial de la primera vuelta, Keiko Fujimori y Roberto Sánchez. Y se inclinó por el voto blanco o vichado. Voto vichado. César Hildebrand, públicamente en su programa, abiertamente, inclusive en una entrevista que fue más clara, juntamente con Marisol Pérez Tello. Marisol Pérez Tello también dijo de que mi opción va a ser voto vichado. Pero ahora César Hildebrand, bueno, dice que hemos estado pues errados, y reconozco el error. Y concuerda, coincide de que, en su apreciación, después de este segundo debate, dando a entender, es que César Hildebrand no es pues tonto, no es como dice un amigo que no estaba lúcido. César Hildebrand lee bastante. Es un lector asiduo, ¿cómo podemos decir? Un lector, un estudioso empedernido, podemos decir. Así que no es cualquier persona, cualquier hombre, Hildebrand, hay que reconocerlo. Hay que reconocerlo. Podemos tener discrepancias, diferencias, todo, pero hay que reconocerlo. Es un lector empedernido, podemos decirlo, así figurativamente. Que lee bastante. Y le llegan obras, textos de diversos autores permanentemente. No creo que haya una semana que no le llegue un libro, otro libro. Lee bastante. Es un hombre bien informado. Muy informado. Así que alguien diga de que no está lúcido o está poco lúcido, no. Imagínense. Entonces, en ese ámbito, en ese contexto, analizando y captando, escuchando este segundo debate, él lo dice con términos y con palabras, pues, diversas, que muchos no lo van a entender, da a entender claramente de que en este momento, en esta coyuntura que vive el país, no habría ninguna razón, ningún motivo para votar por el fujimorismo. Y dice en una parte, como lo van a escuchar enseguida, dice, y lo reitera, de que Roberto Sánchez está obligado a hacer lo que promete, a cumplir sus compromisos. Y no puede jugar con fuego, Roberto Sánchez. No debe y no puede jugar con fuego, porque si juega con fuego, él será el primero en quemarse. Eso tiene un significado enorme, por lo menos cuando explica de esa manera. Y dice que, bueno, pues se está descalificando total y absolutamente a Keiko Fujimori. Entonces, está dando a entender indirectamente, es que no lo dice abiertamente, dice de que lo único que queda es precisamente votar o apoyar a la otra opción. No lo dice con nombre propio, por Roberto Sánchez o JP o así, pero ya está sobreentendido con sus expresiones, su palabra y su análisis de respaldar, de apoyar precisamente a esa opción. No queda otra. Eso hace un llamado así en esa forma, en ese sentido. A ver, escúchenlo, vamos a ir por partes. A ver, vayamos inmediatamente. César Hildebrand. Un pequeño adelanto, a ver, la parte puntual y luego van a escucharlo por partes. A ver, para que quede claro. A ver, primero vamos con esta.
3: el señor Sánchez no podrá jugar con fuego.
1: 3:20
3: El señor Sánchez, en suma, tiene límites impuestos por la democracia. La señora Fujimori ha dicho que quiere gobernar como su padre. Y todos sabemos que su padre no tuvo límites. El voto viciado es mi opción personal, mi ocurrencia higiénica, pero no es la mejor opción. La mejor opción en esta segunda vuelta es mi opción personal, mi ocurrencia higiénica, pero no es la mejor opción.
0: Ojo, tiene, mire, para, como dicen, pocas palabras para un mejor entendedor, o para un buen entendedor, como dice el dicho. Pocas palabras para un buen entendedor. Dice, el voto blanco viciado es la mejor opción, o es la opción correcta, adecuada. Pero en este momento no es lo mejor. Ya no es lo mejor, sino... Ahí está, lo dice claramente con esas expresiones de palabras que algunos buenos se ponen en duda de repente. Ahí lo dice.
3: Mi ocurrencia higiénica, pero no es la mejor opción.
0: Vamos a ver, si esta parte lo podemos...
3: La mejor opción en esta segunda vuelta, lo reconozco. Mi ocurrencia higiénica, pero no es la mejor opción. La mejor opción en esta segunda vuelta, lo reconozco, es votar propositivamente. Mi ocurrencia higiénica, pero no es la mejor opción. La mejor opción en esta segunda vuelta es mi opción personal, mi ocurrencia higiénica, pero no es la mejor opción. La mejor opción en esta segunda vuelta, lo reconozco, es votar propositivamente e impedir que el fujimorismo tenga plenos poderes y cumpla sus oscuros designios sobre todos nosotros.
0: Esa es parte de sus notas comentadas que hace frecuentemente Hildebrand, pero aquí tenemos a ver un poquito más extenso, a ver, ahí está combinado con algunas expresiones de Keiko Fujimori más, a ver, aparece Keiko Fujimori en algunos momentos, lo hace, a ver, material que también nos los envían y lo compartimos. Entonces, para que ustedes entiendan, vean, ahí está, es parte de sus notas comentadas de Hildebrand, pero que está combinado con algunas imágenes de Keiko Fujimori, algunas versiones también de Keiko Fujimori para que se entienda mejor el tema. A ver, vayamos a ver. Hagamos un adelanto, a ver, un adelanto antes de ir a la pausa, porque si no nos gana el...
4: No se trata de mí. Yo sola no voy a poder. El partido solo no va a poder.
3: Es cierto.
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3: El voto viciado no es la mejor opción.
4: Por eso abro las puertas y abro los brazos para hacer una convocatoria amplia, para decirle a los dirigentes de otros partidos que se quieran sumar que aquí todos son bienvenidos. El color que importa es la blanquirroja de la bandera nacional.
0: Bueno, ahora, antes de continuar, vamos a continuar con Hildebrand. Van a escuchar ustedes prácticamente toda la nota comentada de Hildebrand, completa, ¿eh? Hay que escucharlo. Pero antes, a ver, tenemos comunicaciones insistentes. A ver, antes de irnos a la pausa, a ver, brevísimo, por favor, la recomendación siempre breve, breve y puntual. Señor, buen día. ¿Nombre de qué parte se comunica? ¿Nombre y de dónde viene su comunicación? Se perdió. Está insistiendo, pero cuando le damos el pase, bueno, corta. Bueno, entonces, a ver, ¿han entendido ustedes la primera parte? A ver, dice, el voto blanco y viciado en este momento no es la mejor opción. No es la mejor opción, lo dice Hildebrand.
3: Es cierto, cometí un error. El voto viciado no es la mejor opción.
0: El voto blanco no es la mejor opción en este momento. O sea, mucha gente, hablo en ese sentido, o diversos personajes, ex candidatos, personalidades diversas del espectro político nacional y también algunos sectores intelectuales, luego de este segundo debate ocurrido para la segunda vuelta este pasado domingo, están haciendo un giro o han tomado una decisión ya, y otros lo están haciendo, pero no a favor de Keiko Fujimori. Definitivamente Keiko Fujimori ha sido la gran derrotada en este debate del pasado domingo. Eso lo dicen todos los sectores, salvo algunos fanáticos, no más allá, bueno, quieren defender lo indefendible. Todo. Inclusive, a ver, si no sé si ahora, yo creo que el día de mañana, en el siguiente programa, los psicólogos, los psicoanalistas, los expertos en esas materias, hacen análisis diversos, ¿eh?, de la conducta, de la imagen y los reflejos y muchas muestras que dio Keiko Fujimori durante el debate. ¿Cómo lo analizan? A ver, técnicamente, profesionalmente. Sería interesante, a ver, aunque hemos adelantado en días pasados, algo hemos adelantado. Pero sería bueno a ver si podamos saber hacerlo. No sé si ahora o después de las elecciones, no hay problema, pero ya concluyen varios, ¿eh?, con calificativos, pareciera fuerte, ¿no? Por ejemplo, que la digan a Keiko Fujimori psicópata, que tiene rasgos psicópatas, no es insulto, no es como algunos creen de que, bueno, es una forma de descalificar, no, sino es una enfermedad, es un mal, ¿no?, a la que mucha gente, por diversas razones, por diversos motivos, no incurre, sino caen en esos males. Así que no es cuestión de alegrarse ni no, nada, sino a veces la ambición es uno de los factores, el estrés, los problemas diversos, a veces conllevan y hacen de que haya un desenlace en ese tipo de comportamientos o enfermedades. Eso yo creo que lo comentaremos, no sé si lo hacemos antes de las elecciones o después, pero ya creo que varios sectores han adelantado sobre esos temas. Para que no digan a los amigos subyacentes, oye, que Hernán Fuentes está ensañando, que tal cosa. No, señores, lo damos a conocer, lo decimos así, tal como corresponde en su momento, pero son cosas que tienen sustento, que tienen argumentos, ¿no? A ver, entonces, ya veremos más adelante. Tengo que ir a la pausa y vamos a seguir, vamos a ver puntualmente la nota comentada de César Hildebrand. Lo vamos a ver. Y también viene lo que pasó, lo que ocurrió aquí en Puno, con la anunciada presencia o arribo de Keiko Fujimori. ¿Qué pasó? ¿Por qué los dejó plantados? ¿Qué pasó? ¿Por qué no apareció? Porque de acuerdo a la versión interna de sus partidarios de Keiko Fujimori, esta mujer, candidata Keiko Fujimori, pensaba arribar a escondidas o clandestinamente a la región de Puno. Pero al parecer después, al final, se han arrepentido, han dicho, mejor no, pues, le van a hacer un show, le van a hacer un repudio, una contramanifestación, va a haber problemas, mejor que no vaya o que ya no voy. Y no llegó. ¿Pero qué pasó? ¿Qué ocurrió? Van a ver ustedes esos detalles. Una breve pausa, pero invocándoles a quienes todavía no lo han hecho, pónganle un like y compartan. No se olviden.
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1: 3 de la tarde con 30 minutos.
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0: Y vamos a continuar inmediatamente con las reacciones. A ver, Flor de María, Fuji terrorismo, Fuji deli. Bueno, pasó rápidamente. A ver, ¿qué dice aquí? El catolicismo mató 60 millones aproximadamente. Los socialistas comunistas mataron más de, bueno, son las cifras que está dando, pero ¿dónde? ¿Cuándo? A ver, Belis, la Keiko es una mujer socio, no sé, bueno, están pasando una velocidad, fue muy rápido. Keiko y toda su banda de criminales han sacado leyes pro crimen. Keiko ha instalado una dictadura militar genocida. ¿Acaso no saben los Fuji ratas? Entre otras, bueno, puntos suspensivos. A ver, eso falso del capitalista, imperialista, terrorista, fabricantes, armamentos, asesinaron al pueblo. A ver, señor Hernán Fuentes, Keiko Fujimori sigue en el poder, ya tiene mayoría de diputados, senadores, con solo 2 millones de votos. Ahora desea embarrar al Perú. José Mamani. A ver, eso te hicieron, que bueno, estar polemizando con el otro. Wilmer Edgardo Guerrero. Tiene razón. Hildebrand, porque si gana Keiko es 100% seguro, bueno, es por 100% seguro que su semanario desaparecería. Así como desaparecería también Onda Popular, dice. Bueno, ¿cuánto quiere, no? El fujimorismo, ¿cuánto dirá? Pues, ¿qué hacemos? ¿Cómo lo desaparecemos, Onda Popular Perú? Como dice el amigo Wilmer. dice, tiene razón Hildebrand, porque si llega el fujimorismo seguramente que van a querer borrarlo del mapa a Hildebrand y también a Onda Popular Perú. Bueno, sí, cuánto desearon los fujimoristas, pero no, nosotros no actuamos como dicen, con odio, con rencor, no lo vemos de esa manera. Nosotros, ¿cuántas veces lo hemos reiterado? Nuestro deslinde, nuestra discrepancia con la derecha y con el fujimorismo, lo hacemos desde el ámbito político que corresponde. Bueno, pero si quisieran o si imaginarían ese escenario, a ver... ¿Cuánto desearán, no? Algunos de la ultraderecha dirán, pucha, ¿quién? Puno, Hernán Fuentes está enfermando a la gente, lo está mentalizando, los está politizando, los está volviendo comunistas. Ese tipo de comentarios permanentemente llegan. Amenazas también llegan de todo tipo, de todo calibre. Algunos hasta insultos, ¿no? De todo. Pero todo eso se cae, pues. ¿No? Todo tipo de cosas. Pero estamos, como dicen, estamos con una mínima formación ideológica, política, que simplemente esas cosas, bueno, no le damos mayor importancia. Y lo que hacemos siempre es mantenernos firmes, con convicción, con firmeza. Y eso nos conocen, ¿no? Hemos ejercido un cargo público, inclusive, y han visto nuestra conducta, nuestra posición. No hemos sido para acomodarnos o para estar coqueteando con la derecha, con algunos sectores. Nos hemos mantenido firmes desde el inicio hasta el fin con nuestra posición. y sabe el pueblo peruano cuál fue nuestra conducta, nuestra posición asumida durante el gobierno del señor Alan García Pérez, porque en ese mismo periodo nos correspondió ejercer un cargo público. Y han visto cuál ha sido nuestra posición política. Nuestros planteamientos, nuestros cuestionamientos al centralismo, todo ello. Así que, bueno, pero a ver, seguramente están diciendo, ay, si gana Keiko Fujimori, pucha, lo vamos a borrar del mapa a Onda Popular Perú. ¿Cuánto? Seguramente ansían, ¿no? Tienen esas ansias de hacer eso, o también con Hildebrand o con otros, pero no, pues Hildebrand también, bueno, lo hace pues desde un ámbito intelectual, como cualquier otro, ¿no? Y seguramente el pueblo será, pues saldrá a defender, ¿no? Si es que hay una intención o un atrevimiento a querernos tocar o hacer algo, ¿no? Bueno, son pretensiones de la ultraderecha y del fujimorismo. Creo que algunos, inclusive diría con anticipación, está diciendo, si entra Porque o entra Keiko Fujimori, lo primero que tienen que hacer acá en el sur es borrar a Onda Popular. Borrar a Hernán Fuentes, o sea, desaparecer. Bueno, pues ya, bueno, vaya. A ver, pretensiones, imaginaciones que hacen. Vamos inmediatamente, no perdamos el tiempo porque los minutos quedan cortos. A ver, vamos inmediatamente con la versión de Hildebrand, que decía el voto viciado y el voto nulo no es la mejor opción ahora. No es la mejor. Frente a las pretensiones que tiene el fujimorismo y frente a esta situación que se presenta de dos opciones. Lo explica ahí detenidamente. Lo habíamos dicho. Está combinado con algunas imágenes de Keiko Fujimori. Vamos a ver
4: inmediatamente. No se trata de mí. Yo sola no voy a poder. El partido solo no va a poder.
3: Es cierto. Cometí un error. El voto viciado no es la mejor opción.
4: Por eso abro las puertas y abro los brazos para hacer una convocatoria amplia, para decirle a los dirigentes de
3: cómo va a surgir en las urnas el fujimorismo de los Rospigliosi y los Miki Torres, de Marta Chávez y las multitudes rentadas llevadas en ómnibus a las plazas, impedir, digo, que el fujimorismo nos trate como a basura desde la arrogancia de un triunfo.
4: Porque acá lo más importante es volver a cumplir con la palabra.
3: Actos, una prensa hostil, un tribunal constitucional en manos de su adversaria, lo mismo que la Junta Nacional de Justicia, la Fiscalía de la Nación y la Defensoría del Pueblo. El señor Sánchez sabe que tendrá que mantener lejos Antauro Humala, que tendrá que respetar el equilibrio fiscal y la autonomía del Banco Central de Reserva. El señor Sánchez se ha comprometido a no ahuyentar la inversión y proceder como lo hizo Pedro Franque, que será su ministro de Economía. El señor Sánchez no podrá jugar con fuego porque el primero en quemarse será él. El señor Sánchez, en suma, tiene límites impuestos por la democracia. La señora Fujimori ha dicho que quiere gobernar como su padre. Y todos sabemos que su padre no tuvo límites.
4: El 7 de junio yo necesito que se inscriban como personeros. Que sean defensores de la democracia. Ya hemos visto, ¿no?, las irregularidades. Por eso es tan importante. Si todo va bien, entonces la chela costará 3x10.
3: Apenas culminó la primera vuelta del 2026, escribiste en tu columna que habría que votar por cualquiera que compitiese contra Keiko en el balotaje, ya fuese Porque o Sánchez, pues el fujimorismo se impone como autocracia y luego no es fácil sacarlo del poder, mientras que los otros dos sí podrían ser removidos. En tu editorial de hoy, se refiere al viernes pasado, describes lo terrible que sería un nuevo régimen de Keiko, quien en su persona funciona a su padre y a Montesinos. Si Keiko gana, el futuro del semanario y de tu propia persona y familia pueden estar en juego.
1: Una 3 de la tarde con 40 minutos.
3: Vuelva a Palacio sabiendo que un significativo sector antifujimorista se negó a votar por la única persona que podría cerrarle el paso. Nuestros lectores no nos perdonarían eso. Como amigo y admirador tuyo, quisiera pedirte que reexamines tu posición y llames a votar por el único candidato que pueda impedir el retorno de una nueva narcodictadura. Nadie, por más persuasivo que sea, me podrá convencer de que Fujimori y Sánchez son las alternativas que esperaban elegir los peruanos de buena fe. Esos que creen que podemos salir del hoyo y unirnos alrededor de un programa que nos enamore por su inteligencia, por su grandeza de miras, por la pertinencia de sus prioridades. Anoche se vio en el debate de qué pie cojean estos dos candidatos salidos de las ruinas de nuestro sistema de representación. La señora leyó patéticamente párrafos de la lista de lavandería que le prepararon sus expertos en ofrecer todo, siguiendo ya la vieja tradición de su condenado padre, experto en yucas, bacalaos tóxicos y mentiras cotidianas. El señor Sánchez, que lo hizo bastante mejor que ella, no se atrevió, sin embargo, a romper en público con Antauro Mala. Fue demasiado genérico en algunas intervenciones que exigían precisiones y no abordó temas claves en el tema de las reformas del Estado. El momento cumbre del debate de anoche fue cuando Sánchez recordó el carácter familiarmente traicionero de la señora K. Y entonces ella respondió con una frase que la pinta de cuerpo entero. «Qué poco hombre es usted», dijo escupiendo vitriolo. Todos pudimos ver en la ferocidad de su mirada, en el odio que disparaban sus ojos, en esa frase salida del arroyo, el verdadero rostro del fujimorismo. Todos entendimos que esa Fujimori, desnudada por su propia rabia, es la que pretende gobernarnos, sabe Dios, por cuánto tiempo. Y yo volví a entender qué nos espera si el fujimorismo, que ya lo tiene todo en sus manos, gana encima la presidencia de la República. Entendí, como lo dije en mi columna del viernes, como lo he dicho decenas de veces, que no puede haber algo peor que Keiko Fujimori gobernando al Perú.
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3: a ser una odiosa dictadura. De modo que le digo a mi amigo Isaac Billo y a los miles que piensan como él, es cierto, cometí un error. El voto viciado no es la mejor opción. Sigue siendo mi preferida, pero reconozco que no es la mejor opción. Lo mejor será impedir en las urnas que el fujimorismo de los Rospigliosi y los Miki Torres, de Marta Chávez y las multitudes rentadas llevadas en ómnibus a las plazas, impedir, digo, que el fujimorismo nos trate como a basura desde la arrogancia de un triunfo. El señor Sánchez tiene límites marcados por un Congreso que no domina, una ciudadanía que vigilará sus actos, una prensa hostil, un tribunal constitucional en manos de su adversaria, lo mismo que la Junta Nacional de Justicia, la Fiscalía de la Nación y la Defensoría del Pueblo. El señor Sánchez sabe que tendrá que mantener lejos a Antauro Mala, que tendrá que respetar el equilibrio fiscal y la autonomía del Banco Central de Reserva. El señor Sánchez se ha comprometido a no ahuyentar la inversión y proceder como lo hizo Pedro Franque, que será su ministro de Economía. El señor Sánchez no podrá jugar con fuego porque el primero en quemarse será él. El señor Sánchez, en suma, tiene límites impuestos por la democracia. La señora Fujimori ha dicho que quiere gobernar como su padre, y todos sabemos que su padre no tuvo límites. El voto viciado es mi opción personal, mi ocurrencia higiénica. pero no es la mejor opción. La mejor opción en esta segunda vuelta, lo reconozco, es votar propositivamente e impedir que el fujimorismo tenga plenos poderes y cumpla sus oscuros designios sobre todos nosotros. Gracias y hasta el lunes.
0: ¿Qué les parece, amigos? Esa fue la nota comentada de César Hildebrand, a propósito precisamente de las preferencias electorales o las decisiones que se adoptan respecto a esta segunda vuelta electoral. Esto luego del debate de este pasado domingo. De este domingo, de hace pocos días, 3 días. ¿No? Bueno, eso ya dejamos a reflexión, análisis de cada uno de ustedes. Pero ya hemos dado a conocer. Hildebrand inicialmente estuvo no promoviendo, sino dijo de que su opción sería el voto blanco viciado. En una declaración, inclusive en una entrevista que sostuvo con Marisol Pérez Tello. Ahí nomás, solo ahí se quedó. Pero ahora no lo dice abiertamente, pero ahí cuestiona clara y puntualmente de que el voto blanco y nulo no es la mejor opción ahora, en esta coyuntura, en este momento político que vive el país. Y está pues ya, como dicen, tácitamente dando a entender qué es lo que tiene que hacer la población, el electorado, frente al continuismo de Keiko Fujimori. Está dando a entender clara, abiertamente, de que comparte ese criterio y, bueno, pues, de que muchos estaban errados, pero ante esta coyuntura, ante esta circunstancia, ante esta situación en la que nos encontramos, la mejor opción es la de votar por JP. Y creo que una parte de su nota comentada refiere de que, bueno, donde Sánchez no puede jugar con fuego, no debe jugar con fuego, y si juega con fuego, será el primero en quemarse. En otras palabras, él mismo será que se liquidará o se quedará pues totalmente, como dicen, anulado políticamente. Entonces está obligado a cumplir por lo menos algunos de esos compromisos principales o prioritarios. Porque ya lo hemos dicho, no va a haber cambios radicales o profundos. Eso es simplemente pedir peras al olmo. ¿Por qué? Porque él mismo, Roberto Sánchez, lo ha dicho, que yo no soy comunista. Y efectivamente no es precomunista, tampoco es socialista. Una cosa es que tenga simpatía, de repente, con el sistema socialista. Sea un simpatizante. Pero no es, pues, no tiene formación ideológica política en esa corriente, en esa línea. Aquí en nuestro país habrá cambios de fondo, cambios estructurales, cuando un hombre realmente con formación ideológica y política socialista, ahí sí podemos esperar cambios de fondo, cambios estructurales, y podamos dar un giro realmente como corresponde. Mientras eso no haya, habrán pequeñas reformas, pequeños cambios, alguna esperanza en el pueblo. Eso es, eso lo decimos claramente ahora, antes de los resultados, antes de la segunda vuelta, antes de este proceso electoral en el que nos encontramos. Así que las cosas tienen que ir clarificándose cada vez más. Bueno, amigos, a ver, hay comentarios, comunicaciones de diversa índole. A ver, ¿qué dice aquí Omar? César Hildebrand es más rojo que Hernán Fuentes, dice el amigo Omar. Bueno, amerita diversos comentarios, amigos. A ver, ¿qué dice? Por lo menos Hildebrand tiene una coherencia en su argumento. Cualquier persona razonable se da cuenta, dice Wilson Suárez. Otra. Está discrepando una a otra. A ver, por este lado, a ver, hay otro grupo de comunicaciones. Salmón, Estados Unidos e Israel invadiendo a Irán, Venezuela y en otros países del mundo. Viva Irán, que está derrotando a Estados Unidos. Eso es bueno, derrotando a Estados Unidos e Israel. Los que se creían poderosos ahora están derrotados. Bueno. La derecha genocida en todo el mundo, acabando con la vida de la humanidad en todos los países del mundo. A ver, otra. Otra comunicación, consultorio naturista del servicio. A ver, dice JP Roberto Sánchez, presidente. Presidente, a ver.
1: 3 de la tarde con 50 minutos.
0: 3 por 10 está instalando más delincuencia y la inseguridad total. Bueno, está hablando, está pensando más en las chelas del amigo Maciel Dailín. Bueno, a ver qué dice por aquí, a ver. Hildebrand sí es culto, pero los zurdos le gana. Pero aún así es alguien con quien puedes debatir y si tiene buenos puntos de vista. Bueno, Hildebrand sí es culto, pero los zurdos le gana. Nuevamente reiteramos, César Hildebrand no es de izquierda, no es socialista, no es comunista. Otra cosa es que ve de que es el sistema socialista, el sistema capitalista, esa es la alternativa de la humanidad. Lo ve, pero no lo dice directamente, ¿no? No lo dice. Cuestiona al capitalismo a la derecha, bruta y achorada. Pero él se declara como un hombre de derecha, como un hombre partidario de las políticas liberales, neoliberales. Pero no es como los fanáticos, como de la derecha bruta y achorada, que no entienden o son caprichosos, tercos. Ahí está la diferencia. Es un hombre más formado intelectualmente, que lee bastante. Eso nadie lo puede dudar, nadie lo puede discutir de Hildebrand. Pero tiene también, se inclina, o sea, ve a las cosas buenas del sistema socialista. Y es crítico, ¿no? También de uno, de otro ámbito. Bueno, ya no nos vamos a perder en ese punto. Bueno, a ver, entonces ahora sí nos queda ver puntualmente lo que ocurrió, lo que pasó con Keiko Fujimori. ¿Llegó o no llegó? Como ya lo anticipamos, finalmente no llegó. Estas imágenes lo pueden ver. Finalmente no llegó Keiko Fujimori a la región de Puno. Tenían previsto realizar su cierre de campaña aquí en la ciudad de Puno. Pero escogieron ya no una plaza, no un parque, no un lugar público, no una avenida, no un lugar abierto, sino, ¿sabes dónde se refugiaron? Se refugiaron en un local de eventos, en un local, ¿cómo decir? En un restaurante, ¿no? Un lugar de venta de comidas, todo eso, un lugar de eventos. Un espacio reducido, como para unas 100 personas, más o menos, ¿sí? Entonces, así de un grupo de gente, ¿no? Bueno, pero prácticamente llegaron ahí en vehículos, en carros, casi secretamente o, como dicen, a escondidas, así, ¿no? Los partidarios del fujimorismo, a ese local cerrado en la ciudad de Puno. Ahí tenía que estar Keiko Fujimori, ahí nomás. O sea, casi igual como llegó a escondidas en la anterior ocasión, antes de la primera vuelta, igual ahora pretendía hacer lo mismo, lo propio, ¿no? A ver, vamos a ver por lo menos un pedacito y bueno, luego, a ver, si es que hay tiempo, a ver, una o dos, tres comunicaciones podríamos compartir. Es un patio, un espacio pequeño, reducido, ¿no? Donde, pero lo que ha sido notorio es que algunos de esos fujimoristas estaban agresivos y comenzaron a generar ese problema, esa agresión a los manifestantes. Que, bueno, también los manifestantes, imagínate, la gente de la población se enteran rápido. Personalmente ni sabía que iba a llegar Keiko Fujimori. No tenía información, ¿eh? Personalmente. Y pero como la población en general está por todo lado, ¿no? Tienen, como dicen, ojos y oídos por todo lado, se enteran y ya, bueno, lo habían esperado ya para rechazar, para repudiar la presencia de Keiko Fujimori. Ahí se produjo precisamente el incidente. A ver si lo podemos compartir. A ver si lo tenemos ya.
10: Muchas gracias por haber venido. Gracias, doctor Guamán. Gracias, doctor Revilla. Y gracias.
0: Sus manifestaciones internas,
10: que hacen, ¿no? Queremos un país democrático. Y gracias por sumarse y a seguir sumando mucho más, hermanos. Porque aquí no solo están los fujimoristas, están los hermanos que quieren defender la democracia, queridos hermanos. Muchísimas gracias a todos ustedes. Gracias, hermanos, al equipo de Prensa y Propaganda y Difusión. Muchísimas gracias.
11: y Julieta. ¡Eso, presidenta! ¡Eso, presidenta!

0: Enfrentamientos, sí. Los policías.
1: Enfrentamiento, amigo.
0: Bueno, estaba rodeado prácticamente de policías. Todo un contingente policial con sus escudos, todo bien protegido, ¿no? Y, pero ahí se produjeron todo, ¿no? Todos estos incidentes. Ahí están los policías, todo. Y todo un caos. Esto ha ocurrido en la ciudad de Puno, ¿eh? En la ciudad de Puno. En la ciudad de Puno. Pero escuchemos a ver por lo menos un pedacito a ver de todo esto.
1: Enfrentamiento, amigo, ahí están agarrándose a golpe los futbolistas.
0: Eso ha sido fuera de local, ¿no? Claro.
1: ¡Wow! La cosa se ha salido de control por segundos. El problema es que también se ha originado porque los militantes fujimoristas han salido insultando.
2: ¡Vamos a perder de mierda!
3: Gracias por llevar nuestras propuestas, por unirse y por mantener viva las...
0: Esa es esa parte de su mensaje grabado que ha enviado Keiko Fujimori. Su mensaje, ¿no? Su mensaje grabado que ha mandado Keiko Fujimori. A ver, escúchenlo un momentito, a ver, en ese local cerrado.
3: En esta campaña, cada conversación, cada reunión, cada paso que han dado ha sido importante para llegar hasta aquí. Mi saludo especial para todos ustedes y para César Revilla, que hoy nos acompaña en este importante cierre de campaña. Gracias, usaremos el turismo internacional. Convertiremos a Puno en una región energética, industrial y exportadora y promoveremos el tren Puno-Bolivia para integrarnos al continente que abrimos nuevas zonas de trabajo y tiene un pueblo luchador. Lo que ha faltado es un gobierno que cumpla con la palabra.
4: Y a toda la coordinación también regional, a la coordinación de actividades y también...
0: Bueno, mire, eso fue... A ver, en general, por lo menos ahí está un resumen de lo que ocurrió, de lo que pasó. Son imágenes, videos que nos los comparten, ¿no? Nos envían desde la ciudad de Puno respecto a ese frustrado, diríamos, retorno o viaje de Keiko Fujimori a la ciudad de Puno. Y seguramente que han evaluado y lo han analizado mejor y han dicho de que no, peor, te van a hacer un show, te van a rechazar, las cosas van a... Se van a agudizar y bueno, pues, finalmente no llegó. Keiko Fujimori solo envió su mensaje grabado nada más y eso fue todo. Pero hubo enfrentamientos, hubo todas reacciones de parte de la población, de los manifestantes que pedían, bueno, que se vayan, bueno. Y después inclusive hay varias imágenes, ¿sabes? Hay algunos que están saliendo y ocultos nomás y corriendo, o sea, de miedo nomás. Y los, no sé, ¿a qué punto han llegado los amigos, inclusive partidarios, simpatizantes del fujimorismo, ¿eh? Ya, o sea, entran también tapados nomás la cara, también a ese local cerrado, y salen también igual rápido, apurados, nomás corriendo, como escapando, así, bueno, avergonzados, ¿no? Ya no es como lo que ocurría, pues, en años pasados, o en la década de los años 90, ¿no? Donde, eran, pues, como dicen, se creían, a pesar de que el sector popular votó por Fujimori, pero después hizo pues un gobierno totalmente represivo, contrario a los intereses de la población, y se voltearon las cosas, ¿no? Hizo un gobierno totalmente al servicio de los grupos de poder, al servicio de las transnacionales, comenzó las privatizaciones, todo.
5: 4 de la tarde, en punto.
0: Ricachones se han quedado, un puñado de personas vinculadas a esas mafias. Desde ahí, hasta ahora estamos así. Bueno, muy bien, amigos. Con eso yo creo que ya llegamos a la parte ya final, a la parte culminante. Bueno, no sin antes, a ver, tenemos comunicaciones aquí diversas, a ver, tanto en redes como también, a ver, por vivo y directo. No sé si podamos compartir, a ver, una u otra comunicación. A ver, por favor, les voy a pedir que sean brevísimos, nomás, nada más, a ver, los que están en línea, para

0: que den alguna opinión respecto a estos temas, ¿no? Señor, buen día. ¿Nombre de qué parte se comunica? Adelante, buenos días.
1: Buenos días, señor Hernán. Le habla Jacinto de aquí, de la ciudad de Juliaca.
0: A ver, amigo Jacinto Guarachi.
1: Sí, exactamente.
0: A ver, representante del Fujimorismo, a ver, ¿cómo ve, digamos, esta situación? Pero yo le voy a pedir, a ver, que pueda dar alguna apreciación respecto, a ver, a la conducta y a la posición que vienen adoptando tanto Jaime Bayly, César Hildebrand. Pero primeramente, a ver, lo ocurrido en Puno, a ver, ¿qué pasó con Keiko Fujimori? ¿Por qué no llegó finalmente? ¿Qué pasó? ¿Por qué ya no estuvo presente acá en la región de Puno? ¿Cuál es la evaluación? ¿Cuál es la versión oficial que nos daría usted?
1: Bien, los últimos días, ya para su llegada, un día antes, sí, para su llegada, para el cierre de esta campaña, pues había ya rumores de que gente se iba a reunir aquí en Juliaca y que iban a esperar en el aeropuerto, ¿no? Esas cositas, entonces, cosas que no convienen, pues no, es para la llegada de Keiko Fujimori. Entonces, tenemos que cuidar también la integridad física de nuestra lideresa Keiko Fujimori. Por esa razón es que ya no llegó Keiko Fujimori. Pero sin embargo, los simpatizantes, los coordinadores, los directivos de diferentes lugares se han organizado y igual han llegado pues a la ciudad de Puno a este cierre de campaña. Han llegado gente de Capachica, de Guatacuata, gente de Amantaní, en la que gente de Amantaní decía: no, nosotros no queremos caos, vamos a votar por Keiko Fujimori. ¿Por qué? Porque queremos un país estable, vivimos del turismo. Y que queremos que mucha gente, cuando el Perú esté estable, llegue, que nos visite gente a Mantaní, a Taquira, toda esa zona, para que de esa manera nosotros también tengamos ingresos. No queremos caos, eso es lo que decían, ¿no? Manifestaban. Sin embargo, también había
0: Y
1: otro
0: amigo
1: sector.
0: Jacinto, y amigo
1: Sí.
0: Jacinto,
1: ¿Sí?
0: ¿y por qué el fujimorismo ya no solamente acá en Puno, sino en diversas regiones, ya no hace manifestaciones? Claro que en otras zonas, en algunos lugares del norte, en algunas zonas del oriente también, lo ha hecho en forma abierta, pública, pero aquí en el sur principalmente, en la parte sur del país, del Perú, ya no hace manifestaciones o mítines abiertos, sino ya en locales cerrados, nomás
2: Onda,
0: reuniones.
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0: Ese
2: popular.
0: tipo de encuentros, reuniones, es pues reducido, ¿no? Y ya no es pues, digamos, como de repente solía ocurrir anteriormente. Porque, bueno, ya es un reconocimiento, es una aceptación de que no hay respaldo ya popular de los sectores vastos de la población.
1: Si bien es cierto, usted minimiza el local donde nos hemos reunido. Sin embargo, yo he visto un local amplio, con amplio patio. Encima tenía su local, es un salón es un local de eventos, no amplio, en la que hemos podido ocupar pues varios fujimoristas de diferentes sectores. Eso no es como usted dice, no, un restaurante donde caben 100 personas, no es así, ¿no? Vamos a hacer, en otro momento lo voy a enviar de repente, ¿no? El vídeo donde yo también grabé, ¿no? Cuánta gente hemos estado repletos, gente de todos lados. Ahora, si bien es cierto que no lo hacemos así en una plaza, tenemos que cuidarnos también, porque hay mucha gente agresiva, como gente que ha habido el día de ayer. A ver, desde tempranas horas se prestan para eso. Nos han estado provocando. Al punto de que estábamos ingresando, ya con los insultos, como siempre, esa palabra que utilizan: ratas, fuera ratas. Esa palabra no termina en ellos, ¿no? Entonces, nosotros no le hemos provocado nada, nosotros hemos entrado, no les hemos hecho caso. Pero sin embargo, a lo largo del día, ellos habían seguido permaneciendo. Ya cuando ya había mitin, ya cuando había, teníamos ceremonia, ya en ese momento ha caído lluvia de piedras, huevos, de todo ha caído hacia el patio. Imagínese, señores, ¿no? Son estas gentes agresivos, algunas personas, no todos por supuesto, pero algunos han ido con sus hijos menores, ya sea de 8 años, 9 años, entonces por no dejar en la casa. Entonces, a esas personas, a esos menores, ha podido caer esa piedra. De repente, accidentado, yo no me pude cerciorar porque el local estaba lleno, repleto. Yo tuve que ser más o menos al medio del local, pero sí he visto, ¿no? Lluvia de piedras que ha caído. Ahí decimos, ha llegado. Entonces, después llegó la policía para protegernos, así, ¿no? Y ahí es donde hemos salido, de poco a poco, ¿no? Así, delegación en delegación han salido, la gente que querían salir, otros se han quedado. Y al momento, cuando estábamos saliendo, ya era tarde. Y entonces esa gente sigue agresivo. Imagínense, provocan, nos arrojaban piedras, así al momento cuando estábamos saliendo. Ahí es donde una señora que ha reaccionado, eso también, esta parte he visto, ¿no? Y le han arrojado a ella con piedras así, con piedras pequeñas, un puñado de piedras le han arrojado a ella. pues la señora no soportó y regresó pues para enfrentarlo, pues ese señor. Eso es lo que el amigo que hace momentos intervino, dice, la han agredido a esas personas humildes, dice, que no, solamente han ido a ver, nomás a mirar. Qué mentiroso el amigo Javier, ¿no?, que se comunicó hace rato. Es un mentiroso. Entonces, bueno, esas personas han, en todo momento se han portado de manera agresiva. Imagínense, no podemos tolerar tanta agresividad tampoco. Pues imagínense, hasta este momento, en plena ceremonia nos arrojan piedras. Uh-huh. ¿Ellos qué harían? Nosotros no hemos saboteado ninguna movilización de ellos, ninguna concentración de ellos. Pero sí, ellos nos persiguen, nos provocan.
0: Bueno, a ver, para terminar, pues, para terminar, amigo Jacinto.
1: De Puno, sí. Lamentablemente, pues, le han envenenado, le han enfermado a mucha gente y han conducido a eso, le han llevado a la gente al odio. Eso es lo que está pasando.
0: Amigo Jacinto, a ver, para terminar, antes de que se vaya usted, ya para terminar, porque el tiempo ya me gana. Una pregunta final, una pregunta concreta para una respuesta concreta. Luego del debate presidencial, ¿cómo están los ánimos en el fujimorismo? Bueno, casi todos los sectores coinciden, no solo es nuestra versión, sino concuerdan de que lamentablemente Keiko Fujimori ha salido mal parada o ha salido derrotada. Eso es lo que la mayor parte de analistas, politólogos, comentaristas de diversos sectores han coincidido en esa versión. Claro que desde la óptica fujimorista no seguro que no van a decir lo mismo, ¿no? ¿Cómo están los ánimos? ¿Qué dicen? ¿Cómo quedó finalmente Keiko Fujimori luego del debate? ¿Positivamente o con algunas dudas, con algunos vacíos? ¿Cómo está a ver la situación?
1: Luego del mensaje presidencial en la que hemos visto, bueno, siempre Keiko ha salido bien parada, ¿no? Coherente en sus propuestas. Más el otro, pues, atacaba, le buscaba para los insultos, para que también Keiko responda igualmente con los insultos. Pero Keiko ha sabido mantener su postura, ¿sí?, y aprovechó más en dar sus propuestas, porque para eso se ha citado en ese momento, para eso se ha organizado, para que todo el Perú vea propuestas, más no los insultos, los ataques. Pero sin embargo, el otro, pues, le busca, le provoca, y quiere que responda de alguien, Keiko, pero se controló.
0: Muy bien, perfecto, ya le hemos escuchado su versión, a ver. Y no nos hemos quedado un minuto, creo que más de 5 minutos conversando, dialogando con el amigo Jacinto, un representante, un fujimorista que siempre se comunica y nosotros le damos el pase, y normal, le damos el espacio. Muy bien, amigo Jacinto, estaremos en contacto seguramente los próximos días y también después del proceso electoral que se viene el próximo lunes. Gracias a usted, hasta el próximo contacto.
1: Gracias, tenés.
0: Muy bien. La otra línea, a ver rápidamente. Hello. Señor, buen día, adelante.
3: Hello, buenos días.
0: Adelante. ¿De dónde viene la comunicación?
3: De acá, de Juliaca. Mire,
0: A ver, adelante.
3: Esa raleada represión que han tenido los fujimoristas, criminales, terroristas, calumniadores, así se comportan, ¿no? ¿Qué es lo que está pasando aquí? Lo que pasa es que, mire, el fujimorismo solamente está cosechando todo lo que ha sembrado, nada más. Es lo que pues, bien claro dice el dicho, siembra viento, cosecharás tempestades, dice, ¿no? Eso es lo único que está cosechando, el repudio nacional que tiene el fujimorismo. Tiene que ir a toda parte a escondidas, ¿no? Solamente. Entonces, acá claramente se nota de que los fujimoristas, que son, simplemente son unos... Como en la historia dice, ¿no? Siempre había peruanos. Por ejemplo, cuando éramos colonos, esclavos de España, uh-huh, había peruanos que no querían que cambie, ¿no?, la colonización. Querían seguir siendo colonos, esclavos. Igualito aquí hay personas peruanas que quieren seguir siendo esclavos, colonos del capitalismo, de la vendimia de la patria, quieren seguir siendo así, ¿no? Eso es lo que se repite, porque la historia así lo dice.
2: 4:00 p.m. con 10 minutos.
3: Los propios peruanos hacia nuestra propia patria que queremos, porque miren, ¿qué es lo que hace el fujimorismo? Ha copado todos los poderes del Estado. Ahora solamente falta coparle el poder ejecutivo para que así de esta manera imponga un gobierno de dictadura, uh-huh, igual que su padre, que le ha hecho. ¿Qué ha hecho su padre? Ha hecho matanzas, persecuciones a dirigentes, persecuciones a los que no estaban conformes con sus políticas que aplicaba en protestas, los encarcelaba. ¿Qué hacía? En la salita han creado un horno para quemar a sus opositores. O sea, su gobierno ha sido atroz, ha sido un gobierno pero que a sus enemigos los desaparecía, ¿no? Simplemente los mataba. ¿Qué decía el fujimorismo y su asesor? Si una persona no es corruptible, no se deja corromper, no acepta las coimas, entonces pues, no hay otra solución, darle vuelta. Así decía el fujimorismo. Su asesor que hoy está purgando en carcelería, ¿no? Uh-huh. Entonces fue... Los peruanos conscientes y sabemos de que cómo ha actuado su padre, este 12 de o el 7 de junio, tenemos que tener reflexionar y tomar conciencia. No podemos seguir dándole los votos a esta señora japonesa, que tiene doble nacionalidad, tiene el DNI nacional y también tiene el DNI japonés. ¿No? Entonces tiene una doble nacionalidad también, esta mujer es japonesa, por lo tanto los peruanos netos no podemos poner a una extranjera en el gobierno. Es más, yo digo, mire ustedes, a su espacio político y a la audiencia, por ejemplo, mira, acá en el Perú los extranjeros no deben de ocupar cargos en el Estado, al menos siquiera hasta sus 6 generaciones no deben ocupar cargos porque han demostrado ser unos traidores a la patria, ¿no? No por el hecho que han nacido acá en el Perú ya se van a considerar peruanos, no. Entonces, yo creo que debe de haber una norma legal de que los extranjeros no deben de ocupar cargos en el Estado como presidente, senador, pues los poderes como poderes
0: en cargos claves,
3: ¿no? Pero, bueno. Entonces, no deben de ocupar esos cargos, estos extranjeros, porque finalmente ellos siempre van a jalar agua para su país, para desajenar el país, ¿no? Y nunca van a ser como los patriotas, los propios peruanos, los oriundos que somos de esta patria, que defendemos nuestra patria.
0: Bueno, muy bien, hay varios temas que tratar realmente, sí, bastante tiempo.
3: Por eso,
0: termine.
3: Por eso este 7 de junio, los hombres que sentimos que somos verdaderos peruanos, la única opción que está hoy en adelante es JT, y tenemos que marcar con decisión y con firmeza, sin duda.
0: Muy bien, gracias a usted, ¿eh? Gracias a usted. El tiempo ya me ganó, si no, podríamos extendernos. Señores, a ver, aquí hay comunicaciones diversas. A ver, uno que está en el WhatsApp, dice: doctor Hernán Fuentes, le escribe Lucio de Juliaca, y refiere lo siguiente: la mayor parte de los sectores de la derecha deben deudas millonarias a la SUNAT, por encima de los 2.000 millones, y ellos no quieren pagar porque la Keiko los va a condonar, y por eso apoyan a esos grupos, esa gente mafiosa, esa gente deudora. Quieren que salga como presidenta Keiko. Si un microempresario debe a la SUNAT, nos cobran inmediatamente, nos persiguen. Sí, pues eso es cierto, ¿no? Y los grandes pulpos, deudas millonarias, deudas que lo judicializan, primero administrativamente apelan, cuestionan, después lo judicializan, después esperan la prescripción y así evaden impuestos. Eso es cierto. Cierto, amigo Lucio, ¿no? Correcto lo que usted dice, ¿no? Tiene razón. Y igual otras, a ver, otra más que dice aquí, claro, pues dice como China, a ver qué dice, debemos saber su procedencia y origen. A ver, claro, pues como China es la nueva potencia, es como ese Jaime, dice Jaime, de Jaime, ya está de ese lado, no sé a quién se refiere Jaime, no sé, alguno de los participantes debe ser. A ver, otra. Bueno, así alaban, qué pena que siguen. Bueno, otras diversas comunicaciones, hay múltiples realmente comunicaciones, a todos quienes están ahí. A ver, en línea Nicanor, está Malcolm. Yo pensé los derechistas eran inteligentes. Malcolm, Melco Humeita. Yo pensé que los derechistas eran inteligentes, pero me doy cuenta que son unos fujiburros. Bueno, Vidal, en Puno ayer era mitin. Era mitin de la de las ratas a las escondidas. Dice que era un mitin de ratas. Bueno, Virginia, y si gana Sánchez, ¿qué será del canal de Inca TV en Cusco? Porque es 100% queiquista, dice. Solo permiten participar al fujimorismo, dice Virginia, Virginia Eugenio. Bueno, vamos a seguir a ver compartiendo, Marlene. A ver, esta japonesa gobernará al estilo de su padre en los años 90. El cuerpo de los manifestantes, lluvia, el mar, desde los... Bueno, pasó rápidamente. Bueno, hay todo tipo, a todos, ya, ¿quién están? Omar, está Rodrigo, nunca más los fujiratas, las japonesas, bueno, etcétera, etcétera, ya. Rodrigo Barreto, está Flor de María, bueno, todos, a todos quienes están en línea. A ver, por aquí están también otro tanto, Rosario, Rosario Vega, está Consultorio Naturista, bueno, en fin, todos, todos ellos ya. Amigos, hoy, bueno, no vamos a tener el resumen informativo porque ha habido un inconveniente ahí en el enlace y no le estamos dando el pase, pero no puede ingresar, hay algún inconveniente, ¿no? Bueno, el día de mañana está en el siguiente programa, estamos normalmente con el resumen, con la síntesis informativa. Entonces, lo único que nos corresponde decirles a ustedes y nosotros, nos reencontramos en el siguiente punto de encuentro. Y a quienes están en línea, quieren seguir, bueno, ahí no va, pues, pero ya... En el siguiente programa, mañana temprano, temprano, a ver, comunicarse a partir de las 6:30. Empezamos a las 6 de la mañana, ¿no? A partir de las 6 hasta minutos antes de las 9 de la mañana. Muy bien, con ustedes y nosotros nos encontramos en el siguiente punto de encuentro.
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1: 4 de la tarde con 30 minutos.
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2: Hola, ¿cómo están, querida audiencia? ¿Sabe usted que el dolor en las caderas, rodillas, en su espalda o sus manos no es normal? Señora, señor, si usted siente rigidez al levantarse, crujidos en las articulaciones o debilidad en los huesos, le duele demasiado los brazos, los hombros o estás caminando con mucho dolor, cuidado que podría estar enfrentando problemas muy serios como la osteoporosis o la artrosis. ¿Sabe usted cuál es la diferencia entre la osteoporosis y la artrosis? Primero, escuchemos qué es la osteoporosis. Es la pérdida de calcio en los huesos. Poco a poco se debilitan, se vuelven frágiles y porosos. Y lo más peligroso es que avanza en silencio. Usted no siente nada hasta que un día, por una simple caída, o por golpe suave, o incluso un esfuerzo mínimo, el hueso puede romperse. Ahora, ¿qué es la artrosis? Es el desgaste del cartílago articular provocando que el hueso se vaya desgastando y aparezca el dolor a medida que el cartílago va desapareciendo. La artrosis produce dolor en las caderas, columna vertebral, en manos, pies, duele mucho las rodillas, no puedes subir escaleras, le cuesta caminar largas distancias. Estás caminando con mucho dolor, con la ayuda de un bastón. Todo esto porque sus rodillas, caderas, viene soportando fuertes dolores debido al desgaste del líquido sinovial. Recuerde, la artrosis desgasta las articulaciones y la osteoporosis debilita los huesos. Y lo más preocupante es que muchas personas dejan pasar el tiempo. Se acostumbran a vivir con dolor de espalda, le duele los hombros, dolor cervical, dolor en las costillas, dolor en las muñecas, en los brazos, ese dolor en el talón de los pies, en la columna vertebral, le duele los dedos de las manos y de los pies, sufre de fuertes calambres, se le adormece todo el cuerpo y lo peor de todo, ese dolor constante en los huesos no lo deja vivir tranquilo, que afecta su descanso y su calidad de vida. Pero la gran pregunta es, ¿por qué aparecen estas dolencias? Señoras y señores, con el paso de los años, nuestro cuerpo pierde calcio, colágeno y lubricación natural que protege nuestras articulaciones y es ahí donde comienzan los dolores. 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
1: Aunque usted no lo crea, el colesterol malo es la causa de muchas muertes. ¿Qué pasa si ya usted tiene colesterol malo? Es muy posible que se formen depósitos grasos en los vasos sanguíneos. Con el tiempo, estos depósitos dificultan que la sangre fluya

0: a través de las arterias y forman estructuras duras llamadas placas. Con el tiempo, estas placas pueden bloquear las arterias y aumentar el riesgo de enfermedades cardíacas. Cuidado con infarto al corazón o accidentes cerebrovasculares. El colesterol malo puede afectar también las arterias de las piernas, causando dolor al caminar. Sentir dolor en el pecho, dificultad para respirar, te sientes muy cansado, dolor de cabeza, visión borrosa, pesadez en el estómago, labio morado, sus manos lucen demasiado oscuros. Es importante saber por qué tantas personas de diferentes edades tienen colesterol malo, porque les encantan comer demasiadas carnes rojas, carnes procesadas, las salchichas, hamburguesas, tocinos, frituras, chocolates, helados, los dulces. Estos alimentos malos es el resultado de tener colesterol alto, o como se conoce también, grasa en la sangre. ¿Desea usted limpiar esa sangre espesa, eliminar de una vez el colesterol y los triglicéridos alto? 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Para toda aquella persona que en estos momentos tiene un familiar o usted mismo está viviendo con esta enfermedad que se llama la diabetes. ¿Sabía usted que el alto nivel de azúcar en la sangre en personas diabéticas pueden producir graves daños a distintos órganos de nuestro cuerpo? Enfermedad renal, enfermedad cardíaca, orinar con mucha frecuencia, ya que la micción es uno de los síntomas más importantes de la diabetes. ¿Saben por qué? Porque la glucosa alta pasa a los riñones, y al pasar a los riñones, ¿qué sucede? Como hay poquita insulina, llega con mucha frecuencia azúcar, ya que el azúcar jala más agua del cuerpo y esto se va más rápidamente a la vejiga y aumenta la cantidad de orina. Este mal en medicina se llama poliuria. Otros síntomas de la diabetes: tener mucha sed, sentir sed todo el tiempo, estás bajando de peso sin desearlo, cansancio constantes, la piel se vuelve oscura, heridas o llagas tardan en curarse, esas heridas que no se curan fácilmente, que le puede llevar hasta amputarle las piernas o solamente los dedos. La diabetes es una enfermedad muy complicada que daña también el sistema nervioso y los vasos sanguíneos, inclusive hasta perder la visión con este mal llamada la catarata en los ojos. ¿Pero por qué usted tiene la diabetes? Unos de los motivos, el estrés, es el causante de muchas enfermedades. La diabetes también es hereditaria. ¿Y por qué no decirlo? El abuso de comidas chatarras, las gaseosas, los frutos procesados, los dulces, excesos de carbohidratos refinados, harinas blancas.
1: 4 de la tarde con 50 minutos.
0: 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El insomnio es un problema muy habitual en las personas mayores. Cuidado, que la falta de sueño se ha asociado estrechamente con hipertensión, ataques cardíacos, depresión, ansiedad, pérdida de memoria o tantas personas que viven demasiado estresado. El estrés genera dolor de cabeza porque usted piensa demasiado. El estrés te puede provocar picazón o irritación en la piel. El estrés también puede causar envejecimiento prematuro. El estrés causa diferentes problemas mentales. 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

5 de la tarde con 10 minutos.

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0: Gracias, firman al público. Ahora sí. Ya. Se justifica el concierto, ¿no?
1: Ya está, ya está.
0: Bien, entonces, esto es lo que hemos preparado.

6 de la tarde en punto.

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1: 6 de la tarde con 20 minutos.

Josefina Yáñez. ¡Que viva el Santo Belén! ¡Bravo! ¡Bravo!

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0: Tú liberas con la papaya.
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1: Enrique Delgado les dedican.